0: En los temas nacionales también le voy a informar que condenan, eche ojo nada más y escuche bien, a más de 1,000 años de prisión a defraudador en Guanajuato. Engañó a 107 personas con entregarles diversas propiedades. En los temas internacionales también le quiero confirmar que lamentablemente murió un hombre luego de prenderse fuego frente a la sede de la ONU en Nueva York. Fue en protesta por la situación que se vive en el Tíbet. A través de la cuenta de X, @la red 5 radio, le quiero comentar de última hora que han terminado los 90 minutos de Argentina contra Cabo Verde. Esta última selección empató al azul celeste, que fue campeón en el mundo en Qatar 2022, y con esto ambas selecciones se van a tiempos extras. La temperatura ambiente en este momento de Puebla capital es de 21 grados centígrados. Hasta aquí la información más importante generada en la última hora. Lo invitamos a seguir con las noticias de Puebla, México y el mundo a través de la Red Ciudadana por el 1120 de amplitud modulada. En la consola digital, don Martín Tapia. En los micrófonos del radar le informó Jesús Lemus. Muy buenas tardes.
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3: Ya las 6:14. Buena tarde, qué gusto saludarles nuevamente en este día, en este viernes. Estamos finalizando la semana laboral. Y bueno, un abrazo, ánimo, ya nos falta poquito para el descanso. Y pues vamos a disfrutar de esta programación musical de los 90 hasta hoy. Yo soy Eli Ramírez y contigo estoy a partir de este momento. Bienvenidos.

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0: Ya las 6:29, 6:29, y estamos disfrutando de buena programación musical, pero es momento de enlazarnos ya con nuestro radar mundialista, la información más relevante en el mundo del deporte.
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2: Argentina y Cabo Verde empatan en los 90 minutos. ¿Qué tal? ¿Cómo le va? Le saluda con muchísimo gusto su servidor Max López al micrófono para informarle en este radar mundialista que la vigente campeona del mundo Argentina empata 1-1 contra Cabo Verde en 90 minutos y ya juegan el alargue para definir el clasificado a los octavos de final.
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2: El que clasifique entre Cabo Verde y Argentina se medirá a Egipto en los octavos de final, continuando su camino en la máxima fiesta del fútbol mundial.
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2: Con su tanto en los 16avos de final contra Cabo Verde, Leo Messi llega a 7 tantos en la justa mundialista actual, poniéndose a la cabeza del liderato de goleo.
1: México en el Mundial.
2: Después de especulaciones con el horario, se confirma que el México contra Inglaterra se jugará en punto de las 6 de la tarde en el Estadio Ciudad de México, tal y como se tenía planeado en un inicio. Recuerde estar al pendiente de 5 Radio, comunicación efectiva y de Minuto Cero a través de todos nuestros canales de información. En el Radar Mundialista le informó Max López. ¡Excelente tarde!
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1: Tiene 6:35. Acabamos de escuchar a Shakira con su tema Gitana. Es así como vamos disfrutando de esta fabulosa tarde de viernes. Les tenemos recomendación de la hora y es que hoy a mí me encanta estrenar. ¿A quién no, verdad? 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

Las 6:48 minutos, todos sabemos identificar los colores, ¿no? Los colores siempre existieron, pero sus nombres fueron apareciendo poco a poco conforme las lenguas fueron evolucionando. Identificamos el rojo manzana, el rojo cereza, el verde de las hojas o el azul del cielo. Sin embargo, pocas personas se han detenido a pensar en quién inventó los nombres de los colores. Y en realidad nadie se sentó un día a decidir cómo deberían de llamarse los colores. Sus nombres surgieron poco a poco a medida de que las lenguas evolucionaban y las sociedades necesitaban descubrir el mundo que las rodeaba. Los colores siempre estuvieron ahí. Lo que cambió fue la forma en que los seres humanos aprendimos a nombrarlos. Los lingüistas han descubierto algo muy curioso. Las primeras lenguas probablemente no contaban con palabras para todos los colores que conocemos hoy. De hecho, muchas solo se distinguen entre dos grandes categorías, claro y oscuro, lo que con el tiempo dio origen a términos similares a blanco y negro. Después apareció una palabra para el rojo y no fue casualidad. Les platico de ello en un ratito más porque tengo recomendación de la hora. 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
2: Ya las 6:55, 6:55, marca ya nuestro reloj aquí en la cabina de Vive FM. Y vaya que esta hora está muy movida. Muy movida. Pero eso sí, la estamos disfrutando al máximo. Es momento de nuestra canción más perrona y ahora vamos a viajar a uno de los himnos más emblemáticos del rock mexicano. Chilanga Banda es la inolvidable versión de Café Tacuba, lanzada en 1996 como parte del álbum Avalancha de Éxitos. Esta canción, compuesta originalmente por Jaime López, trascendió su papel de simple cover para convertirse en un auténtico fenómeno cultural. Gracias a su ingenioso uso del argot chilango y su ritmo inconfundible, Café Tacuba transformó el tema en un símbolo de la identidad de la Ciudad de México y es uno de los clásicos más importantes del rock en español. Aunque en aquella época no existían las plataformas de streaming ni se publicaban cifras detalladas de consumo digital, Chilanga Banda logró una enorme difusión en la radio, en la televisión musical y los conciertos, consolidándose como uno de los temas más representativos de la banda. Con el paso de los años, la canción ha mantenido una impresionante vigencia. Actualmente suma 57 millones de reproducciones en Spotify, ubicándose entre las canciones más escuchadas de Café Tacuba. Más que un éxito comercial, Chilanga Banda es un fenómeno cultural. Su letra, llena de expresiones populares de la capital mexicana, ha sido estudiada, citada y reconocida como un retrato único del habla y la vida cotidiana de la Ciudad de México, convirtiéndose en un referente obligado del rock nacional. Tras 3 décadas después de su lanzamiento, Chilanga Banda sigue sonando con la misma fuerza, demostrando que las grandes canciones no solo conquistan las listas de popularidad, también se convierten en parte de la historia y de la identidad de toda una generación. Y es nuestra canción más perrona.
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4: Menores de edad. Buenas noches, soy Jesús Lemus y esta es la información más importante de la última hora. Le quiero platicar que el Congreso del Estado de Puebla avaló por unanimidad el dictamen que prohíbe el castigo humillante como método de crianza en los menores de edad aquí en el territorio poblano.
5: En el punto 8 del orden del día corresponde al dictamen con minuta de decreto que presenta la Comisión de Procuración, Administración y Justicia, por el que se reforma el primer párrafo al artículo 608 y la fracción primera del artículo 697 del Código Civil para el Estado Libre y Soberano de Puebla.
4: Por otra parte, le informo que el Ayuntamiento de San Andrés Cholula, a través de la Secretaría de Desarrollo Económico y Sector Agropecuario, llevará este miércoles 8 de julio la jornada de atención de la Bolsa de Trabajo a la Inspectoría de Concepción, Guadalupe. En los temas nacionales le informamos que por seguridad limitarán el acceso al Ángel de la Independencia y al Zócalo de la Ciudad de México para este domingo para el partido de México contra Inglaterra. Así lo determinaron las autoridades de aquella demarcación. En los temas internacionales también le quiero comentar que lamentablemente las personas sin vidas por el terremoto que se vivió en Venezuela y que fueron dos, suben a 2,645. A través de la cuenta de X, arroba la red 5 radio, le detallamos que Protección Civil informó que en caso de misiones del volcán Popocatépetl, la posible dispersión de ceniza sería a la zona del oeste, norte y este, con afectaciones potenciales en Atlixco, Angelópolis, Tlaxcala, Estado de México, Hidalgo y Ciudad de México. La temperatura ambiente en este momento de Puebla capital es de 20 grados centígrados. Hasta aquí la información más importante generada en la última hora. Lo invitamos a seguir con las noticias de Puebla, México y el mundo a través de Red Ciudadana por el 1120 de amplitud modulada. En la consola digital, Freddy Rojas, en los micrófonos de Radar, informó Jesús Lemus. Muy buenas noches.
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3: Las 7:15, arrancamos una hora más de buena programación musical y acabamos de escuchar a Florence The Machine y este tema que está muy pegajoso, antes que yo no lo he escuchado, me gustó mucho. Y bueno, seguramente es tema que vamos a escuchar más constantemente aquí en Vive FM. También escuchamos a Gorillaz y a Bad Bunny. Bueno, son artistas que estaremos sonando a lo largo de estos 60 minutos. Bienvenidos a esta programación musical. Recuerden que nuestros números en cabina están disponibles para ti. 238-38-24615 y 238-122-8891.

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6: Hola, ¿qué tal? ¿Cómo están? Les saludo Nayeli Aguilar para comentarles que nuevamente se hizo justicia en Tehuacán por un caso de crueldad animal. Y estamos hablando de Napoleón, ustedes lo recordarán, este perrito que desafortunadamente fue maltratado y fue lesionado con una varilla por parte de un sujeto que lo golpeó y que le enterró esta varilla hasta destrozarle su patita. Finalmente, después de varios años de estar en demandas y estar en juzgados, se obtiene ya una sentencia condenatoria de 6 años con 9 meses de prisión. Y sobre esto nos vino a platicar la vicepresidenta de TAC, esta protectora de animales, que ha hecho justicia no solamente en este caso, sino también en el de Huesitos, pero ella nos explica más acerca de este tema.
7: Tenemos que darlo a conocer porque la gente, una, sienta felicidad de que los maltratadores obtienen un castigo, o sea, de que finalmente digan, no manchen, se obtuvo un castigo. Y para todos los maltratadores va este mensaje, ¿no?
6: Y los invitamos a que sigan nuestras transmisiones en esta multiplataforma Red Ciudadana, en X, en Facebook y en YouTube. 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Si lo prefieren, nos pueden escuchar en radio 1120 AM y leer estas noticias y ver todas las imágenes que tenemos para ustedes de las noticias de Puebla, México y el mundo. 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
1: 7:29, hemos escuchado a los Hanson con Bob. ¡Qué buena rola! Muy noventera. Y por supuesto, es tema de la programación musical de Vive FM. Son las 7:30, es momento de escuchar ya el Radar Mundialista.
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2: Argentina clasifica sufriendo. ¿Qué tal? ¿Cómo le va? Le saluda con muchísimo gusto su servidor Max López al micrófono para informarle en este Radar Mundialista que la selección de Argentina clasificó con 3-2 a la siguiente ronda luego de vencer a Cabo Verde en los tiempos extra de un partido muy sufrido.
0: Reporte Mundialista.
2: La selección argentina dirigida por Scaloni se enfrentará en los octavos de final a su similar de Egipto para continuar con el sueño del bicampeonato.
0: Reporte Mundialista.
2: Lionel Scaloni, director técnico de la selección argentina, felicitó al rival Cabo Verde por el partido de 16avos y además mencionó que siempre hay que rescatar lo positivo del equipo, siendo que nunca se rinde.
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2: En este momento ya juega la selección de Colombia contra Ghana por la clasificación a los octavos de final en el Arrowhead Stadium de Kansas. Recuerde estar al pendiente de 5 Radio, comunicación efectiva y de Minuto Cero a través de todos nuestros canales de información. En el Radar Mundialista le informó Max López. ¡Excelente noche!
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1: Las 7:35, nombre, cuánta pausa para Minuto de los Colores, pero bueno, aquí estamos disfrutando. Hoy sí se las hice de emoción. Y es que platicábamos acerca de los nombres de los colores. ¿Quién inventó el nombre de los colores? El rojo estaba presente en la sangre, en los frutos rojos, en los frutos, en los elementos fundamentales para la supervivencia de nuestros antepasados. Por ello, fue uno de los primeros colores que necesitó un nombre propio. Obviamente, por esos tiempos, no se conocía como tal. Con el paso de los siglos, las distintas culturas comenzaron a incorporar nuevas palabras para describir otros colores. Lo más sorprendente es que numerosos estudios sugieren que este proceso ocurrió siguiendo un patrón muy parecido en muchas lenguas del mundo. Primero aparecieron los términos para blanco y negro. Luego el rojo entró ahí en la historia de, más tarde el verde o el amarillo, después el azul y finalmente colores como el café, el morado, el rosa, el naranja y el gris. Uno de los casos que más ha llamado la atención de los investigadores es el del azul. Aunque el cielo y el mar siempre han sido azules, algunas culturas antiguas no tenían una palabra específica para describir ese color. Un ejemplo famoso aparece en la Odisea, el poema atribuido al escritor griego Homero. En varias ocasiones, el mar es descrito como color de vino y no como color azul. Durante mucho tiempo, esto desconcertó a los estudiosos. ¿Acaso los antiguos griegos no veían el azul? La respuesta es no, lo veían perfectamente. Lo que ocurría es que su idioma organizaba los colores de una forma distinta y no contaba con un término específico para el azul como lo entendemos hoy. Esto demuestra que el lenguaje influye de una manera en que descubrimos el mundo, aunque no cambie nuestra capacidad de percibirlo. Con el paso del tiempo, las sociedades fueron ampliando su vocabulario conforme aparecían nuevos tintes, pigmentos, tejidos, minerales y objetos que hacían necesario distinguir cada vez más colores. Regreso enseguida con más información. 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
1: 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Ya a las 7:55. El color naranja. Palabras como naranja surgieron después de que el fruto se hizo conocido en distintas regiones. Antes de esto, muchas personas describían ese tono como una variedad de rojo o amarillo. Algo parecido ocurrió con otros colores cuyo nombre nació a partir de elementos de la naturaleza o materiales ampliamente conocidos. Hoy existen miles de nombres para distintos tonos, pero todo comenzó con unas cuantas palabras que permitían distinguir lo esencial para la vida cotidiana. La historia de los colores nos recuerda definitivamente que el lenguaje nunca permanece inmóvil. Evoluciona junto con las personas, la cultura y la forma en que entendemos el mundo. Quizá por eso la pregunta no sea quién inventó los nombres de los colores, sino cómo la humanidad fue construyendo poco a poco hasta pues llenar de matices el idioma con el que describimos la realidad del todo, de todos los días, ¿no? O sea, por ejemplo, en tiempo de los griegos, impensable, ¿no? La palabra tuitear o la expresión FOMO o todo esto nuevo que gracias a las redes sociales pues ha cambiado, ¿no? Son nuevas palabras y nuevas formas de comunicación. A las 7:56 nos vamos con el último tema de la hora número 19 para darle entrada ya a Latidos, la hora romántica y de complacencias aquí en Vive FM.

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1: Son las 8 de la noche y este es el resumen de las noticias más importantes de este viernes 3 de julio. Incendio en cocina provocó la evacuación de 250 personas en Lomas de Angelópolis, 3 atendidas por intoxicación leve. Una pareja falleció en accidente cerca del arco de seguridad de Huejotzingo. La madre de Paulina Camargo exigió condena máxima contra José María N. a casi 11 años de la desaparición. Detienen a Diego N., presunto integrante de un grupo delictivo con presencia nacional relacionado con el vehículo incendiado en el periférico. Le aseguraron arma, droga y dinero. La fiscalía localizó con vida 4 personas reportadas como desaparecidas. Todas las ausencias fueron voluntarias. Investigan el homicidio de un hombre hallado sin vida en la Federal Puebla Tlaxcala, a la altura del Capulín. El gobernador Alejandro Armenta reportó reducción del 60% en feminicidios durante 2026, atribuida a la operación de 50 centros libre Carmen Cerdán. Puebla recibió más de 603 mil visitantes durante el Mundial, con una derrama económica de 700 millones de pesos. El gobierno municipal de Puebla impulsa la campaña Ahora lo veo para detectar violencia y proteger derechos de mujeres. Inauguran la unidad médica imparable en la colonia Chapultepec para fortalecer atención gratuita. El CEDIF entregó canastas alimentarias a adultos mayores y pacientes oncológicos en San Felipe Hueyotlipan. Atlixco inauguró la ventana arqueológica con inversión de 3.3 millones de pesos. El INAH confirmó acceso restringido por conservación. Buscan a Getsemaní Leidet Reyes Juárez, de 15 años, vista por última vez en la colonia Constitución Mexicana. San Andrés Cholula llevará jornada de bolsa de trabajo a Concepción Guadalupe el 8 de julio. Tehuacán eliminó requisitos y agilizó trámites de matrimonio, defunción y reconocimiento. Inauguran el mural Tributo al Barrio en la 2 Oriente. Se utilizaron 20 litros de pintura vinílica y 600 latas de aerosol. UPAEP abrió inscripciones a talleres de otoño con 50% de descuento. Fundación Patitas Enlodadas solicita casitas usadas para 9 perritos afectados por el desbordamiento del Río Negro. Día Internacional, hoy 3 de julio, Día Internacional Libre de Bolsa de Plástico. 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Y mañana, a partir de las 6 de la mañana, en el noticiario Buenos Días, el noticiario de la gente. En Radar le informa Girat Aguilar Miranda. Gracias.
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2: Las 20 horas con 17 minutos. Arrancamos ya con Latidos, la hora romántica de Vive FM. El corazón no avisa. Solo late más fuerte cuando escucha esa voz o esa canción especial. Bienvenidos a Latidos, la hora oficial para enamorados, para nostálgicos, para corazones valientes. Sube el volumen y déjate llevar por el ritmo de lo que sientes. Iniciamos. 238-38-24615 y 238-122-8891.

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2: Las 8:27, un suspiro dura segundos, pero un latido correspondido dura para siempre. Seguimos disfrutando de esta hora, donde la única regla es dejarse llevar por el amor. Estás escuchando Latidos, la frecuencia que conecta tu alma con la música. La hora de las complacencias. Si tú quieres escuchar una canción romántica, mándame un mensajito o comunícate conmigo aquí en la cabina a través del 238-38-24615 y 238-122-8891. Jessy Miranda nos pidió tema de Alejandro Fernández, ya lo sonamos. Abrazo desde aquí, desde la cabina, Jessy. Y saludos a la terminación 64. Dormir en paz también es un acto de gratitud. Buenas noches, Eli. Gracias. Dulces sueños, Eli. Muchas gracias a la terminación 86, a la terminación 82 y a la terminación 13. Ustedes también se pueden reportar conmigo aquí a la cabina. Me dicen qué canción romántica quieren escuchar. Me vamos mandando también saludos, alguna felicitación. O si hay alguien que esté cumpliendo años, también estamos saludando a todos aquellos que tienen este día especial y que están celebrando algo especial. A través de las redes sociales también tenemos contacto, a través de Facebook, de Instagram, de TikTok o de X, en la plataforma digital de Vive FM o bien a través de la cuenta oficial de Latidos 106.3 en Facebook. Ahí también me pueden dejar saludos, comentarios, ahí voy leyendo sus DM en las redes sociales, o bien se pueden comunicar aquí a la cabina conmigo. Saludos a todos nuestros amigos que están a través de TikTok y que están disfrutando también de esta transmisión en vivo. Es momento ya de irnos con el radar mundialista, lo más importante, lo más relevante en el mundo del deporte. Vamos a sonar ya, vamos a enlazarnos ya en unos segundos con Puebla Capital para estar informados acerca de las noticias más importantes que acontecen en el mundo del deporte.

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1: Colombia ya juega contra Ghana. ¿Qué tal? ¿Cómo le va? Les saluda con muchísimo gusto su servidor Max López al micrófono para informarle en este Radar Mundialista que la selección de Colombia vence al momento 1-0 a su similar de Ghana en el estadio de Kansas, consiguiendo momentáneamente su clasificación a octavos de final.
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1: Argentina se enfrentará a Egipto en los octavos de final del Mundial en un duelo que medirá vida o muerte a Mohamed Salah contra Leo Messi.
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1: El día de mañana comienzan los octavos de final en punto de las 11 horas con el duelo de Canadá contra Marruecos en el estadio de Houston, para luego dar paso al duelo de Paraguay contra Francia a las 15 horas.
0: Figura del día.
1: La figura del día es Sidney López Cabral, lateral derecho de la selección de Cabo Verde, quien anotó en su encuentro frente a Argentina el mejor gol en lo que va de este mundial, mismo que de momento los llevaba a penales, poniendo a soñar a su selección. Recuerde estar al pendiente de 5 Radio, comunicación efectiva y de Minuto Cero a través de todos nuestros canales de información. En el Radar Mundialista le informó Max López. ¡Excelente noche!
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7 minutos seguimos disfrutando de esta programación musical. ¿Tu corazón tiene una canción favorita? Y en latidos, aquí la colocamos. Déjanos tu mensaje, pide esa melodía que te mueve el alma y dedícala a quien te hace suspirar. ¿Qué tema quieres escuchar? Puedes pedirlo a través del 238-38-24615 y 238-122-8891. Vamos a mandar el saludo a nuestros amigos de Teotitlán que nos están escuchando, especialmente a Mari, a Anaí y a Alex que andan en servicio. El saludo y el abrazo desde aquí, desde la cabina. Y bueno, vamos a disfrutar este tema que nos han solicitado. Esto es Latidos.

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6: En Buenos Días, el noticiario de la gente, usted escuchó a Fabián Valdivia, nuestro colaborador en temas culturales. Él nos platicó acerca de la necesidad de que haya pues más alcance de estos eventos culturales, y con más alcance nos referimos a una mejor respuesta del público, porque hay una oferta cultural muy amplia en la capital poblana y hace falta que nos acerquemos. Por eso, aquí algunas de las recomendaciones para los próximos días en materia de cultura, hechas por el Señor de los Libros.
7: Hay una exposición con cosas increíbles, entonces lleguen 30, 40 minutos antes de la fragua, vean la exposición, tomen fotos, súbanlo a las redes, y luego escuchen esta maravilla. Maravillosa presentación de un libro sobre cómo se, quiénes hacían los libros, gratuito también hay que decirlo, y entonces vean, actividades gratuitas, el fin de semana te vas a hacer una pieza de barro al Museo Amparo y con ella disfrutas que seguramente México va a ganar, ¿no? Luego en la semana te vas a escuchar una charla sobre libros en un lugar maravilloso que es la Fragua sobre Libros. La siguiente semana, el jueves 16 a las 4, ya vas agendando ir a escuchar una charla con una gran especialista sobre ciencia y tecnología indígenas. Y así, cada semana aquí vamos a ir platicando qué se puede hacer.
6: Soy Odilon Larios y te invito a estar informado en tiempo real a través de la multiplataforma de Red Ciudadana. Recuerda que en Facebook, en X y en YouTube nos encuentras como arroba la red 5 radio y también nos puedes escuchar a través del 1120 de AM.
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2: Muchísimas gracias por la sintonía. Aquí en Latidos, espero que estas que esta forma de darle homenaje al amor, al desamor, a la valentía en el amor, en cualquiera de sus formas, y pues juntos disfrutar de esta onda romántica. Me voy de vacaciones, nos escuchamos a finales de mes en Latidos, todavía vengo el día domingo, pero estas vacaciones las cubre Montserrat Trujillo, así que van a tener buena compañía. Los voy a extrañar muchísimo, así que les voy a mandar saludos de vez en cuando. Y pues nos vemos en unas semanitas. Gracias por acompañarme en este programa. Y juntos, juntos, romancear. Nos encanta, ¿a poco no? Yo soy Eli Ramírez. Como siempre es un gustazo poder acompañarles. El saludo a todos allá en TikTok. Estamos en el en vivo. Y pues bueno. Que tengan buen fin de semana. Un abrazo a donde quiera que nos estén escuchando. Esto fue Latidos. Yo soy Eli Ramírez. Hasta mañana.

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6: Son las 9:07.

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9:15. ¿Cómo están? Excelente noche para todos. Qué gusto saludarles a través de Vive FM 106.3. 9:15. Es viernes por la noche, 3 de julio de 2026. La verdad es que tenemos mucho ánimo de poder tocar buena música, hacerles compañía y, ¿sabe?, siempre charlar con ustedes. 238-122-8891. 9:16. Este bloque lo hemos iniciado con algo de... A ver, déjenme ver. ¿Con qué iniciamos esto? Si no mal recuerdo, debía haber sido algo de Calvin Harris, Feel So Close y un poco antes. Ah, claro, Elvis Crespo con Suavemente en una versión remix que tenemos disponible para todos ustedes aquí en los éxitos de los 90 hasta hoy. Entonces, un viernes muy agradable. Yo espero que la mayoría esté pasando ya un rato de confort, un rato de descanso. Quienes no, por supuesto, nos podemos acompañar, ya saben ustedes, hasta prácticamente que termine este viernes y le damos comienzo, ahora sí, técnicamente, al fin de semana, con muy buena actitud, con muy buen ánimo y con mucha buena vibra. Soy Hugo de la Cruz Sánchez, bienvenidos entonces. Además, hoy es viernes de adrenalina y historias, las historias que se cuentan por la noche. Más al ratito, son las 9:16, es Luis Miguel, te necesito. Vive FM, bienvenidos a todos.

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4: Hola, ¿qué tal? ¿Cómo están? Les saludo Nayeli Aguilar para comentarles que nuevamente se hizo justicia en Tehuacán por un caso de crueldad animal. Y estamos hablando de Napoleón, ustedes lo recordarán, este perrito que desafortunadamente fue maltratado y fue lesionado con una varilla por parte de un sujeto que lo golpeó y que le enterró esta varilla hasta destrozarle su patita. Finalmente, después de varios años de estar en demandas y estar en juzgados, se obtiene ya una sentencia condenatoria de 6 años con 9 meses de prisión. Y sobre esto nos vino a platicar la vicepresidenta de TAC, esta protectora de animales, que ha hecho justicia no solamente en este caso, sino también en el de Huesitos, pero ella nos explica más acerca de este tema.
5: Tenemos que darlo a conocer porque la gente, una, sienta felicidad de que los maltratadores obtienen un castigo, o sea, de que finalmente digan, no manchen, se obtuvo un castigo. Y para todos los maltratadores va este mensaje, ¿no?
4: Y los invitamos a que sigan nuestras transmisiones en esta multiplataforma Red Ciudadana, en X, en Facebook y en YouTube. Ustedes nos buscan como @la Red 5 Radio. Si lo prefieren, nos pueden escuchar en Radio 1120 AM y leer estas noticias y ver todas las imágenes que tenemos para ustedes de las noticias de Puebla, México y el mundo. 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

pues son las 9 ya con 30 minutos, 28 añotes de la reserva de la biosfera Tehuacán-Cuicatlán, una biodiversidad, una resiliencia también, ¿no?, al entorno, que es importante destacar. Y justamente mucho se habla de esta reserva de la biosfera, que es única, que combina, por ejemplo, una amplísima biodiversidad, fauna, flora, además de la región es que es casa de 8 grupos indígenas. A ver, déjenme. Sí, son mixtecos, cuicatecos, ixcatecos, nahuas, chocholtecos, popolocas y chinantecos, además de mazatecos. Entonces, pocas zonas en México combinan una biodiversidad tan alta con una riqueza cultural inigualablemente vasta, en un

espacio geográfico que es pues, relativamente reducido. Hasta eso, ¿no? Pero la Reserva de la Biosfera Tehuacán-Cuicatlán se destaca justamente por esta documentación bien importante sobre su biodiversidad y un vínculo profundo con sus comunidades humanas. A pesar de ese valor enorme biocultural que tiene la Reserva de la Biosfera Tehuacán-Cuicatlán, siempre atraviesa diversas problemáticas socioambientales que la amenazan, ¿no? Que amenazan su preservación. Y justamente a razón de eso, pues es de lo que queríamos platicarles hoy, ¿no? Porque está de aniversario la Reserva de la Biosfera Tehuacán-Cuicatlán. Son las 9 ya con 31 minutos. Regresamos para platicar un poquito más de esto. En tanto, Rosalía y Ozuna interpretan Yo por ti, tú por mí.

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9:45, 28 años de ser un sitio, nombrado un sitio espectacular, único en el mundo. 8 años de ser nombrada una de las zonas, pues por la UNESCO, inscrita como Patrimonio Mundial por el Bien Mixto en la Reserva de la Biosfera Tehuacán-Cuicatlán. Un bien mixto quiere decir combinado, pues, cultura y biodiversidad, en este caso el ecosistema. Esto hace que esta zona de Tehuacán, de Cuicatlán y de muchos otros municipios que de a poquito la conforman, mantengan su valor universal excepcional en relación, pues, con esa amplísima biodiversidad que guardan, ¿no? El patrimonio mundial de nuestro país podríamos dividirlo en un montón de pedacitos. Sin embargo, este que nos corresponde a nosotros es uno de los más importantes. O sea, como este sitio no hay otro en el mundo. Quizá haya uno muy parecido en Baja California, quizá haya uno muy parecido en Palestina, pero este es único. Este es uno de los guardianes de esos ecos milenarios que, si pudiesen todavía revelarnos cosas, quién sabe qué nos diría. La Dirección de Áreas Naturales Protegidas celebra, de cierta manera, 8 años de haber inscrito a la Reserva de la Biosfera Tehuacán-Cuicatlán con esta importancia, ¿no?, que la reserva obviamente requiere, y con una amplia calidad, importancia, revestimiento, ¿no?, de su condición única en el mundo, pero también de esos contextos culturales que se comparten y los problemas que también se van generando, ¿no? Porque esto obviamente es al mismo tiempo un parteaguas, quizá, de muchos inconvenientes. En eso se debe trabajar. Por supuesto, y claro está, que nosotros tenemos mucho orgullo de tener una reserva como esta, ¿no? Una reserva de la biosfera con estas condiciones, con esta cualidad. Y obviamente nos toca, solamente como nativos, como locales, pues cuidarla, ¿no? Preservarla, sí, presumirla, pero también cuidarla. Son las 9:47. Ricky Martin, es Vive FM 106.3.

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2: 5 minutos antes de las 10 de la noche, voy a mandar saludo como siempre a la terminación 8897. Gracias, saludos para Nadie. Maravillosa noche igualmente para ti, que la estés pasando muy bien. Terminación 7002. Me habían pedido tema musical, algo de Calvin Harris. Justamente en el comienzo de bloque abrimos con algo de Calvin Harris. Son las 9:55. Hoy es viernes de adrenalina, ya nos vamos alistando para en unos minutos comenzar. Por supuesto, recuerden que sus historias, sus comentarios son bienvenidos en el 238-122-88-91. Hoy hablamos de la reserva de la biosfera, ¿no? De verdad, yo todavía conozco personas que, pues de aquí, de la región, que no se han dado una vueltecita por la reserva de la biosfera. Van a decir, es que es igual, es que no tiene... Solo admírela, pues, en la carretera. Y solamente dése cuenta que, como este lugar en el mundo, no hay otro. Son las 9:56.

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3: Adivina, adivinador, las encuentras en cada esquina, te acompañan en las fiestas y es casi imposible resistirse a ellas. ¿Ya sabes qué son?
4: ¡Exacto! Las papitas y las frituras. ¿Pero sabes todo lo que contienen? No te dejes llevar solo por el antojo. Acompáñanos a descubrir el estudio de calidad.
3: También te compartimos otras opciones para que no gastes al disfrutar del mundial.
4: Quédate en la Revista del Consumidor Radio.
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4: Las papas y las frituras forman parte habitual de la dieta de muchas personas mexicanas. Pero, ¿sabías que las frituras que consumes son resultado de la transformación de un alimento originario de América? La papa y otros ingredientes como el maíz y el trigo son transformados en botanas mediante procesos como el corte, la fritura y el sazonado. De acuerdo con datos de Statista, en 2025, el consumo de botanas saladas en México alcanzó un promedio de 10.9 kilos por persona, lo que refleja su amplia disponibilidad y arraigo en los hábitos de consumo actuales.
3: Y ante la gran variedad de papas y frituras de maíz y trigo, el laboratorio se dio a la tarea de analizarlas para que sepas exactamente qué estás consumiendo. Se analizaron 67 productos en total, 33 papas, 4 productos a base de papa, 24 botanas de maíz y 6 botanas de trigo. Al examinarlos, se verificaron distintos aspectos. Se comprobó que la información en las etiquetas de los productos cumpliera con la norma oficial mexicana.
4: Además, para analizar el contenido dentro del empaque, se comprobó que todos los productos cumplieran con las cantidades declaradas de contenido neto, sodio y contenido energético.
3: También se analizó el aporte nutrimental, es decir, la cantidad de proteínas, grasas y carbohidratos, los principales componentes que aportan energía a nuestro cuerpo. Sin embargo, no hay que olvidar que es importantísimo mantener el equilibrio en su consumo.
4: ¿Cuáles fueron los resultados? Todos los productos cumplieron con el contenido neto declarado. Sin embargo, existen 7 productos que contienen más sodio del que declaran. 5 de la marca Great Value, los Sabritones Rodaca sabor sal y limón y los Totis Donitas chile y limón. Otro producto que no cumple con lo que declara es Bocados Bocachitos, ya que en su empaque indica que contiene queso, pero no es así.
3: Y hablando de veracidad, estos productos contienen más grasa de la que declaran. Las papas Great Value Jalapeño Crujientes, Sol Tubi Papa Adobadas, Totis Pops, Valley Foods Potato Chips Limón Crujiente, Totis Pops Corte Casero y las Valley Foods Potato Chips Rich Crujiente. También las frituras de trigo que excedieron la cantidad de grasas declaradas fueron Chicharrones de Fuego y Chicharrón sabor chile limón, ambos de la marca Great Value. Y en cuanto a las frituras de maíz que no cumplen son Bocados Bocachitos, Churritos Natural Sol, Doritos Nacho y los Takis chile limón.
4: Ahora pasamos a otro aspecto del estudio, la veracidad respecto a la cantidad de proteína declarada. Las siguientes papas fritas que contienen menos proteína de la que declaran, 2 de la marca Great Value, en sus sabores queso jalapeño y adobadas, Sol Tubi Papa Rifaditas y Totis Paps Corte Casero. En el caso de las frituras de maíz, Frito Sabor Chile y Limón, Quesabritas, Rancheritos Original y Tostitos. Y por último, las frituras de trigo, Sabritones Rodacas, Sabor Sal y Limón y Totis Donitas Limón y Sal.
3: Lo mejor para consumir estos productos es seguir las siguientes recomendaciones. Aunque las botanas tienen una vida en anaquel bastante amplia, no te confíes. Verifica siempre que el empaque esté íntegro y que la fecha de caducidad esté vigente. Conserva el producto en su empaque original bien cerrado, a temperatura ambiente y lejos del calor o la luz solar directa.
4: La Organización Mundial de la Salud recomienda no exceder los 2.000 miligramos de sodio al día, lo que equivale a menos de 5 gramos de sal. Una sola bolsa de estas botanas puede cubrir más de la mitad de ese límite. ¿Te imaginas? Recuerda que el consumo frecuente de estos productos procesados contribuye al sobrepeso y la obesidad.
3: Ojo, si vives con hipertensión arterial, diabetes, sobrepeso u obesidad, lo mejor es evitar o limitar su consumo debido a su alto contenido de sodio y grasas saturadas. Disfrútalas de vez en cuando y compensa siempre con una dieta rica en vegetales y actividad física. Tu cuerpo agradece los buenos hábitos.
4: Mantener una alimentación moderada, adecuada y equilibrada es la clave para prevenir enfermedades como diabetes o las cardiopatías. Pequeños cambios en tu dieta diaria pueden marcar la diferencia.
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4: El consumo responsable está presente en todas partes, hasta en la Copa Mundial de Fútbol 2026. Que por cierto, será la más grande de la historia. 48 selecciones, 104 partidos y 16 ciudades con sede en Canadá, México y Estados Unidos.
3: Así que, si vas a disfrutar del torneo en casa, prepárate con tiempo y que no te metan gol al presupuesto. Tu sala puede ser la mejor sede mundialista.
4: Para acompañar el juego, puedes preparar los alimentos u organizar una cooperación entre quienes te acompañen. Toma en cuenta que si prefieres comprar comida a domicilio, los precios suelen elevarse debido a la alta demanda y los tiempos de entrega podrían ser más largos de lo habitual.
3: Para que vayas haciendo cuentas, te armamos estas opciones de botanas calculadas para 12 personas. Si no quieres complicarte, una opción rápida es comprar jamón, salchichas y queso fresco. Necesitaremos 4 paquetes de jamón Virginia de pavo de 250 gramos, 2 paquetes de salchicha Frankfurt de pavo de medio kilo y 3 paquetes de queso fresco de 360 gramos. El costo aproximado por todo el paquete es de 390 pesos. Ojo, este es un precio promedio.
4: Otra opción es ofrecer fruta fresca y saludable. El melón, la sandía, la piña son las frutas de temporada. También puedes utilizar jícama, pepino y zanahoria con chile y limón, ya que son opciones nutritivas que no requieren una preparación compleja. Tomando en cuenta la fruta, el chile en polvo, el limón y la salsa picante, gastarías aproximadamente 395 pesos.
3: ¿Y por qué no unos tacos placeros? Esta opción es muy práctica y deliciosa. Decide qué ingredientes comprar, colócalos en la tortilla y listo. Si incluyes chicharrón seco, queso doble crema, tortillas, queso de puerco, aguacate, cebolla cambray, pápalo, nopales preparados y los ingredientes para el pico de gallo, podrías estar gastando aproximadamente 625 pesos para 12 personas.
4: Y que no falte la bebida. Con unos 92 pesos aproximadamente, puedes preparar 5 litros de agua fresca. Tienes 3 opciones: usar un cuarto de kilo de jamaica, 600 gramos de tamarindo o un kilo de limón. Eso sí, si le vas a poner azúcar, calcula unos 20 pesos más por kilo. Si decides incluir todas las opciones, el gasto total estimado será de poco más de 1,400 pesos. Recuerda que este monto es una referencia que varía según la marca y el lugar de compra. Y si piensas renovar tu pantalla por una mejor o de más pulgadas, consulta nuestro estudio de calidad de pantallas LED en la Revista del Consumidor de junio. Disfruta el Mundial con un consumo responsable y considerando las siguientes recomendaciones.
3: Toma en cuenta la duración de los partidos. En la inauguración y en las fases finales, los partidos pueden extenderse más de lo habitual. Considera una duración aproximada de 4 horas.
4: Considera los gustos de todas y todos. Incluye opciones variadas de alimentos y bebidas.
3: No olvides la garantía. Si compras una pantalla, compara precios, sella la garantía y guarda el comprobante de compra.
4: Recuerda que el artículo 12 de la Ley Federal de Protección al Consumidor especifica que el proveedor tiene la obligación de entregar factura o comprobante.
3: En este mundial, sé una persona consumidora informada y responsable.
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2: En Buenos Días, el noticiario de la gente, usted escuchó a Fabián Valdivia, nuestro colaborador en temas culturales. Él nos platicó acerca de la necesidad de que haya pues más alcance de estos eventos culturales, y con más alcance nos referimos a una mejor respuesta del público, porque hay una oferta cultural muy amplia en la capital poblana y hace falta que nos acerquemos. Por eso, aquí algunas de las recomendaciones para los próximos días en materia de cultura, hechas por el Señor de los Libros.
3: Hay una exposición con cosas increíbles, entonces lleguen 30, 40 minutos antes de la fragua, vean la exposición, tomen fotos, súbanlo a las redes, luego escuchen esta maravillosa presentación de un libro sobre cómo se, quiénes hacían los libros, gratuito también hay que decirlo, y entonces vean, actividades gratuitas, el fin de semana te vas a hacer una pieza de barro al Museo Amparo y con ella disfrutas que seguramente México va a ganar, ¿no? Luego en la semana te vas a escuchar una charla sobre libros en un lugar maravilloso que es la Fragua sobre Libros. La siguiente semana, el jueves 16 a las 4, ya vas agendando y escuchar una charla con una gran especialista sobre ciencia y tecnología indígenas. Y así, cada semana aquí vamos a ir platicando qué se puede hacer.
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Hay momentos de completa oscuridad. No es lo mismo de siempre, pero es un viernes más de adrenalina. Las historias que se cuentan en la noche. Quédate con nosotros, acompáñanos al viernes de adrenalina, donde el terror, donde el miedo, también se escucha. Soy de un pequeño pueblo en el estado de Yucatán. Alrededor es monte, desértico. En la temporada de lluvia se logra escuchar a grillos, las ranas. Igual ves cómo salen serpientes por la calle. No, eso no es novedad. Mi historia es exactamente lo que ocurrió en el año 2016. Un año después de que me mudé de la ciudad y me vine a vivir a un pequeño pueblo con mis padres. Fue en agosto del año 2016, era una tarde cualquiera. Estaba en la esquina de nuestra colonia con mis primos, con unos amigos que ahí se reunían. Como siempre nos la pasábamos jugando como cualquier niño. Tenía que regresar a mi casa. Tenía que cruzar por varios terrenos baldíos, deshabitados. Y siempre me asustaban mis primos con que saldría algo y yo me asustaría. Que ahí espantaban, que ahí se veían cosas. Que la llorona, que los duendes. Y la verdad es que siempre me daba miedo, aunque no lo reconocía. Me dirigí sobre el sendero. Tenía que esperar que cruzara un taxi para poder irme. Así que la noche ya empezaba a caer. Y una llovizna fuerte que prácticamente mojó todo alrededor. Ya estaba ahí. En medio de la lluvia. Mi mamá le pidió a mi hermano que fuera a buscarme. Cuando yo lo vi, me di cuenta que estaba del otro lado de los terrenos. Le traté de gritar, pero no me escuchó. Eso quería decir que tenía que cruzar justamente por esos terrenos oscuros. Sabía que era mi hermano porque lo conozco. Conozco su silueta y su forma de caminar. Yo estaba ya temblando de miedo. Al mirar hacia un costado, vi a una persona. Creí que alguien más estaba cruzando el terreno igual que yo. Seguí avanzando, despacio. Pero cuando la vi de lado, me di cuenta que su cabeza brillaba. Como fuego. Como si fuera un cerillo en medio de la oscuridad. Y ahí estaba viendo una expresión vacía dentro de mí. Detenidamente, como si la cara saliera del fuego y me mirara. Corrí lo más que pude. Llegué a mi casa y le conté a mi mamá. Estaba mi papá también ahí, pero no me creyeron. Quizá me vieron un poco mal, pero no me creyeron. Dentro de la flama había una mujer, una cara, que no tenía forma en sí, pero tenía ojos y una especie de dentadura. Estaba vestida completamente de blanco. La expresión de su cara no logro olvidarla. Una expresión fría, de miedo. Mi hermano me alcanzó. Dijo que ni siquiera vio de dónde salí. Pero él no vio absolutamente nada de lo que yo vi.
de lo que yo escuché. Como si esa sensación extraña me hubiese solamente mirado a mí, observado a mí y esperado a mí. Nunca más. Nunca más la volví a ver. Pero estoy seguro que existe. En esa oscuridad que no todos se atreven a cruzar.

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Son las 10:49, esto es Viernes de Adrenalina en Vive FM 106.3. Hoy voy a contar una historia de lo que la Llorona le devolvió a mi abuelo. Mi abuelo tenía un hermano mayor, un hermano que desapareció cuando eran jóvenes. Él contaba que una tarde, al arrear unas vacas cerca del río, algo ocurrió. Su hermano ya no volvió. Las vacas siguieron solas. Cuando él salió, las vacas venían solas caminando. Las reconoció, las arreó hacia su casa y durante semanas todo el pueblo buscó al hermano de mi abuelo. Encontraron su caballo, encontraron su sombrero, pero de él no apareció absolutamente nada. Con los años, todos lo dieron por muerto, menos mi abuelo. Cada aniversario de su desaparición iba al río a buscarlo. Le dejaba una veladora y rezaba. Decía que aunque nunca encontrara el cuerpo, por lo menos quería que su hermano supiera que no lo había olvidado. Mi abuelo cuenta que él quiso mucho a su hermano. Era el hermano mayor. Y así pasaron casi 30 años. Hasta una noche de lluvias. Mi abuelo, ya muy viejo, escuchó el llanto de una mujer cerca de la casa. No era la primera vez, cuenta. Pero aquella noche el llanto no se alejaba. Parecía pedirle, parecía decirle algo. Mi abuelo salió caminando hacia el río despacio. El llanto, dice él, lo podía escuchar todavía, apenas lejos de él. Sabía que era el grito de una mujer, pero nunca la vio. Cuando llegó cerca del río, alcanzó a ver un vestido blanco perdiéndose entre el monte. Llegaron hasta una curva donde el río se encuentra con muchos carrizos. Ahí justamente el llanto se detuvo y por primera vez hubo silencio. Mi abuelo, un hombre que no le tiene miedo a nada, alumbró entre el agua, los carrizales. Y ahí, entre las raíces, había algo atorado. Una especie de esqueleto. Un cinturón deslavado con unas iniciales grabadas. Las mismas iniciales de la familia de mi abuelo. Era el cinturón de su hermano, muerto hace 30 años. Él le dio aviso a uno de mis tíos. Llamaron a la policía del pueblo, recuperaron los restos. Con el tiempo confirmaron que sí, los huesos ahí encontrados eran de mi tío, del tío abuelo. 3 décadas después, por fin le dieron sepultura. Mi abuelo cuenta que él regresó una última vez para agradecer. Espero que cayera la noche, tarde noche. No se escuchaba nada, solo el agua correr. Un viejo amigo de la familia le dijo a mi abuelo que si ya estaba un poco tranquilo porque había encontrado lo que buscaba. Mi abuelo le respondió que sí.
Ese amigo de la familia, viejito también, contestó. Entonces ya no volverá. ¿Quién? Dijo mi abuelo. La mujer que llora. Dicen que no siempre se aparece para llevarse a alguien. A veces llora porque hay muertos que llevan demasiado tiempo esperando que alguien los encuentre.

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Hace mucho tiempo tuve una novia, originaria de un pueblo cercano a Veracruz. Ella me contó lo que su mamá le contó respecto de su abuela. Una mujer que murió cuando tenía 94 años. Son de esas cosas, son de esos secretos de familia que no les gusta contar siempre. A pesar de que tenía 94 años, su abuela se conservaba muy bien, aproximadamente unos 70. Y no era una exageración. Es más, había gente que del pueblo morboseaba tratando de saber si la señora de verdad tenía 94 años. Pero tenía un secreto. Esa exnovia me ha contado lo que su mamá le dijo cuando su abuela murió. Su abuela se supone siempre decía que para evitarse problemas tenía uno que dormir bien y dejarse de preocupar por tonterías. Su abuela en realidad guardaba otro secreto. Lo conocieron después de que ella murió. Lo conoció la madre de mi exnovia. Dice ella que su mamá recuerda cómo alguna vez vio a su abuela sentada frente a un espejo. Le parecía algo tan normal que las mujeres tienden a desenredarse el cabello frente al espejo, mucho más en los pueblos. Sin embargo, estaba hablando sola, o eso pensó. No alcanzó a no distinguió exactamente qué era lo que se hablaba, o la abuela hablaba frente al espejo. Con el tiempo, la casa se comenzó a oscurecer. Ruidos. Pero la abuela seguía normal. Decían que era buena madera, que no envejecía, que tenía hasta más energía que cuando era joven. Unos decían que la abuela era bendecida y otros aseguraban que era bruja. Pero nadie se atrevía a preguntarle directamente hasta que murió. Fue una muerte tranquila. Se acostó a dormir y simplemente ya no despertó. Mi novia me cuenta que su mamá era la única que vivía en casa de la abuela. Después de su muerte, empezaron a acomodar algunas cosas. Era normal y natural pensar que una persona de 94 años dejara de existir. Justo en la orilla de la madera y el espejo, encontraron unas hojas, unas pequeñas hojas dobladas. Mi exnovia cuenta que su mamá le dijo a ella que eran como una especie de diarios. Contaban algo y al parecer algo se les devolvía. Sospechan que la abuela fue con alguna curandera que le enseñó una especie de ritual para conservar la juventud. No le prometió inmortalidad, solo tiempo, mucho tiempo. Pero a cambio debía sentarse frente al espejo una vez, el mismo día, siempre a la medianoche, y entregar un recuerdo, no un objeto, un recuerdo, algo que amara profundamente. La mamá de mi exnovia creyó que su abuela había aceptado. Así que con los años, también notaron que ella empezó a perder parte de su memoria.
Primero olvidó el rostro de su padre, la voz de su madre, el día en que conoció a su abuelo. Y así sucesivamente, mientras más joven parecía, más vacía se volvía por dentro. Mi exnovia cuenta que su mamá ya no quiso terminar de leer lo que su mamá escribía en esas hojas. Sacaron el espejo, lo rompieron, lo mandaron a la basura. Y creen que desde ese día algo liberó la casa. Dejó de parecer más extraña, más oscura. Como si todos los años que había pesado sobre esa casa ya no reclamaran nada. Nadie sabe si su abuela descansa realmente en paz, o si encontró otra forma de permanecer en un sitio donde nadie la reconoce.

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7: Hola, ¿qué tal? ¿Cómo están? Les saludo Nayeli Aguilar para comentarles que nuevamente se hizo justicia en Tehuacán por un caso de crueldad animal. Y estamos hablando de Napoleón, ustedes lo recordarán, este perrito que desafortunadamente fue maltratado y fue lesionado con una varilla por parte de un sujeto que lo golpeó y que le enterró esta varilla hasta destrozarle su patita. Finalmente, después de varios años de estar en demandas y estar en juzgado, se obtiene ya una sentencia condenatoria de 6 años con 9 meses de prisión. Y sobre esto nos vino a platicar la vicepresidenta de TAC, esta protectora de animales, que ha hecho justicia no solamente en este caso, sino también en el de Huesitos, pero ella nos explica más acerca de este tema.
8: Tenemos que darlo a conocer porque la gente, una, sienta felicidad de que los maltratadores obtienen un castigo, o sea, de que finalmente digan, no manchen, se obtuvo un castigo. Y para todos los maltratadores va este mensaje, ¿no?
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Son ya las 11 con 35 minutos. Es viernes de adrenalina en Vive FM 106.3. Esta es la última historia y la más reciente en la bandeja de sus mensajes. Me levanté a revisar a mi mamá, ya que ella duerme en una habitación del fondo, y mi bebé y yo en la entrada. Eran cerca de las 4 de la mañana. Al cruzar el pasillo cerca del lavadero, alcancé a ver una sombra de reojo. No le tomé importancia. Entré a ver a mi mamá, le pregunté cómo se sentía, y su respuesta me dejó pensando. ¿Qué tanto haces en el lavadero? Llevas rato entrando y saliendo. Me quedé fría. Así apenas me estoy levantando, mamá. No quise sugestionarla ni cuestionarle nada, así que me di la vuelta para regresar a mi cuarto. Al pasar de nuevo por el pasillo, nuevamente vi una sombra. Me dio miedo. Corrí al cuarto con mi bebé y dejé las luces encendidas. Unos 10 minutos después, escuché el zaguán abrirse. Ahí fue cuando se escuchó una especie de lamento. Desgarrador. De esos que describen a la llorona. De inmediato, los perros comenzaron a ladrar. Unos gatos también. Aullaban. Son sonidos tan macabros que miedo me da pensar que esa cosa estaba dentro de mi casa. Sé que no fue mi imaginación, porque el miedo fue real. Y el testimonio de mi mamá diciendo que escuchaba ruido en el lavadero me confirma que algo había ahí. A veces no siempre se ven y escuchan cosas por coincidencia, sino para manifestar intenciones que no podemos comprender.

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2: Son las 11:52, pasen un excelente descanso, tengan una excelente noche. Mañana nos escuchamos, mañana cuando ya sea sábado, en el 4 de julio de 2026. Estamos muy contentos de poder transmitir con ustedes éxitos de los 90 hasta hoy. Se quedan en compañía de Shadow Gale, quien llega a ser velada con éxitos de los 90. Sí, hasta hoy un catálogo de 3 décadas de melodías para todos ustedes, 3 décadas de música muy, pero muy bien administrada. Y nosotros vamos haciendo compañía, seguimiento, por supuesto, y un poco también de complacencia. 11:52, soy Hugo, que la pasen de lo mejor. Chao.

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Ya en este momento son las 12:51, 12:51 en este instante, excelente madrugada, ¿cómo estás? Yo espero que sumamente bien y espero que te la estés pasando de lo mejor, que este viernes haya pintado excelente y que este ya 4 de julio, pues se porte dadivoso contigo y te entregue sonrisas, te entregue, ¿por qué no caricias? Te entregue también amistades, te entregue reencuentros, te entregue algo más que solo un día. Espero de todo corazón que este día esté lleno de las mejores sorpresas para ti. Vamos con música y regresamos enseguida a un servidor, Shada Ugalde. Te acompaña de aquí hasta las 0 horas con música y con información. Es para mí un gusto acompañarte y sobre todo poder continuar con los éxitos de los 90s hasta hoy. Se va un saludo enorme para ¿quién? Allá en San José, Miahuatlán, me dicen, ¿nos puedes poner una canción? ¿Cómo que no? El saludo va para ustedes. Muchas gracias. Excelente mañana. Y sí, vámonos con música y regresamos enseguida. ¿Te parece bien? Esto llega titulado Carnavalito. Saludos. 12:53.

Ahora ya las 12:58. Vamos con música, regresamos enseguida. No te despegues de la programación. Oye, la rola que viene a continuación también es un clásico de clásicos, Thumping con Chumbawamba. Es lo que suena a continuación. Saludos para mi buen amigo Migue, que nos está sintonizando. Y para todos ustedes, muchísimas gracias, muchachos. Qué bueno que están a través de Vive FM con los éxitos de los 90s hasta el día de hoy. Vamos con música para poder cerrar esta hora. Y ahora sí, nos vamos con este sabadito de portarse mal, pero cuidarse muy bien. Solamente falta un minuto y serán la 1:00 a.m. Volvemos.

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Ya en este momento son la 1:09, una 9 en este instante. Oye, excelente madrugada, qué bueno poderte acompañar en esta madrugada, como te lo decía hace un rato. Y bueno, por el momento, ¿te parece bien si nos vamos con música para regresar ya ahora sí a tema y poder, claro, comenzar con la información? Vamos con música, regresamos enseguida, no te despegues de la programación, quédate con nosotros a través de los... a través de los éxitos de los noventas hasta el día de hoy. ¡Vámonos con música! Llega Let Me Blow Your Mind. Es Gwen Stefani. 1:10.

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Ya en este momento son la 1:19, una 19 en este instante, excelente madrugada, muchísimas gracias. Un saludo enorme a Danis que nos está sintonizando, viendo, muchísimas gracias. Y para Fabi que nos escucha allá en Orizaba, ande usted, se me antojó una tortita de Orizaba, ay que chico, sí, yo sí jalo. Oye, hoy es sábado de portarse mal, pero cuidarse sumamente bien. ¡Ujule! Y pues déjame contarte que hoy vamos a hablar de cuestiones médicas, pero no nos vamos a ir a la cuestión médica de cuídate y todo esto. No, hoy vamos a contar algunas historias. En carretera, como siempre, vientos, mi flaco, vientos. Blue Mont, ojalá que sí. Pues esperamos que México tenga muchos visitantes después de este mundial y durante, ¿eh? Puebla los recibe con los brazos abiertos y específicamente Tehuacán, Puebla, que es donde estamos. Muchísimas gracias. Vamos por un hojaldre precisamente a Orizaba. Fabi, ¿cómo estás? Muchísimas gracias. Y pues bueno, también hay que... Oye, entonces, pues nos vamos con música, un invento que nació por vergüenza, ¿cómo crees? Sí, déjame contarte, hoy te voy a platicar de historias, pero cuestiones médicas. El nacimiento del estetoscopio, sí, déjame contarte. 1816, un médico francés llamado René Laennec inventó el estetoscopio. Pero ¿por qué surge la idea? La idea surgió porque necesitaba explorar a una joven. Ella tenía un problema cardíaco. Ahora bien, en aquella época era normal colocar directamente la oreja sobre el pecho del paciente. Esto, pues bueno, era normal. Pero a Laennec, le daba pena. Él consideró que ese método era muy poco apropiado en esa situación. Digo, por razones de decoro y también porque el cuerpo de la paciente, pues, de alguna manera yo creo que le dificultaba escuchar bien, ¿no? Recordó un principio acústico, que el sonido viaja sumamente bien por materiales sólidos. ¿O sí? Pues resulta ser que enrolló una hoja de papel en forma de cilindro, escuchó mejor el corazón y después dijo, venga, aquí está una idea. Construyó después un tubo de madera y fue en 1819 cuando publicó oficialmente su invento. Todo documentado, ¿eh? Todo documentado. Muchos cuentan la historia diciendo que le daba pena tocar al paciente. Eso implica mucha historia. La realidad es un poco más interesante. Sí había un componente de modestia y decoro social, pero también había un problema técnico. En algunos pacientes era difícil escuchar los sonidos del corazón colocando directamente la oreja. Así que el invento resolvió dos problemas al mismo tiempo. Uno social, el acercamiento a cualquier chica, y uno médico. Bien, así que mis criaturas de la noche, en 1816 no existían radiografías, no existían ultrasonidos, no había tomografías. Los médicos tenían únicamente sus ojos, sus manos, sus oídos. Vaya, escuchar el corazón era estar pegadito. Y ese era el chisme. René Laennec tenía que revisar a esta mujer, que presentaba estos síntomas. Entonces hizo lo mejor que pudo. Aquel tubo de papel terminó convirtiéndose en uno de los inventos más utilizados por los médicos hoy en día. Uno de los instrumentos, de hecho, más famosos de la medicina. El estetoscopio. Pero espérense, porque nos vamos con música. Regresamos enseguida. No te despegues de la programación, quédate con nosotros a través de los éxitos de los 90s. Hasta hoy. Volvemos. Son la 1:23. Oye, ¿me piden algo? A ver. Déjame checar. De Marco Antonio Solís, solamente tengo, si te pudiera mentir, si no te hubiera sido, más que tu amigo, el perdedor, ¿y a dónde vamos a parar? ¿Cuál de ellas te agrada? Vamos con música, regresamos enseguida. Y para ambientar, Yuridia, ya te olvidé.

Ya en este momento son la 1:33, 1:33 en este instante. Nos vamos a ir con Alan Parsons Project. Eye in the Sky es lo que suena a continuación. Después Snoop Dogg nos presenta junto con The Doors, Riders on Storm. Pero antes de irnos con música, déjame te platico. Hoy estamos hablando de algunos inventos que fueron trascendentes en el área de la medicina. Así que, pues bueno, un científico regresando de vacaciones y encontrando un milagro. ¿Cómo? Seguramente esta historia te la conoces, te la sabes, te la you know. Pero déjame contarte. Y empezamos haciendo una pregunta. La anestesia, me dice Fabi Jiménez. Muy bien, la anestesia es sumamente importante en muchos casos, ¿eh? O sea, inclusive para un diente. Imagínate un diente sin anestesia, hermano. No. Imagínate que te saquen una muela sin anestesia. Como un golpe de Tyson, ¿no? Pero así muchos golpecitos de Tyson chiquititos. No. Si alguna vez te han sacado una muela o han perforado tu muela, sabrás que ese ruidito que hace la maquinita no se siente. O sea, en realidad no se siente, pero cuando tienes una buena anestesia. Pero si no tienes una buena anestesia, ¡ay, no! Por eso es recomendable que vayan con un buen dentista, ¿eh? Muy buen dentista. ¡Ay! ¿Qué hacen ustedes cuando encuentran comida echada a perder? ¿La guardan? ¿La estudian? ¿La tiran inmediatamente? Pues obviamente la tenemos que tirar, ¿eh? O sea, y toda completa. No hay nada de que le corto este pedacito del queso y todo lo demás está bueno. No, muchachos, eso ya no es una realidad desde hace muchos años. Esta noche te voy a contar también la historia de un hombre que hizo exactamente lo contrario. No tiró la comida. Y gracias a eso, millones de personas hoy en día siguen vivas. Pero bueno, te platico. Vayámonos a Londres. Era el año de 1928. Una infección podía convertirse en una sentencia de muerte. Una cortadita podía convertirse en otra sentencia de amputamiento, por ejemplo. Neumonías, heridas infectadas, todo podía complicarse muchísimo. Y en un laboratorio trabajaba un bacteriólogo escocés llamado Alexander Fleming. Su trabajo consistía en cultivar bacterias para estudiarlas. Sí, él se hacía amigo de las bacterias prácticamente. El chismecito es que un día salió de vacaciones. Cuando regresó, encontró algo que seguramente a cualquiera de nosotros nos habría dado pues asquito, ¿no? Una de sus placas estaba contaminada con muchísimo moho. El experimento, pues prácticamente para él estaba arruinado, o al menos eso parecía. Muchos científicos hubieran tomado la placa, la hubieran tirado a la basura y hubieran continuado. Pero Fleming hizo algo diferente. Alexander Fleming fue más allá. Lo observó con calma y entonces notó algo increíble. Alrededor del hongo ya no había bacterias. Era como si el moho hubiera puesto un campo de fuerza. Sí, Fleming comprendió que aquel hongo estaba produciendo una sustancia capaz de matar a las bacterias. Esa sustancia recibió el nombre de lo que hoy todos conocemos como la penicilina. Alguien la dijo hace un rato, ¿eh? Pero espérense, porque mientras les pongo música, pues bueno, regresamos en un momento más para continuar con la charla, pero también la programación. Llega Alan Parsons, Un ojo en el cielo, Eye in the Sky, 1:37.

ya la 1:49. 1:49 en este instante. Bonita madrugada. Gracias a todos los que se están reportando. Muchísimas, muchísimas gracias. Y bueno, el saludo va para mi buen amigo Nelson, para Gaby, para el buen Charles, mi estimadísimo secta. Fabis, ¿cómo estás? Bonita madrugada. Saludos, saluda, gracias, excelente madrugada. Oigan, les sigo platicando. Viajemos a 1895, la Universidad de Würzburg, Alemania. El físico alemán Wilhelm Conrad Röntgen. Ahora, ¿qué hacía él? Bueno, pues estaba investigando unos tubos de rayos catódicos. Cubrió uno de los tubos con un cartón negro para evitar que escapara la luz visible. Sin embargo, notó que una pantalla fluorescente cercana comenzaba a brillar. Vaya, algo había atravesado el cartón. No sabía qué era. Por eso lo llamó rayos X. La X representa, para los matemáticos, una incógnita. Entonces, un rayo X había atravesado. Durante varias semanas, prácticamente se encerró en su laboratorio, comía poco, dormía poco. Vaya, como cuando te rompieron el corazón, así más o menos. Algo muy parecido, pero él porque estaba trabajando. Quería descubrir qué eran aquellos rayos misteriosos. Probó con madera, papel, libros, tela. Y todo lo que probaba era atravesado por estos rayos. Pero cuando colocó un trozo de plomo, los rayos se detuvieron. Y cuando puso una mano, aparecieron sus huesos. La primera radiografía, o la primera imagen famosa, ¿no?, fue la mano izquierda de su esposa, Ana Berta Röntgen. En la fotografía podían verse sus huesos, su anillo de matrimonio. Ya lo estaba superando, me dice alguien. Ya sé, su removedor de temas de confianza soy yo. Excelente madrugada. Todo es culpa de los rayos X, todo es culpa de eso. Ok, cuando ella vio la imagen de su mano, dijo algo que pasó a la historia. Hoy he visto la muerte. ¿Por qué? Porque en aquella época, ver el esqueleto de una persona viva resultaba algo, pues, nuevo, completamente perturbador. Imagínate el impacto psicológico de su mujer al ver, pues, obviamente, su anillo de matrimonio con puro hueso. Déjenme hacerles una pregunta. Si ahorita mismo pudieran tener un superpoder, ¿cuál elegirían? ¿Tener rayos X? Porque este hombre consiguió algo que parecía eso, un superpoder. Ver dentro del cuerpo humano sin hacer una sola herida. Ese era un problema que tenían los médicos en ese momento. Si alguien se rompía un hueso, si alguien se rompía un hueso, había que adivinar, volar, me dice alguien, podría ser muy buen superpoder. Si alguien se rompió un hueso, pues había que adivinarle cuál era. Si una bala entraba al cuerpo, pues había que buscarla durante la cirugía. Si una persona tenía una fractura complicada, no existía manera de verla. Y entonces llegó Wilhelm Conrad Röntgen y estaba, pues, realizando este experimento. O lo hizo. Esto fue lo que notó. La pantalla fluorescente, a varios metros, brillando. Rayos X. Y la primera radiografía, la mano de su esposa. Vamos con música, regresamos enseguida. No te despegues de la programación.

Vamos con música, regresamos enseguida. Llega la mordidita de Ricky Martin. Después es Britney Spears con Toxic. Yo creo que les voy a poner otra rola. Podría ser que sí. Vamos con Natalia Lafourcade, Amor de mis amores. Una con 54 minutos, volvemos enseguida. No, los dejo con la mordita de Ricky Martin.

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momento son las 2:06, 2:06 en este instante, bonita madrugada. Pues seguimos platicando. Continuamos con la charla. No puedo decir tu comentario, mi estimadísimo amigo de la terminación 2:16, pero sí, confirmo. O sea, no confirmo completamente, pero hubo una historia sobre eso. Así que, bueno, mis criaturas de la noche, también, sí, de hecho,

Vientos, criaturas de la noche, les voy a hacer una pregunta. ¿Qué creen que tengan en común un pollito y un recién nacido? A ver si alguien me puede decir. ¿Qué tienen en común un pollito y un bebé recién nacido? Y mejor les voy a platicar porque van a pensar que es un chiste y no lo es. Una de las historias, pues muy bonitas de la medicina, déjenme, se las cuento. Viajamos a París. Era finales del siglo XIX, específicamente 1880. En aquella época, nacer más bien prematuro era pues sinónimo de que tu vida tal vez no sería muy extensa. No porque los médicos no quisieran ayudar, sino porque simplemente no existía la tecnología. Muchos bebés no lograban sobrevivir. Y un médico llamado Stephanie Turner, o una médico llamado Stephanie Turner, llevaba tiempo preguntándose qué podía hacer para ayudar a los bebés prematuros. Como chisme te platico. Un día visitó el zoológico de París. Sí, el zoológico. Y llegó al área donde incuban huevos de gallina. Observó esas cajas calientitas donde los pollitos, pues bueno, podían desarrollarse. Y entonces tuvo una idea. Una idea, pues sí, sencilla, muy sencilla, pero que nadie había intentado antes. Mandó a fabricar entonces una incubadora más grande para bebés, inspirada en aquellas incubadoras de aves. Poco tiempo después, la cantidad de bebés prematuros que sobrevivían comenzó a aumentar. Todo gracias a una idea que nació, pues, mirando pollitos. Pero espérense, porque te podría contar más, pero nos vamos con música. Vamos con algo de... ¿quién? De Alex Ubago, Ahí Estaré. Y luego mira, temazazazo. Bueno, vámonos con música. Regresamos enseguida. Estos son los éxitos de los 90 hasta hoy. Son las 2:10. Volvemos.

Ya en este momento a las 2:17, cerramos tema entonces y pues fíjate que muy bonita enseñanza, ¿no? La de este último invento. Alguien auspiciando el invento prácticamente sin ganar un solo peso. O tal vez sí, ¿no? Pero pues bueno, prácticamente él generaba el dinero para poder meter a niños en incubadoras. La medicina avanza cuando alguien decide sí hacerse una pregunta, cuando alguien observa, cuando alguien tiene curiosidad, cuando no se conforman con decir, pues así siempre ha sido, ¿no? Y creo que en muchos ámbitos esto pasa. Así que hoy descubrimos que algunos de los inventos más importantes de la medicina, y esto entre comillas, no nacieron en laboratorios futuristas. Nacieron, no sé, tal vez de una hoja de papel, un hongo olvidado, una luz misteriosa, una incubadora para pollitos. Así que no subestimes una buena idea que tengas, ¿eh? Porque la próxima puede cambiar el mundo. Podría estar naciendo inclusive justo ahora. Vámonos con música. Regresamos enseguida. No te despegues. Llega Kaoma en este Afro House. Lambada 219.

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diciendo que te encantaría pasar una noche llena de... Ella sabe, el Capitán W, en sociedad con Yandel, ustedes saben quiénes somos nosotros.

2:34, te pido te reportes a los teléfonos en cabina 38-2-46-15 y 238-122-88-91 para que estemos en contacto. Te voy a dejar con música, llegan los señores de Los Ilegales, Trueno es lo que viene a continuación, después nos vamos con La Flaca y regresamos en un momento, no te despegues, quédate con nosotros, con los éxitos de los 90 hasta hoy. Cuando regresemos te platico qué onda con el clima y después las correteadas. Volvemos.

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Ya en este momento son las 2:48, 2:48 en este instante, bonita madrugada. ¿Cómo están? Oye, ¿qué nos depara el clima? El día de ayer se supone que iba a llover, no llovió. Bueno, como que medio brizó, ¿no? En Tehuacán, algo así más por el estilo, que no hubo lluvia. Se supone que tormenta eléctrica el fin de semana en Ciudad de México, que es que por eso están poniendo el partido a las 12 del día. O sea, nada que ver con que el dinero que va a entrar sea mucho, mucho mejor, y nada que ver con que el agotamiento físico para los brothers de allá sea peor, ¿no? No, nada que ver. La idea es que va a haber una tormenta eléctrica y esto es lo que estamos tratando de impedirles, ¿no? Bueno, 14 grados centígrados es la temperatura ambiente para este momento, 12 grados la mínima, 27 la máxima. Oye, va a estar haciendo calor el día de hoy en el Valle de Tehuacán. Bueno, 28 grados no está tan caluroso, pero sí. Y no hay probabilidad de precipitaciones, pero sí un día nublado. De hecho, de parcial a mayormente nublado todo el día. Así que, pues bueno, mantente pendiente. No habrá tanto frío, pero pues igual puedes llevarte algo ligero, pero que cubra, ¿no? Un rompevientos podría ser. Vámonos con música, regresamos enseguida. Llega la Josa, chiquita mami, vente pa' acá, con algo titulado Lo que tenías conmigo. Después te dejo con Harry Styles, Lights Up. Y mira que voy a cerrar la hora con un rolononón. Knocking on Heaven's Door, de los señores de Guns N' Roses, tocando en las puertas del cielo.

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momento son las 3:12. 3:12 ya en este instante. Oye, excelente madrugada. Gracias a todos aquellos que nos están acompañando y reportándose a través de los teléfonos en cabina. Siento que hoy algo... Siento que voy rápido en cuanto a tema. No sé. Siento que algo sucede. Pero bueno, muchísimas gracias a toda la gente que está reportando a través de los teléfonos en cabina. Muchísimas gracias a la gente que está pendiente de la programación y a ti que estás sintonizándonos a través de estos... éxitos de los 90s hasta el día de hoy. Déjame contarte que es momento de contarte las correteadas. Sí, las noticias más importantes o interesantes de el día de hoy. Así que, pues bueno, de eso te voy a platicar a continuación. Muchísimas, muchísimas gracias por estar con nosotros a través de los éxitos de los 90s hasta el día de hoy. Y pues bueno, es momento de las noticias entonces más importantes, más relevantes, las noticias más buscadas, las más compartidas en redes sociales, las noticias más virales, las correteadas, las que viajan más rápido que lo que sale tu vecina, la chismosa, a ver qué está pasando en la esquina. Te platico. Ay, una locura, el mundial, una locura, locura total. No solamente lo que está pasando dentro de los partidos o dentro de las canchas, sino fuera. La Ciudad de México está hecha una fiesta. Se reporta que para el partido que viene habrá pantallas gigantes en varios puntos de CDMX. El acceso al Ángel de la Independencia será controlado. O sea, solamente entre comillas 25,000 personas van a poder entrar. Imagínate nomás. Se va a desplegar un operativo masivo de seguridad y van a ampliar restricciones de alcohol en zonas como la Roma y la Condesa, donde han hecho unos reverendos desastres. La ciudad no solo está viendo fútbol, está organizando un mini festival nacional. Sí. ¿Ustedes qué harían? ¿Irían al Ángel o mejor desde casa, así tranquilos? ¿Qué me platican? Pero bueno, antes de irme con música, déjame contarte que tengo un saludo específico y especial.

Bien, entonces te voy a dejar con esta rolita dedicadísima para Yuji's. Muchísimas gracias por sintonizarnos. Y bueno, así como le mando mensajito a Yuji's, también le mando un saludo a Don Piedrín Bonilla y Amparito, que desde las 7 de la noche le están dando durísimo al trabajo. Y bueno, yo creo que todo el día, porque eso de vender taquitos es todo el día, muchachos, trabajando.

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Ya en este momento son las 3:27, 3:27 en este instante. Tengamos pasado con los señores de Lazo, es lo que vamos a escuchar a continuación. Y bueno, fíjate que no solamente se vuelve tendencia en los partidos, digo, obviamente hay polémica ya, hay quienes decían que iban a eliminar el partido de Ecuador-México, explota la polémica en redes, ya hay un reclamo formal ante la FIFA, ya están alegando irregularidades, ya piden investigar el partido, bueno, ya están pasando muchas cosas, pero también hay mucha desinformación y teorías en redes.

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Solamente faltan 17 minutos para que den las 4 de la mañana. Bonita madrugada. Y bueno, para usted que nos sintoniza, muchísimas gracias. Hablando de deportes, orgullo mexicano en el Tour de Francia. Déjame contarte que sí, el ciclista mexicano Isaac del Toro debuta en Francia 2026 con el equipo UAE Team Emirates o UAE. Es apenas el tercer mexicano en competir en esta prueba. Será pieza clave como apoyo de su equipo. Llegó con un buen impulso tras una victoria reciente. Mientras unos están viendo el fútbol, otros mexicanos están compitiendo en una de las carreras más duras del mundo. ¿Qué deporte crees que debería tener más apoyo en México además del fútbol? El Tour de Francia es buena opción. Pero bueno, vámonos con música, ¿te parece bien? Te dejo con esto que llega a continuación. 22 años tiene el chamaco, 1.8 o 1.80 mide este señor o señorito. Y pues bueno, vámonos con música. Regresamos en un momento más. Girls Go Wild llega LP 15 y serán las 4.

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2: Ya en este momento las 3:48 y fíjate que las elecciones 2006 siguen dando de qué hablar. Se publicó un análisis recordando los 20 años de las elecciones presidenciales del 2006 aquí en México, obviamente. Una contienda muy cerrada, resultados bien polémicos, debate político que aún sigue generando discusión al día de hoy. Y pues bueno, o sea, hay elecciones que terminan, pero nunca se van del todo. ¿Qué evento político recuerdan que todavía sigue dando conversación al día de hoy? Porque aquellas elecciones fueron, vaya, rudas, ¿no? Fue el año en el que Felipe de Jesús Calderón Hinojosa, pues, era declarado presidente electo. Vámonos con música. Regresamos en un momento más. Había varios importantes, entre comillas, ¿no? Santiago Krill, Alberto Cárdenas, obviamente Felipe Calderón. Y pues bueno, se movieron muchas cuestiones en esa ocasión, muchas. Sobre todo, pues ya resonaba un nombre, ¿no? Con una mínima diferencia por ahí de ciertas cuestiones. Pero bueno, vámonos con música. Regresamos en un momento más. No te despegues de la programación, quédate con nosotros a través de los éxitos de los 90s hasta hoy. Llega Belanova. 1, 2, 3, go.

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Son ahora ya las 4 con 7 minutos y pues nada, una alerta indirecta, clima extremo en México y pues bueno, se mantiene todavía esto, ¿no? Aumentos de temperaturas, temporadas de lluvia, impacto esto también en agricultura. El clima ya no está normal, entre comillas, está como en un modo muy impredecible y esto es desde el 2024. No sé si lo has notado, pero no sé, ¿tú sientes que el calor en México ya no es el mismo que antes? Incluso las lluvias, ¿no? Pero bueno, mis criaturas de la noche, entre fútbol, memes, polémicas y hasta clima, México no está viviendo noticias, está viviendo capítulos de una serie que no se va a detener. Y lo mejor es que estamos siendo parte de esta historia. Vámonos con música, regresamos enseguida. Es Thalía con esto que se titula Boomerang. 4 con 8.

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Ya las 4 con 20 minutos. El día más importante de Estados Unidos es precisamente el día de hoy. Y es que, pues bueno, era 1976 que ocurría la independencia de México, Estados Unidos, perdón. En Filadelfia, el Congreso Continental aprueba la declaración de independencia de las 13 colonias británicas y con eso nace lo que hoy conocemos como Estados Unidos. Ya habíamos hablado que en realidad había sido el día 2 de julio, pero se acepta el día 4 y es por eso que se celebra este día. No es solamente una fecha histórica, es de las pocas veces en el mundo donde un país entero celebra literalmente su cumpleaños nacional. Fuegos artificiales, desfiles, conciertos, reuniones, carnita asada, todos diciendo al mismo tiempo, hoy celebramos que nacimos como nación. O sea, imagínate, todo un país decide hacer fiesta al mismo tiempo sin que nadie falte. Pero bueno, vámonos con música y volvemos. Llega Out Out, Joel Corey.

Ya las 4:30, nos vamos con una rolita de Arjona, que se va con un saludo para Lili, Lili Olvera, que nos está sintonizando, muchísimas gracias. Lo que viene a continuación lleva por título Mentiroso, del señor Ricardo Arjona. Nos vamos a ir con este excelente tema, pero antes de irnos con música, eso se llama antropausia, dice Inch Javis. Me da calor, me da frío, se llama andropausia. Bien, entonces estaba hablando de lo que sucede un día como hoy. Bueno, pues resulta ser que también hay una celebración masiva, ¿eh? O sea, sí, los 250 años de la independencia de Estados Unidos, pues genera mucho de qué hablar, mucho. Ahora bien, otro dato. En México también suceden cositas. ¿A qué me refiero con que suceden cositas? Bueno, déjame contarte que es parte de este dato. No es como tan verificable, pero pues se supone que en distintos registros históricos se recuerda también que en la época colonial hubo cambios administrativos bien importantes en la Nueva España, o sea, México, pues, reorganización de ciudades, cuestiones educativas. Se supone que es una efeméride que da mucho de qué hablar para México también. 4:32.

Ya en este momento las 4:43. Saludos para mi buen amigo Oscar, que ya está reportando a través de los teléfonos en cabina. Muchísimas, muchísimas gracias. Excelente madrugada. Y pues bueno, ¿qué otra cosa sucede un día como hoy? Déjame contarte que era 1996 cuando ocurría algo que cambiaba para siempre la forma en la que nos comunicamos. Dos ingenieros, Sabir Bhatia y Jack Smith, lanzaban uno de los primeros servicios de correo electrónico gratuito, accesible desde cualquier navegador, y se llamaba Hotmail. La idea, sencilla, pero sumamente revolucionaria. No necesitarías una computadora específica ni un programa instalado para mandar un correo. Antes sí. Y aquí viene lo increíble. En menos de 2 años, Microsoft lo compra para alrededor de $400 millones. En ese precio lo compró Microsoft a 2 años de su salida en 1996. O sea, algo que empezó como una idea para mandar correos, terminó convirtiéndose en una de las bases del Internet moderno. Imagínate haber creado algo y que en 2 años te escupan en la cara prácticamente $400 millones. Hotmail popularizó el concepto de correo accesible desde cualquier computadora del mundo y fue uno de los primeros servicios en usar estrategia viral, porque al final de cada correo decía "Get your free email at Hotmail". Así, siempre. ¿Qué tal con esto? Era un día como hoy, pero de 1996, entonces, que pues se lanzaba Hotmail. Vámonos con música. Regresamos enseguida. Llega Alex Intec sin motor.

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Son ahora ya las 4:52. Era un 4 de julio, pero de 1997, que la NASA lograba algo que parecía, pues parece de momento ciencia ficción. La sonda Mars Pathfinder aterrizaba con éxito en la superficie de Marte. No venía sola. Dentro llevaba un pequeño vehículo explorador llamado Sojourner, el primer rover en la historia en moverse no sobre la Tierra, sino otro planeta. Sipi, por primera vez la humanidad no solo miraba Marte desde lejos, ahora podía caminarlo con una máquina. Imagínate esto, 1997 y ya teníamos un robot paseando en Marte como si fuera algo sumamente normal. Sojourner envió datos durante 83 días marcianos. La misión ayudó a confirmar que Marte tuvo agua en el pasado y de hecho fue clave para todas las misiones posteriores: Spirit, Opportunity, Perseverance o Perseverance. O sí, esto sucede un día como hoy. Son las 4:54. Remember, na na na. Volvemos. 4:54.

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0: 5:10, ya en este instante nos vamos con música y regresamos enseguida, no te despegues de la programación. Excelente madrugada. Y por cierto, pues bueno, vámonos también a lo que se celebra el día de hoy.
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Bien, entonces ahora sí, resulta ser que, no sé si ustedes se imaginan un libro, un mundo sin libros físicos, sin páginas, sin estantes, sin ese olorcito a papel que tanto amas, porque el 4 de julio también se conmemora algo que cambió la forma de leer para siempre, el Día Mundial del e-book, o también llamado libro electrónico. El libro electrónico o ebook es simplemente un libro, pero en una versión digital. No papel, no olores, no libros mojados que se echan a perder. Se lee en tu pantalla del televisor, de la tablet, de la computadora o un dispositivo especializado llamado lector electrónico. La historia moderna del ebook se remonta a 1971, cuando un estudiante llamado Michael S. Hart tuvo acceso a un sistema informático en la Universidad de Illinois. Su idea, simple: si puedo escribir texto en una computadora, pues también podría o debería poder compartirlo. Hart transcribió un documento histórico muy importante: la Declaración de Independencia de los Estados Unidos. Pero se dio cuenta de algo: los sistemas de aquella época no podían enviar textos largos a muchas personas, así que tuvo que idear algo revolucionario. No envió el archivo como lo conocemos, sino convertirlo en un texto digital independiente que pudiera copiarse y distribuirse de una manera libre. Y sin saberlo, ese gesto tan sencillo fue el que dio inicio de lo que fuera el libro electrónico. Pero espérense, porque te platico más. Michael Hart todavía fue más allá. De hecho, él fundó lo que hoy conocemos como el proyecto Gutenberg, una de las primeras bibliotecas digitales del mundo. Su objetivo, pues, digitalizar libros, preservar obras clásicas y hacerlas accesibles de una manera gratuita. Gutenberg se llama por Johannes Gutenberg, el inventor de la imprenta allá en el siglo XV. O sea, un inventor del papel inspiró a un invento digital siglos después. Pero vamos con música y regresamos enseguida. Baila, no. Veneno, Ragazzi.

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Son ahora ya las 5:36 ya. Pues bueno, hablábamos sobre el Día Internacional del Libro Electrónico. Hoy no nos hemos dado cuenta, pero pues ya lo utilizamos muchísimo, ¿no? Hay cosas que cambian en el mundo sin hacer ruido, y una de ellas, pues, es la forma en la que leemos. El libro electrónico o ebook no es solamente un archivo, es una forma distinta de acceder al conocimiento. Puede leerse en donde quieras, te lo decía hace un rato. Celulares, computadoras, tablets, lectores electrónicos especializados. Y con el tiempo, pues bueno, aparecieron estos dispositivos diseñados específicamente para leer. Lectores electrónicos de tinta digital. Dispositivos como el Kindle y aplicaciones en celulares. Antes un libro ocupaba un espacio físico. Ahora miles de libros te caben en un solo dispositivo. Lo más interesante no es la tecnología, sino lo que cambió en la cultura. Leer dejó de depender del lugar y empezó a depender del acceso. Cuando esto empezó a popularizarse, mucha gente pensaba que era una moda pasajera. La gente decía, nunca van a reemplazar el libro de papel. Hoy no se trata de reemplazo, sino de convivir. Libros físicos, ebooks, incluso audiolibros. Tiene ventajas muy reales. Accesibilidad inmediata, almacenamiento masivo, portabilidad, acceso a libros viejísimos. Si pudieras elegir, ¿leerías más si todo estuviera en tu celular o sigues prefiriendo un libro físico? Ahora, dato interesante, hace un rato te hablaba del proyecto Gutenberg. Sigue activo hasta hoy y es una de las bibliotecas digitales gratuitas más grandes del mundo. Los libros cambiaron de forma, pero no dejaron de hacer lo mismo, seguir contactándonos con historias. Pero vamos con música y regresamos para decir hasta mañana. Es Kenia Oz, se fue la luz. Por cierto, saludos para nuestros amigos de la Ruta 5, excelente madrugada, mi hermano. El saludo va para ustedes y para todos los pasajeros de la unidad 81 de la ruta Tehuacán-Tlacotepec de Díaz. Saludos, muchachos, y al conductor, por supuesto, el saludo.

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Ya en este momento son las 5:49, momento de despedirme y decirte hasta mañana. Que la pases sumamente bien, saludos para mis amigos que van en carretera, que tengan un excelente viaje y sobre todo un excelente regreso. Que estén sumamente bien, muchachos, y sobre todo que estén muy bien acompañados. Muchísimas gracias, mis criaturas de la noche. Se nos fue el programa, pero pues bueno, se quedó todo lo que compartimos, ¿no? Gracias por acompañarme, o más bien por permitirme acompañarte en este viaje por inventos, accidentes, descubrimientos, historias. Gracias por la sintonía, por los mensajes, comentarios, por los que estuvieron en radio, haciendo que este programa se sintiera más vivo en todo momento. Y antes de despedirme, como siempre, quiero dejarte algo sencillo. A veces pensamos que estamos donde estamos por suerte, por casualidad o porque así fueron las circunstancias. Pero la verdad es que de una u otra forma, nosotros elegimos estar aquí. Y es por eso que estamos exactamente a donde hemos decidido estar. No fue suerte, no fue casualidad, no fue por circunstancias, fue una elección. Y también mañana podemos elegir hacia dónde queremos empezar a caminar. Pero hoy estamos exactamente a donde hemos decidido estar. Gracias por ser parte. Yo soy Shada Ugalde. Y nos escuchamos en la siguiente. Hasta mañana. ¡Asale! Bye. Paisaje. Vicentico. Adiós.

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1: Impulsa el Ayuntamiento de Puebla la campaña Ahora lo veo. ¿Cómo le va? Buenos días, aquí le tenemos la información en Radar, es el Radar de las 6 y es el Ayuntamiento encabezado por Pepe Chedraui que impulsa esta campaña de Ahora lo veo para detectar a tiempo la violencia y proteger los derechos de las mujeres.
2: La UAP celebró 25 años de la licenciatura en fisioterapia. Durante el quinto encuentro de egresados, la rectora Lilia Cedillo destacó la importancia de esta profesión.
1: El Sindicato Independiente de Trabajadores de la Volkswagen informó que los notificados para laborar las semanas 27 y 28 deberán presentarse también el 10 de julio. Los no notificados reanudarán labores el 13 de julio.
2: Todo se mantiene sin cambios. Se rompieron las negociaciones y el partido México-Inglaterra no se mueve de horario. Sigue programado para las 6 de la tarde del domingo.
1: A casi 11 años de la desaparición de Paulina Camargo, en la audiencia resolutoria del caso, su madre, Rocío Limón, exige la máxima pena al presunto responsable, José María Chema.
2: 9 perritos sin refugio tras el desbordamiento del Puente Negro. La Fundación Patitas Enlodadas urge la donación de casitas para apoyar a los lomitos afectados.
1: San Andrés Cholula llevará a cabo este 8 de julio la jornada de atención de la Bolsa de Trabajo a la Inspectoría de Concepción Guadalupe, acercando oportunidades laborales.
2: El líder del Partido Verde Ecologista de México en Puebla, Jaime Natale Uranga, afirmó que rumbo al 2027 la prioridad será fortalecer a la militancia para mantener al partido como la segunda fuerza política en Puebla.
1: Por unanimidad, el Congreso del Estado avaló una reforma que prohíbe el castigo humillante en la crianza de menores de edad en Puebla.
2: El jefe de bibliotecas de Atlixco, Félix Castillo Sánchez, informó que a partir del 4 de julio iniciará el taller Hilos de Entraña y Corazón para fomentar la creatividad y la lectura.
1: Ex trabajadores de Trooper bloquearon accesos a la distribuidora en San Lorenzo, en Mecatla, zona industrial de Cuautlancingo, denuncian la falta de pago de utilidades.
2: Protección Civil Estatal atendió incendio en San Andrés Cholula, originando en el extractor de cocina. Se cerraron las llaves de gas y se evacuaron a 250 personas, 3 atenciones por intoxicación leve.
1: En más de la seguridad e inseguridad, 2 personas, un hombre y una mujer, quienes presuntamente eran pareja, fallecieron en un accidente registrado a la altura del arco de seguridad de Huejotzingo.
2: Una mujer y su bebé fueron rescatados en el municipio de Tlaxcala tras un presunto caso de violencia familiar. La víctima pidió ayuda a través de un punto de auxilio.
1: El alcalde de Papalotla, Sergio Lara, informó que en un plazo de 5 a 7 meses se verán avances tras el mantenimiento de la planta de tratamiento de Mazatecoxco.
2: Tras el incendio en el cerezo de Apizaco, el secretario de Seguridad Ciudadana de Tlaxcala, Alberto Perea, descartó que fuera provocado y aclaró que lo originó un cortocircuito en el área de carpintería.
1: Y recuerde que este diálogo informativo lo continuamos en arroba la red 5 radio, nuestra cuenta de X, donde nos puede llevar a donde quiera que vaya con la plataforma de Spaces. Y síganos también en Buenos Días, el noticiario de la gente, que arranca ya en este momento, en este sábado 4 de julio. En la operación digital, Guillermo Báez. En la operación de aquí en la mañana le informamos
2: Odilon Larios
1: y Rafael Tellez Morales. Buenos días.
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1: Excelente fin de semana, ya las 6:13. Muy buenos días a todas las personas que nos están sintonizando. En estos momentos les deseo que tengan un excelente inicio de sábado. Y yo soy Monse Trujillo y te voy a estar acompañando hasta en punto de las 9. Así que quédate en sintonía conmigo.

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que yo hago una sesión con Bizarrap, va a pasar lo mismo que yo hago con todos los ritmos. Que es que ese es mi trabajo. Yo soy un tipo que yo asesino los ritmos. Eso es lo que podría suceder el día que yo hago una sesión con Bizarrap.

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1: Ya está en suelo mexicano. ¿Qué tal? Muy buenos días. Los saluda con mucho gusto Rafa Crespo y a continuación le presento el radar mundialista. El combinado inglés hizo su llegada a su hotel en Santa Fe, en Ciudad de México, la noche de este viernes, de cara a su encuentro ante México el domingo a las 6 de la noche en el Estadio Azteca. Blindan a Inglaterra en la Ciudad de México. Policías, Guardia Nacional, escudos antidisturbios y bloqueos viales fueron desplegados para proteger el hotel del equipo inglés. Buscan evitar a toda costa el riesgo de que su concentración sea perturbada por aficionados mexicanos. La FIFA confirmó que el partido México contra Inglaterra se jugará este domingo a las 18 horas, como estaba programado originalmente. Si hay tormenta eléctrica, se activará el protocolo de seguridad. El cambio de horario sí estaba contemplado, sin embargo, a la máxima institución del fútbol no le gustó que se diera a conocer desde antes, por lo que se quedaron con la logística de un principio. El técnico mexicano, Javier Aguirre, mencionó que tiene a dos jugadores tocados. En el partido contra Ecuador, salió Roberto El Piojo Alvarado por un golpe en la parte posterior del muslo izquierdo y Gilberto Mora por dolencias en la rodilla izquierda. Hasta aquí la información. Sigue en sintonía de la multiplataforma de 5 Radio Comunicación Efectiva, así como de Minuto Cero. Le informó Rafa Crespo.
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Chile 6:37, te voy a dejar con un tema de Madonna que se llama La Isla Bonita. Y hablando de Madonna, es que está de regreso en la música con Confessions 2, un álbum que funciona como la secuela de un álbum que sacó que Confessions on the Dance Floor, que se lanzó en el 2005 y que se convirtió en uno de los más exitosos de su carrera, porque tiene temas como Hung Up o también la de Sorry o Jump, y han pasado 21 años desde que el álbum, que marcó toda una época en las pistas de baile y ahora la llamada reina del pop, retoma ese sonido electrónico y dance que la hizo conquistar a millones de personas en todo el mundo. Y para este nuevo proyecto volvió a trabajar con el productor Stuart Price, quien también estuvo detrás del disco original, el que se estrenó en el año 2005. Y es que la crítica ya lo está calificando como su mejor trabajo en más de 2 décadas, destacando que logra combinar esa nostalgia de sus grandes éxitos con un sonido actual, como una fusión y una propuesta un poquito más fresca. Y es que a sus 67 años, Madonna deja claro que sigue siendo una figura influyente en la música pop y que todavía tiene mucho que decir, y por supuesto que tiene mucho para hacer bailar y para que las nuevas generaciones conozcan su música. Ya a las 6:38 te dejo con La Isla Bonita.

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1: Ya las 6:51, te recuerdo los números en cabina 238-122-8891, ese es el de WhatsApp o Telegram, o también al 38-246-15, la línea directa para que te reportes aquí conmigo. Tenemos saludos de la terminación 58 para todos los pasajeros de la unidad 220 de San Antonio a Catepec, y también por supuesto que para Oscar Martínez Flores. Un saludo igual para todos los que nos están sintonizando desde muy temprano, que madrugaron y que tengan un excelente sábado. Te dejo con más música antes de que nos vayamos con más noticias.

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1: Confirma el gobernador, reducción del 60% en feminicidios en 2025. El gobernador Alejandro Armenta confirmó la reducción del 60% en feminicidios este 2026 con relación al 2025, gracias a 50 centros Libre Carmen Cerdán y la estrategia integral de atención a mujeres.
2: La rectora Lilia Cedillo presidió graduación de 215 alumnos de la prepa de Izúcar en el complejo regional Mixteca. Reconoció el esfuerzo a los estudiantes.
1: Con apoyo del programa Mujer Rural Emprendedora, Mercedes convirtió su pasión por la miel melipoma en un negocio que impulsa a cada comunidad en la Sierra Nororiental.
2: En el marco del Día del Periodista en Tlaxcala, el Congreso entregó la presea Miguel en el IRA a la periodista Miriam Bueno por sus más de 27 años de trayectoria.
1: Tras los recientes enfrentamientos en San Pedro Ecatepec por el proyecto del Centro de Reciclaje, Antonio Martínez Velázquez, vocero del gobierno de Tlaxcala, reiteró el llamado a evitar confrontaciones y señaló que la obra aún está en evaluación.
2: El vocero del gobierno, Antonio Martínez Velázquez, informó que existen al menos 10 denuncias contra los involucrados y llamó a continuar el diálogo.
1: La presidenta de la comunidad de San Pedro Ecatepec, Maribel Navarro, y el síndico Iván Rebollo desmintió en redes sociales haber sido retenidos por pobladores.
2: Puebla acumula 603.616 visitantes durante la justa mundialista, un 4.3% más que la misma temporada del año pasado, reveló la secretaria de Desarrollo Turístico.
1: Para el mural Tributo al Barrio utilizaron 20 litros de pintura vinílica y aproximadamente 600 latas de aerosol, reveló el artista Israel Foster. Jiménez Andrade.
2: En seguridad e inseguridad, choque de unidad pesada y auto particular sobre la estatal Tehuacán Teotitlán a la altura de Santa Cruz Acapa dejó 3 personas lesionadas.
1: Restos humanos presuntos fueron localizados por trabajadores de una constructora al realizar excavaciones con retroexcavadora en la comunidad de Santa Cruz Aquiahuac, esto en Tlaxcala.
2: Elementos de la Secretaría de Seguridad Ciudadana de Atlixco detuvieron a un hombre señalado por el delito de violencia familiar tras atender un reporte de riña al interior de un domicilio de la colonia Valle Sur.
1: Y en más información, le estamos informando en las redes sociales de 5 Radio Comunicación Efectiva que hubo un choque que se registró en el cruce de la avenida 10 Poniente y la diagonal Defensores de la República, que dejó daños materiales. De acuerdo con los primeros reportes, el presunto responsable conducía en estado de ebriedad. Estamos mostrando el video donde se ve que en el interior hay bebidas embriagantes. La temperatura ambiente en Puebla capital es de 14 grados centígrados. Le invitamos a que nos siga acompañando en este espacio regional de 7 a 8 de la mañana. Siga con nosotras a través de toda la multiplataforma de 5 Radio Comunicación Efectiva. 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Y esta mañana le informamos
2: Rafael Telles Morales
1: y Odilon Larios. Que tenga muy buenos días.
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0: Ya son las 7:09, bienvenidos a nuestro horario regional. Un saludo muy en especial a todos quienes nos sintonizan ya en Atlixco, en San Martín, Texmelucan y en Tehuacán. Saludos para todas estas bellas regiones que tiene nuestra entidad y que sea un gran y provechoso fin de semana. Les saludamos este sábado 4 de julio, histórica fecha para los Estados Unidos. Un saludo también a todos nuestros paisanos que sabemos que se conectan con la información desde la Unión Americana. Cuéntenos qué hacen este 4 de julio, qué cosa va a pasar y ustedes de qué manera van a participar. Son las 7:09.
1: Muy buenos días, auditorio. Muy buenos días, auditorio regional, principalmente el auditorio allá en Atlixco y la Mixteca, en la región de Texmelucan y sus alrededores, también allá en Tehuacán y la Sierra Negra. También la Sierra Nororiental y Sierra Norte reciban un afectuoso saludo. Les recordamos que de 7 a 8 de la mañana tenemos este espacio regional en donde nos conectamos con nuestras estaciones hermanas y por ello pues abarcamos prácticamente la totalidad de la entidad con esta señal radiofónica. Así que un saludo muy especial a quienes están conectando en estos momentos a este noticiero. Le vamos a dar a conocer pues todo lo que referente a la nota policiaca, y tengo que empezar con esto que es muy lamentable porque nuevamente se hizo presente el linchamiento aquí en el territorio poblano. Por favor, no caigamos en estas provocaciones, porque pasamos de ser los buenos a convertirnos en los malos, y no se lo digo desde un punto de vista moral solamente, sino desde el punto de vista legal. ¿Qué pasó? Pues allá en Axixihuacán, allá en la región de Atlixco, rumbo a Morelos, el día de ayer había algunas personas, según los primeros reportes extraoficiales que nos hace llegar la red, andaban estas dos personas y eran de los compradores de fierro viejo. Esto se indica, es preliminar, que andaban comprando fierro viejo. Y los acusaron, no se sabe si con fundamento o sin fundamento, porque ya cuando surge esta turba, pues ya no se sabe qué es lo que pasó realmente. Los acusaron de robarse unas llantas a estas personas que compraban fierro viejo. Los persiguieron por eso y uno de ellos escapa. Lamentablemente a uno lo capturan, de nombre Juan Felipe, de 33 años de edad. Lo someten a una golpiza, posteriormente le rociaron algún combustible y le prendieron fuego. Este hombre obviamente murió. Esto dio pauta a que se diera un fuerte dispositivo de seguridad en la zona. Se logró extraer el cuerpo. No hay un reporte oficial, no se sabe si hay personas detenidas por esta atrocidad. Y se lo pongo de esta manera, a ver, ¿ustedes creen que una vida humana, unas llantas, en caso de que se corrobore que hayan sido ladrones, unas llantas valen una vida humana? Y ahora, eso por el punto de vista moral, porque ya se convirtieron en homicidas. Ahora van a andar siendo perseguidos por las autoridades, porque recuerden que esto es un homicidio tumultuario. Entonces, ahora quienes participaron pues van a tener que andar de pelada, huyendo, escondiéndose, muchos de ellos a otros estados, y van a ser alcanzados, déjenme decirles. Muchos otros se van a Estados Unidos, con los años quieren regresar a su terruño, y ¿qué creen? El brazo largo de la justicia los está esperando y los van a capturar. Dejemos ya de lado de hacer justicia por propia mano. Si hay un hecho criminal o un hecho delictivo y queremos intervenir, pues hay arrestos ciudadanos, esto está marcado en la ley, pero no que tú apliques la justicia, simplemente deténlo y entrégalo a las autoridades, porque de lo contrario pasan de ser los buenos a convertirse en los malos, y nosotros pues no queremos eso, no queremos que los buenos se conviertan en malos. Así es que la recomendación que siempre le hacemos es: no haga justicia por propia mano. Sabemos que el enojo, esta efervescencia, el malestar general, el malestar es generalizado, porque pues cada vez sentimos que la delincuencia gana más espacios y cada vez la tenemos más cerca. Por supuesto que los entendemos, pero No se olviden que quitarle la vida a alguien pues es un acto delictivo, y por ello le digo que quienes participan en estos hechos pues buscando justicia terminan convirtiéndose precisamente en delincuentes, en aquello que estaban condenando. Así es que vamos a cuidarnos. Lamentablemente se confirma, un hombre fue en esta forma asesinado durante un linchamiento, y la red nos está indicando en estos momentos que hay en el Boulevard Atlixco está ocurriendo lo siguiente. Vamos a escuchar.
2: Días al noticiero, quiero hacer de conocimiento que aquí en el Boulevard Atlixco, a la altura del puente, antes de llegar a Estrellas del Sur, un vehículo marca Seat de cuatro puertas gris se fue a meter al hotel. No vi heridos, sin embargo ya se encuentra en estos momentos la grúa como la policía resguardando el accidente. Se encuentra varias piezas del vehículo destrozado sobre la avenida.
1: ¿Cómo habría ido en velocidad y cómo habría ido? Pues seguramente alcoholizado para terminar ahí, y déjeme decirle que es una firma internacional, así es que seguramente le va a salir muy, muy caro el chistecito a este conductor. En más información, una camioneta pues se incrustó contra un tráiler estacionado ahí en la México-Puebla, esto que le hemos platicado, cobró la vida de un hombre y una mujer. Llama la atención que ni siquiera hizo por frenar el conductor, se está investigando qué es lo que ocurrió. El tráiler estaba bien estacionado en el acotamiento, es un tráiler con doble caja seca, y el conductor de una Robots de la Volkswagen pues impactó y terminó muerto. Fue aplazado el juicio por desaparición de Paulina Camargo en contra de José María Chema, que sería en aquel momento en el 2015 era su pareja, estaba ella embarazada esperando aparentemente un hijo de él. Recordemos que ella pues fue echado abajo el caso por el tema de feminicidio. En este caso está pues haciéndose una segunda acusación por desaparición de persona. El día de ayer en esta audiencia, la parte defensora de Chema pues estaba esperando a dos testigos, solo alcanzó a presentar a uno, se extendió por más de 5 horas esta audiencia, y es por ello que pues se difirió hasta el próximo 13 de julio. Esta audiencia se retomará y podría ya haber algún resultado en cuanto a la sentencia absolutoria o una sentencia condenatoria. Estaremos dándole seguimiento. Y ayer le decíamos que la Secretaría de Seguridad Pública del Estado, la Policía Estatal, habría logrado la detención de algunos criminales muy relevantes, de unos sujetos muy peligrosos que relacionados con la creación de actos delictivos, inseguridad y de alto impacto aquí en la zona metropolitana. Uno de ellos, ahora se sabe, pues es parte del grupo denominado Cártel Jalisco Nueva Generación, y sería Diego, de 30 años de edad. Este hombre estaría relacionado con los hechos registrados el 22 de junio ahí en el periférico ecológico a la altura de Chapulco, donde recordemos se incendió un vehículo Córdoba, Seat Córdoba, y ya se descubrió que de la cajuela iba un cuerpo desmembrado que fue calcinado. Pues este sujeto estaría relacionado con estos hechos, Diego, de 30 años de edad. Otro criminal que fue asegurado es Orlando Alexis, este sujeto de 18 años de edad, fue detenido en posesión de una motocicleta marca Vento, modelo Lithium 190, le aseguraron también dosis de aparente droga, y este sujeto estaría relacionado con el grupo que se autodenomina Familia Michoacana, que es uno de los dos grupos que se están peleando el control del mercado Morelos y que tanta violencia ha generado en la zona. Pues fue capturado este sujeto y ya investiga también en otro tema la Coordinación General Especializada en Investigación de Homicidios Dolosos. Este asesinato allá en el Capulín, este hombre llamado Tomás, de 49 años de edad, que fue encontrado sin vida frente a su domicilio ya en la carretera federal Puebla-Tlaxcala, en camino a la ex hacienda a San Juan Tulcingo, con, recordemos, fue atacado aparentemente con un machete y así lo privaron de la vida. La familia indicó que aparentemente se trató de un robo, así es que pues es lo que se tiene como avance, mientras que fueron identificados los hombres ejecutados allá en Palmarito, Tochiapan, el día de antier por la tarde, esto en el municipio de Quecholac. Se trata de Oscar, de 42 años de edad, quien era de ocupación campesino, y Antonio, de 35 años de edad, de oficio peluquero. Ambos recibieron varios impactos de arma de fuego. Se presume un ataque directo y se espera que avancen las investigaciones para que se dé con los responsables. Son 7 de la mañana con 19 minutos. Es momento de ir a un corte. Es breve y volvemos.
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0: Ya son las 7:22 y vamos a escuchar a mi tocayo Rafa Crespo con el adelanto de la información deportiva. ¿Qué tal? ¿Cómo estás, tocayo? Buenos días.
1: ¿Qué tal? Muy buenos días, tocayo. Muy buenos días, Odi. Por supuesto, a todo el auditorio de Buenos Días. Y para hablar de lo que sucedió ayer en la justa mundialista. Y es que empezando por el partido entre Argentina y Cabo Verde, que a todos nos tuvo pues al borde del asiento. Se tuvo que decidir en tiempos extra, compañeros, y es que la verdad es que los caboverdianos pusieron resistencia. Todo el mundo futbolístico estaba apoyando al equipo africano, eso hay que decirlo. Y sorprendió mucho que le pudieran dar batalla al campeón vigente del mundo, que es Argentina. Sin embargo, pues la calidad de plantilla que tiene el albiceleste, comparado pues con lo que pueden ofrecer hasta cierto punto los africanos, pues fue lo que terminó decidiendo el encuentro. Los goles fueron por parte de Lionel Messi al minuto 29, que sigue metiendo goles. Es una máquina de anotar goles en esta justa mundialista. Después empató de Roy Duarte al minuto 59. Ahí fue cuando todos estaban sorprendiendo por parte de Cabo Verde. Al minuto 92, ya en tiempos extra, Lisandro Martínez adelantó a los argentinos. Y después se dio, yo creo, el golazo de la justa mundialista. Un disparo de larga distancia por parte de Sidney Cabral la colocó en el ángulo superior izquierdo del Dibu Martínez. Me parece que nadie lo va a quitar a ese gol como el mejor gol del certamen. Y pues bueno, en esos momentos Cabo Verde estaba empatando a dos goles, pero ya en el minuto 111 un autogol de Diney Borges pues fue lo que terminó sentenciando el resultado. Pero compañeros, la verdad es que Argentina pues dejó algunas dudas.
2: Sufrió y lo veías en los rostros de la grada de sus hinchas, como ellos les llaman, ¿no? De sus seguidores, sus fanáticos, los veía, estaban preocupados. Y le decíamos con Rafa a poco antes que pues no se esperaban. Yo creo que ni en el peor de los escenarios esperaban estar en tiempos extra empatando a dos. Y ahorita volviendo a lo del gol de Cabo Verde, el segundo, cómo toma el balón, se encarrera, hace un quiebre, y desde que él hace el gesto para golpear al balón, se perfila de tal modo, se inclina de tal modo que sabes que va a ir al segundo poste y que va a ser gol.
1: Sí, no, definitivamente le metió todo el efecto hacia adentro el jugador de Cabo Verde. Ahí estamos viendo la repetición de lo que, bueno, nuestro compañero Iván Hernández.
2: Nosotros lo estamos viendo aquí.
1: Nosotros lo estamos viendo porque
2: no podemos transmitirlo.
1: Exactamente, pero sí, la verdad es que le pega con la parte interna de este Sidney Cabral de su pie. Y la coloca en el ángulo superior izquierdo del Dibu Martínez para que pues simplemente no pueda hacer nada. Yo creo que ese va a ser premiado como el gol del certamen. Es un golazo, Odi, es un golazo.
2: ¿No? ¿Cómo hace el gesto del golpeo y luego cómo responde la pelota haciendo la comba y clavándose ahí del otro lado del ángulo?
1: Y aparte lo que significaba en ese momento ese gol, que era el empate contra Argentina, sin embargo, pues la albiceleste logra derrotar a Cabo Verde, que se va dignamente de este certamen internacional. Después también nos pasamos a lo que fue el primer partido de la jornada del viernes. Australia y Egipto nos dieron, yo creo, el partido más débil de todos estos 16avos de final. La verdad es que el nivel no fue tan bueno, pero aún así se fue hasta penales. Terminaron en el tiempo regular 1-1, en donde Ashur fue el que abrió el marcador para los faraones. Y al minuto 55, un autogol de Hani fue lo que igualó el marcador para los oceánicos. Ya en los penales, pues los australianos fallaron dos, mientras que los egipcios se fueron perfecto. Así que el próximo duelo de octavos de final es entre Egipto y Argentina. Egipto y Argentina se van a enfrentar el 7 de julio, en donde pues pinta para que Argentina sea otra vez favorito. Sin embargo, pues los egipcios defienden un tanto mejor que lo que Cabo Verde puede hacer ahí en la parte de abajo, Odi.
2: Pues eso va a estar muy bueno. Oye, ¿y qué nos espera para mañana, Rafa?
1: Sí, para mañana pues tenemos Brasil-Noruega a las 2 de la tarde, un partido bastante interesante en donde yo creo que los brasileños tendrían que avanzar, dirigidos por Carlo Ancelotti. Es un partido muy muy interesante, y a ver qué puede hacer Erling Haaland, el delantero de Noruega.
2: ¿Es mañana domingo o hoy sábado?
1: Esa es mañana domingo, y también en México-Inglaterra a las 6 de la tarde. Hoy sábado tenemos a Canadá contra Marruecos a las 11 de la mañana, que yo creo ahí se queda fuera el primer anfitrión de esta justa mundialista, y Paraguay-Francia, y pues Paraguay tratando de aguantar pues la calidad de plantilla que tiene Francia, que de verdad que no se ha habido, pues no ha dejado dudas en todo lo que va de esta justa mundialista.
2: Y pareciera que caminando los franceses, ¿no? O sea, no se les ve forzados en cuanto a durante todo el partido, pareciera que van ganando a medio gas. Habría que ver qué tanto lo exige ya ahora Paraguay, que yo supongo que en relación a los anteriores partidos va a ser más exigido.
1: Sí, va a ser más exigido, aunque hay que decirlo, Paraguay viene de sorprender a Alemania, pero si vemos la plantilla de Francia, Francia te puede hacer tres selecciones competitivas y las tres estarían compitiendo, yo creo, en estas eliminatorias, Odi.
2: Sí, muy bueno. Oye, ya volviendo al tema de mañana de México, pues ahí la recomendación a todos quienes vayan a festejar, ¿no? Allá en México, con mucho cuidado, porque hubo saldo negro, hay que decirlo, el del anterior, 4 personas murieron. Estábamos escuchando ya las narraciones de cómo pues se vuelve una estampida, de ya no caben y siguen empujando y caen unos sobre otros, y eso es peligroso.
1: Sí, no, es peligrosísimo, Odi. Hay que hacer ahí el exhorto a la población, por supuesto, a que pues celebre con mucha responsabilidad, porque hay que decirlo, la presidenta Claudia Sheinbaum dijo, porque mañana vamos a ganar, o sea, ella está asegurando que va a tener un resultado positivo México. Entonces, si salen a celebrar, hay que celebrar con mucha responsabilidad. La recomendación es que pues no ingiera bebidas alcohólicas, ¿no? Trata de hacerlo en sus 5 sentidos, y sobre todo si ve que ya hay mucha acumulación de gente, pues tratar de irse a otro lugar, porque pues siempre nos van a estar esperando en casa.
2: Sí,
1: hoy
2: yo escuché a algunas compañeras reporteras de medios ahí de la capital, que decían que ya pidieron a sus medios no ir porque no veían las condiciones de seguridad en cuanto a esto, ¿no? Y dice, pues es imposible que un grupo de policías, aunque sean cientos, pues le pueda contener a 1,000,000. Entonces hay que hacerlo con mucha responsabilidad. Aquí en Puebla, si se gana, que esperemos que sí se gane, pues hay que también festejar con mucha responsabilidad. Y aquí sobre todo, pues hay que decirlo, implementan un buen operativo las autoridades.

0: 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La FIFA confirmó que México contra Inglaterra se jugará este domingo 5 de julio a las 6 de la tarde, hora del centro, en el Estadio Ciudad de México. El horario original se mantiene sin cambios. Sin embargo, el protocolo por tormentas eléctricas sigue vigente. 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
4: Todo lo encuentro. Colombia enfrentará a Suiza el próximo 7 de julio. Hasta aquí la información. 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Le informó Rafa Crespo.
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6: Faltan ahora 28 minutos para las 8 y comentarle que el gobernador Alejandro Armenta confirmó reducción de este 60% en feminicidios este año respecto al pasado, gracias a estos centros libres Carmen Cerdán. Vamos a escuchar de qué se trata esta estrategia.
7: Ahí les damos cursos, talleres, incluso se les consigue empleo y desde ahí se les atiende para hacer la carpeta de investigación y desde ahí, cuando hay un acto o un delito, se actúa. Eso nos llevó con el proyecto de nuestra Presidenta de la República a estos datos, a ver si ponen los datos, por favor. Y son cifras oficiales, nosotros no maquillamos la información. 2025 para el 26 para 25, llevamos 60% menos de feminicidios. O sea, 3 mujeres que no han muerto con relación al año pasado, en lo que va del mes.
8: 7:33 y la rectora Lilia Cedillo presidió la graduación de 215 alumnos de la prepa en Izúcar de Matamoros, esto en el complejo regional Mixteca. La rectora de la máxima casa de estudios, Lilia Cedillo Ramírez, presidió esta ceremonia de graduación de la generación 2023-2026 de esta preparatoria muy reconocida allá en la Mixteca, en Izúcar de Matamoros, complejo regional Mixteca. Durante el acto protocolario, la rectora reconoció el esfuerzo de egresados, catedráticos y personal administrativo de esta unidad académica. Al mismo tiempo, agradeció a los padres de familia la confianza depositada en la universidad para la formación de sus hijos. Sara Cecilia Vega Cervantes, quien es directora del Complejo Regional Mixteca, destacó que esta generación es una comunidad viva, dinámica, comprometida, que propone y se involucra, demostrando que la educación se construye también fuera del aula, y este complejo de la UAP que llegó para generar conocimiento allá en la Mixteca, generando profesionales. Una felicitación pues a todos los graduados, estos 215 alumnos de la generación 2023-2026, y ahora echarle ganas a lo que sigue. 7:34
6: 7:34 y aquí tenemos algo de la voz de usted con una fuga de agua, vamos a escuchar.
9: Nuevamente vuelvo a hacer el reporte, hagan caso, por favor, se está regando bastante agua de aquí, del pozo de la Ribera Naya.
6: Es el pozo de la Ribera Naya que lamentablemente pues está ya derramando el agua, nada más que le avisen al que pone la bomba. 8:25, con apoyo del programa Mujer Rural Emprendedora, Mercedes convirtió su pasión por la miel melipona en un negocio que impulsa a cada comunidad en la Sierra Nororiental. Aquí parte de la presentación de la Secretaria de Desarrollo Rural, Ana Laura Altamirano.
10: Hola amigas y amigos, nos encontramos aquí con nuestra amiga la ingeniera Mercedes, donde ha hecho este tipo de innovaciones a partir de la miel melipona, que es una miel mexicana, y del cacao. Mercedes, cuéntanos qué has hecho con este emprendimiento.
11: Bueno, con el apoyo de Mujer Rural Emprendedora, dimos impulsando.

0: este proyecto, ¿sí? Trabajábamos de manera artesanal en la casa. Ahorita ya tenemos un local con todo el equipamiento.
1: Nuestro gobernador Alejandro Armenta apoya a nuestras mujeres del sector rural porque vamos a seguir trabajando por amor a Puebla.
2: Ahí está la explicación de la miel melipona, que es un producto ancestral elaborado por abejas nativas sin aguijón del género melipona. Es una especie diferente, pues, es la melipona y es famosa por su consistencia más líquida, sabor ácido y múltiples propiedades medicinales, especialmente para tratamientos oftalmológicos y cicatrizantes. De eso se trata. Son ahora 24 y las 8.
3: Luego vamos con más información. En el marco del Día del Periodista en Tlaxcala, el Congreso local entregó la presea Miguel N. Lira a la periodista Miriam Bueno por sus más de 27 años de trayectoria. Esto es lo que señaló.
4: Bueno, Moreno, por su labor como reportera y periodista de 27 años de trayectoria, destacada que ha realizado reportajes y coberturas de eventos que promueven una labor social con información y denuncia, ha sido reconocida para realizar coberturas importantes para el Estado y ha sido muy puntual en reportear y dar seguimiento a temas contundentes para la ciudadanía. Además de cumplir con los requisitos de las bases del certamen, se reconoce que sigue actualmente trabajando como reportera en el Estado y para noticieros a nivel nacional. Sirva la presente para sentar nuestro dictamen en términos del periodismo José N. Lira 2026, Tlaxcala. De conformidad con lo que establece el ente logrado del dictador, esta comisión especial encargada del proceso para otorgar el premio Miguel N. Lira en su edición 2026, habiendo verificado el cumplimiento de todos los requisitos que establece.
3: Esto se lo presento con información de mi compañero Cetina, Roberto Cetina, y lo siguiente también. Nos dice Roberto, nos presentaba esta nota de luego de los recientes enfrentamientos en San Pedro Ecatepec por el proyecto del centro de reciclaje, Antonio Martínez Velázquez, vocero del gobierno de Tlaxcala, reiteró el llamado a evitar confrontaciones y señaló que la obra aún se está evaluando. Vamos a escuchar.
5: Tuvimos información en la mesa de seguridad, siempre estamos conectados, que fueron retenidos la presidenta de comunidad, Maribel Navarro Hernández, el síndico municipal, Iván Rebollo Castro, en la comunidad de San Pedro de Catepec, alrededor de 200 personas. Efectivamente, como dice, con la información que tuvimos de las propias autoridades, pues es que había esta presión porque firmaran un acuerdo para encabezar la oposición. En general te diría que llegaron elementos de 12 municipios en auxilio de esta situación comunicada por el ayuntamiento y, digamos, el Estado o las fuerzas.
2: Ahí está lo que se explicó respecto a esta situación y faltan 21 minutos para las 8. Momento de escuchar a mi compañera Ceci Espinosa en este territorio. Ceci Espinosa, Roberto Cetina, que tenemos en Tlaxcala y en San Martín Texmelucan. Ella nos va a informar acerca de las denuncias contra los involucrados de este caso que acabamos de escuchar de San Pedro Ecatepec. ¿Cómo te va, Ceci? Muy buenos días.
6: Rafa, buenos días a ti y a todo el auditorio. Pues así es, como bien lo comentas, luego de este enfrentamiento violento que se registró entre elementos de la Policía Estatal y pobladores de la comunidad de San Pedro Ecatepec en el municipio de Atlangatepec, Tlaxcala, derivado de la inconformidad sobre la puesta en marcha de un polo de desarrollo circular. Es un centro de reciclaje, hay que decirlo, en esta zona. El vocero del gobierno del estado de Tlaxcala, Antonio Martínez Velázquez, reconoció que hay por lo menos 10 denuncias interpuestas en contra de quienes protagonizaron el zafarrancho e hizo un llamado a continuar con las mesas de diálogo para revisar el dictamen de factibilidad ecológica para la edificación de dicha obra. Rafa, sin duda alguna, pues el llamado es importante, la gente no quiere que se construya este centro. No obstante, pues hay que recordar que ya se tienen problemas para la recolección de la basura en diversos municipios que tienen suspendidos justamente sus rellenos sanitarios. Entonces, pues vamos a ver cuáles son las medidas que se toman por parte del gobierno del estado. Mi compañero Roberto Cetina y tu servidor estaremos al pendiente las próximas semanas de cómo se va a ir desarrollando estas mesas de diálogo. Rafa.
2: exactamente esas mesas de diálogo que se anunciaron en esta conferencia y donde pues tienes también la voz y la postura de la presidenta de comunidad a todo esto. ¿Qué cosa dice la autoridad allá en San Pedro de Catepec?
6: Fíjate que a través de sus redes sociales, la presidenta de comunidad de San Pedro de Catepec, allá en Atlanatepec, Maribel Navarro, y el síndico Iván Rebolledo, negaron las versiones originadas la madrugada en las últimas horas, sobre la supuesta retención por parte de pobladores que se oponen a la construcción del centro de reciclaje que promueven las autoridades federales y estatales. En días pasados, como ya lo señalaba mi compañero Roberto Cetina, se registró un enfrentamiento violento con policías estatales por la misma causa. Sin embargo, la autoridad local refiere que no ha tenido incidentes con los pobladores y que ella también está participando en las mesas de diálogo. Si te parece bien, vamos a escuchar parte de lo que comentara la presidenta de Atlangatepec en relación a esto. Vamos a escuchar a Maribel Navarro.
7: De la construcción de la nueva presidencia de comunidad, y estando aquí tanto el síndico como yo, llegaron, nos acercaron los pobladores, se acordó tener una conversación de forma pacífica, la tuvimos y la tenemos hasta el momento, fue mediante diálogo y realizamos lo que fue una minuta justo de lo que se llevó a cabo en la reunión. No tengo más que agregar, no hubo ningún tipo de agresión por parte de los pobladores. En algún momento decidimos dialogar justamente, y está aquí el síndico presente, en conjunto conmigo, hicimos y llevamos a cabo esta reunión y levantamos un acta de lo que realizamos, ¿vale? Entonces nada más es lo
8: que... Informar que el pueblo de San Pedro tiene toda la razón de manifestar y estamos en un diálogo, todo está arreglado. Gracias.
6: Rafa, pues ahí está parte de lo que se comenta. Vamos a ver cómo se desarrollan en las próximas horas todas estas mesas de trabajo, saber cómo se van a organizar también los pobladores para poder escuchar a las autoridades. Cabe destacar que en este enfrentamiento que se vio, pues la gente dejó muy en claro que no iban a permitir que se convirtieran en el basurero de todo el estado. Lo cierto es que también hay una urgente necesidad, ya que se cuente con espacios adecuados para la captación de la basura de varios municipios de la entidad tlaxcalteca.
2: Exactamente, sí es un tema como bien dices, ¿no? O sea, la oposición existe, la molestia de la población, pero también la necesidad de dónde ir a tirar la basura. Muchas gracias, Ceci, y buenos días.
6: Buenos días.
2: Faltan ahora 17 minutos para las 8 de la mañana. Un comentario acerca del gol de Cabo Verde.
9: Buenos días. Ese gol que metió el de Cabo Verde es el gol del Mundial. Y eso deberían de aprender todos los futbolistas de este mundial, porque pues, ellos tienen su trabajo como todos los que trabajamos y no se dedican al fútbol al 100, y les dieron una clase a todos los futbolistas.
2: Sin duda, compartimos la opinión. Este fue un gol de clase alta, 17 y las 8.
3: Así es, y ahora vamos con más información. Puebla acumula 603,616 visitantes durante la justa mundialista, un 4.3% más que en la misma temporada del año pasado. Así lo dio a conocer la secretaria de Desarrollo Turístico, Carla López Malo. Vamos a escucharla.
10: Que empezó el mundial a la fecha han llegado al estado de Puebla 603,616 visitantes. Es un 4.3% más con respecto al mismo periodo del año pasado, pero sobre todo llevamos 700 millones de pesos en derrama económica en todo el estado, y esto es un 9.9% más en relación con el año pasado. Sabemos que no fuimos sede mundialista y que por supuesto se iba a concentrar pues la llegada de visitantes y turistas mucho más en las tres sedes en Jalisco, Nuevo León y Ciudad de México, pero nosotros seguimos trabajando en promoción tanto nacional como internacional y los números han seguido creciendo en Puebla. Entonces, más allá del mundial, tenemos números positivos y la gente sí ha seguido llegando a Puebla. Los vuelos están funcionando muy bien, todos los tenemos arriba del 75% en ocupación, por lo menos hasta agosto, que tenemos el corte con Volaris. Entonces, pues son grandes noticias para Puebla, estamos muy conectados, vamos a tener una nueva inversión del aeropuerto y los números en comparación con el año pasado están por arriba. Entonces, aprovecharlo todo.
3: Sin duda son muy buenas noticias, esto que siempre haya visitantes del interior del país, extranjeros, pues es muy bueno porque generan derrama económica en todos los negocios y hacen que el estado siga desarrollándose, además de que siga pues exponiéndose toda la belleza que hay aquí en la entidad, y sin duda pues es parte, aunque no fue sede mundialista, pues muchos de los que vienen al mundial y están varios días en lo que no van a un partido, pues buscan qué hacer, y muchos seguramente están escogiendo Puebla como uno de estos lugares que visitar. Ya son 7:45 a.m.
2: Es el cuarto, que no se le haga tarde, ya faltan cuarto para las 8:00 a.m. Y para el mural Tributo al Barrio, que usted puede observar ahí en el corazón de nuestro centro histórico, donde por cierto hubo apenas las inundaciones ahí en la 2 Oriente, esto es del otro lado de donde está el puente de Bubas, hay un callejoncito que comunica la avenida 2 Oriente con el Paseo de San Francisco, ahí era paso para llegar al restaurante este de Casa Reina, es paso para llegar al restaurante, pues ahí hay un mural que se llama Tributo al Barrio. Se utilizaron 20 litros de pintura vinílica y aproximadamente 600 latas de aerosol. Por si se preguntaba usted cuánta pintura se va en este tipo de murales y más, este que está muy colorido, es el propio artista Israel Foster Jiménez Andrade quien comenta su obra.
11: De pintura se gastaron más o menos unos 20 litros en vinílica y todo está realizado con aerosol, entonces son latas de 400 mililitros y alrededor fueron de 500 a 600 latas, entonces sí fue bastante pintura. Y pues todo esto fue gracias también, hace rato no lo recalqué, pero gracias Rodney por todo el apoyo que pusiste a este gran proyecto, a Casa Reina, que nos estuvo también guareciendo de las lluvias. Y la segunda pregunta, ¿qué artista me inspira? Me dijiste. Bueno, yo soy artista urbano desde hace 21 años, lógicamente crecí con toda la esencia del graffiti en la calle. Banksy es uno de mis favoritos. Pero yo creo que me volví un poquito más, me inspiró un poquito más el muralismo mexicano.
2: Ahí está, ya nada más, pues que lo dejen libre para que pueda uno verlo, ¿no? Porque luego ponían y llenaban de autos, precisamente como estacionamiento, que no es estacionamiento, es un paso peatonal y es un paso para nosotros. Y ahora, si ya está este mural, pues si le meten coches no va a haber cómo apreciarlo, entonces yo creo que ya esta zona va a quedar libre como siempre debió haber quedado para que usted pueda ir a observarlo. Le digo, es la 2 Oriente, ahí entre la 2 Oriente y el Paseo de San Francisco, este callejón tan angosto que tenemos entre el estacionamiento precisamente del Paseo de San Francisco y este restaurante tan conocido de Casa Reina, usted puede ir a observar este bonito mural. Faltan ahora 12 minutos para las 8.
3: Y ahora le presentamos esta información con datos de mi compañero Edgar Román. Choque de una unidad pesada y un auto particular, esto sobre la carretera estatal Tehuacán-Teotitlán, a la altura de Santa Cruz, Acapa, dejó tres personas lesionadas. Un operador de Smart Transports de Tehuacán fue captado utilizando su teléfono celular para estar viendo redes sociales. Imagínese usted, es un operador de un camión y va utilizando su teléfono celular mientras maneja. ¿Para qué? Para hablar, para ver algo importante de última hora. No debe usted tomar bajo ninguna circunstancia el teléfono. Pero él no es solamente que fuera ahí tomándolo, sino que además iba viendo redes sociales y videos mientras conducía, lo que ha generado preocupación entre los usuarios, asegurando que este tipo de conductas evidencian una falta de capacitación del personal, además de los recientes accidentes donde se ha visto involucrada la línea de transporte de esta línea Smart Transport de Tehuacán. Sin lugar a dudas, pues tendrá que tomar cartas en el asunto esta línea para que pues estos conductores tomen con seriedad y con mucha responsabilidad, con la responsabilidad que merece su trabajo, porque un descuido puede causar una tragedia ahí al volante. Así es que pues esto es lo que nos presentó Edgar Román de lo que ocurre allá en Tehuacán, y ojalá pues los conductores hagan conciencia de que un error suyo puede ser muy, muy lamentable. 7:50 a.m.
2: En más de esta información policíaca, pero ahora en Tlaxcala, restos humanos presuntos fueron localizados por trabajadores de una constructora, presuntos restos humanos. Esto durante las excavaciones que llevaban a cabo con maquinaria en la comunidad de Santa Cruz, Aquiahuac, perteneciente a Tetlatlauca en Tlaxcala. Esto generó la intervención de la Fiscalía General del Estado y peritos. Se abrió una investigación y más adelante se conocerán los detalles del hallazgo que se realizó en esta zona para saber si son o no restos humanos. Ahí está lo que ocurre en esta región, allá en la vecina entidad de Tlaxcala. Faltan ahora 10 minutos para las 8.
3: Así es, y le vamos a presentar ahora la siguiente información. Elementos de la Secretaría de Seguridad Ciudadana de Atlixco, es decir, policías municipales de Atlixco, detuvieron a un hombre que es señalado por el delito de violencia familiar. Esto tras atender un reporte de riña al interior de un domicilio en la colonia Valle Sur. El detenido fue puesto a disposición del Ministerio Público para determinar su situación jurídica. Esto es lo que se informó por parte de las autoridades municipales de Atlixco, esta detención por violencia familiar, y el sujeto que está ya puesto a disposición del Ministerio Público para que se le finquen responsabilidades. 7:51.
2: Y en más de la información, decirle que autoridades de Tlaxcala detuvieron a Marcelo N., esto por su probable responsabilidad en delitos relacionados con la explotación sexual infantil. El imputado ya fue puesto a disposición de un juez tras su captura en Teolocholco, donde siguen estos delitos allá en la vecina entidad y donde usted nos lo ha reportado oportunamente. Se lo vamos a seguir compartiendo. Y en más de los reportes de usted aquí a la red, nos dicen: buen día, equipo. Yo cuando supe la fecha de los partidos, consideré que nos iba a tocar los tiempos de lluvias, que a ver cómo le hacía México. Todos los invitados no saben que en México estamos en tiempo de huracanes, de lluvias, de tormentas eléctricas, y que en nuestro país sufrimos de inundaciones. Esto es un punto muy cierto. Yo creo que eso debió ser por lo que se estaba planeando el cambio, pero ojalá y nada más que no vaya a llover intensamente y que se tenga que suspender el partido. Además, los demás países iban a decir que la FIFA beneficia a los mexicanos con estas decisiones. O sea que pues ya que no se pudo cambiar al mediodía, que ya ni modo, pero que pues parecía que iba bien la decisión respecto a lo que usted había reportado. Aquí dice: ¿me pueden ayudar con un aparato auditivo para mi abuelita? Ella tiene un problema para escuchar y no contamos con recursos. Ella es de la tercera edad. Hay instituciones, vamos a pasar su reporte, pero usted también deja el teléfono por si alguien pudiera ayudar con un aparato auditivo. 221-587-0746. Y nos dicen acá, nos comparten: encontré un pasaporte a nombre de Óscar Morales Cano. Él es de Acajete y está vigente todavía su pasaporte, por si lo quieres recuperar. Óscar Morales Cano, aquí tenemos la persona que se lo encontró, para que si quieren, con mucho gusto los vamos contactando para que lo tome usted en cuenta, ¿eh? Vamos a tener esta información. Dice: tengo un bebé de 6 meses y necesita bolsas de colostomía. Si alguien me pudiera ayudar con este, en este tiempo hemos estado comprando para su tratamiento, pero ya no nos alcanza y es difícil de conseguir. Un bebé de apenas 6 meses que necesita bolsas de colostomía, por si usted puede ayudar. El teléfono es 222-425-9548 para este caso del bebé que requiere las bolsas de colostomía. Y una persona más que nos dice: aquí hay una unidad que no quiso subir al pasaje. Esto se vive con el transporte público. Esto es la voz de usted.
12: Buenos días, equipo de los Cuatro Fantásticos. Mira, llamando video y como le comento, esa ruta azteca, unidad 149, no quiso subir una calle antes a un señor de la tercera edad que iba a subir ahí con un costalito y su hijo. No los quiso subir. Pero a la siguiente calle, como puede ver, pues ahí levantó varios. Todas esperaron un ratito como buscando pasaje. Hoy estaba aquí de clavijero para el centro. Buen día.
2: Buen día y muchas gracias. Y yo conozco algunas personas que incluso te dicen, en el caso de las personas con discapacidad, ojalá y yo le pago, pero que ya me suban, ¿no? Porque a muchos los dejan ahí en la parada
3: esperando. Sí, qué mala onda es eso, ¿eh? Hay que apiadarnos de estas personas porque ya de por sí la tienen difícil y luego se la complicamos más. No, seamos amables, hay que hacerle la vida más fácil a todas las personas en la medida en lo que nos sea posible, y esto nos va a generar una mejor sociedad, una mejor comunidad. Sí nos ha tocado, ¿eh? Que vemos que hay gente que lo dejan Y yo ahí les platico una del amigo Bobolubos, que es un comerciante de aquí y anda en su silla de ruedas, muy chambeador y además deportista. Él pues anda en su silla de ruedas, no lo subían y que para la ruta un día para exigir sus derechos. Y pues no hay que llegar a tanto, no hay que esperar que lleguemos a tanto, pero hay que respetarlo. Las leyes están así, hay que darles el tiempo necesario. Son personas que no tienen la misma movilidad que nosotros, así es que hay que hacerles la vida un poco más fácil. Nos dice aquí: buenos días, serían tan amables de poner las mini mañanitas para mi hija Alexa Cepeda, que hoy cumple 20 años. Y uno de sus regalos era que la felicitaran en su noticiero. Para Alexa Cepeda, que estás cumpliendo 20 años de edad, muchas felicidades. Aquí tu familia, que te quiere mucho, pide las mini mañanitas. También nos dicen: por favor, mis cuatro fantásticos, las mañanitas para la secretaria general de los músicos, la licenciada Águila. Gracias, de parte de Leobardo Soto. Pues ahí están para estos cumpleañeros las mini mañanitas. En más información le vamos a dar a conocer de esto que ocurrió al filo de las 7 de la noche ayer, allá en el Coppel de la sucursal de San José Vista Hermosa, en el Boulevard Atlixco, ahí frente a Estrellas del Sur. Está esta tienda, que es tienda Coppel. Anteriormente ahí había otra tienda también de una cadena nacional muy famosa. Pues bueno, ayer por la tarde noche llegaron cuatro sujetos, quienes ingresaron al negocio. En una primera instancia, en un primer momento, llegaron hasta las cajas registradoras, donde se sometieron al personal y se apoderaron de dinero en efectivo, y posteriormente, ya cuando iban de salida, se llevaron también teléfonos celulares. De manera extraoficial, el personal, se sabe que el personal de esta tienda avisó a las autoridades policiales que los sujetos lograron sustraer de la caja la siguiente cantidad: 53,526 pesos, esto en efectivo, 53,256 pesos en efectivo, además de 11 teléfonos celulares, de los cuales 9 eran equipos de gama media y 2 equipos de gama alta. Luego de esto, estos sujetos escaparon, se dieron a la fuga en una bicicleta, lo que complicó su localización. Luego del despliegue policial que se hizo en la zona, obviamente se están analizando las cámaras de vigilancia de la tienda y de las que hay en el exterior, para de esta manera tratar de ver la ruta de escape que tuvieron los delincuentes y de seguirles el paso para poder dar con su identidad y poderlos capturar. No se descarta que pudiera tratarse de una banda relacionada con otros hechos de esta misma naturaleza. También el día de ayer, pero por la tarde, alrededor de las 4 de la tarde, la red nos indicaba que había una fuerte movilización de los cuerpos de emergencia y de la policía allá en lo que es la Plaza Comercial Sonata, en Lomas de Angelópolis 2. Se trató de un incendio en el restaurante conocido como La Choripanería. Ahí pues se dio un conato de incendio. El humo pues era visible porque salía por el techo de este edificio. Era visible desde varios puntos a la redonda, lo cual, al ser una zona comercial, movilizó de inmediato los cuerpos de emergencia de San Andrés Cholula. Llegaron elementos de bomberos, así como personal de Protección Civil. Afortunadamente se hicieron las acciones correspondientes, se logró sofocar el incendio y se atendió a algunas personas por una leve intoxicación por haber inhalado el humo, por crisis nerviosa, pero afortunadamente no se reportaron personas lesionadas y tampoco afectaciones en otros inmuebles, solamente en este inmueble comercial, sin que haya, pues afortunadamente, escalado en la peligrosidad este incendio registrado en una de las zonas más exclusivas de la ciudad de Puebla.
13: Y ya nos estamos despidiendo de este enlace regional de nuestro auditorio en Tehuacán, en San Martín, Texmelucan y Atlixco. No sin antes invitarla que nos queda todavía ya la curva final de este Buenos Días correspondiente este sábado 4 de julio. Y le tenemos todavía más información. Vámonos a radar.
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1: Atribuye el gobierno del estado a los centros libres Casa Carmen Cerdán a la disminución del feminicidio. ¿Cómo le va? Buenos días. Aquí le tenemos la información en Radar. Es el Radar de las 8 y es el gobernador Alejandro Armenta quien destaca que este modelo integral de atención a mujeres fortalece la prevención, el acceso a la justicia y el empoderamiento.

0: estatal consolida uno de los proyectos que genera bienestar y transformación, basados en justicia social. 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
2: Ahora sí le tenemos la voz del gobernador respecto a estos centros libres, Carmen Cerdán.
3: Ahí les damos cursos, talleres, incluso se les consigue empleo y desde ahí se les atiende para hacer la carpeta de investigación y desde ahí, cuando hay un acto o un delito, se actúa. Eso no...
2: Es respecto al reporte que se tiene por la disminución hasta del 60% en casos de feminicidio en territorio poblano, lo que se ha entregado en el último año. Recuerde que estamos en Buenos Días, el noticiario de la gente, es la recta final ya que le tenemos para entregarle toda la información de este fin de semana. 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En la operación digital Duval Rubio, Rafael Tellez Morales, le informa en Radar.
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0: Hola, ¿cómo están? Excelente mañana. Muy buenos días, Tehuacán. Son las 8, ya con 7 minutos. Y bueno, pues estamos iniciando este espacio de noticias. Hasta minutos antes de las 9 de la mañana tendremos mucha, mucha información. Así es que no se despegue del 106.3 de frecuencia modulada. Esta mañana, un saludo en controles técnicos a Montse Trujillo. ¿Cómo estás, Montse? Muy buenos días.
1: Excelente mañana, estoy muy contenta ya iniciando el fin de semana.
0: Y desde luego muy ilusionada de que vaya a ganar el día de mañana la selección mexicana, ¿no, Montse? Marcador para mañana.
1: Ah, claro que sí. No, yo siento que sí, que la selección mexicana sí va a ganar. He visto muy buenos comentarios y he visto los juegos que han habido, yo creo que sí.
0: ¿Cuánto?
1: Yo creo que como uno mínimo, sí. 1-0.
0: 1-0, favor México. Bueno, ese es el pronóstico de Montse. Edgar Román, ¿cómo te va? Excelente mañana, muy buenos días.
2: Excelente mañana, Marcos. Mucha información que hay que mencionar también. Messi y compañía de verdad sufrieron con Cabo Verde. Qué partidazo, ¿eh?
0: El segundo gol de Cabo Verde. Qué poema de gol, ¿no?
2: A ver, sí.
0: Hasta Montse brincó y se emocionó con el segundo gol de Cabo Verde. De verdad que sí, porque estuvo muy padre. Pero bueno, eso lo platicaremos más adelante en la sección deportiva. Y tu marcador, Edgar, para el día de mañana.
2: Yo creo que sí puede México, como te dije en su momento, contra
0: ¿Inglaterra?
2: No, contra Ecuador, por la mínima, pero sí, yo creo que sí puede México.
0: ¿Crees que por la mínima?
2: Sí, va a pasar.
0: Bueno, pues no sé, yo me atrevería a decir que va a ser ahí un 2-1. Yo me iría por algo un poquito más dramático. O sea, a lo mejor Inglaterra empieza ganando, México empata y casi al final del partido, México termina ganando.
2: No sé qué tienen los ingleses, Marcos. Tienen la mejor liga actualmente. Tienen estrellas, pero que en conjunto siempre se les ha caracterizado en temas mundialistas. Algo pasa con Inglaterra.
0: Sí, sí. Algo mira, pasa. Yo escuchaba a expertos deportivos al respecto y decían, bueno, sí, Inglaterra es una gran selección, tiene muy buenas individualidades, pero está bajito de selecciones como Francia.
2: Así
0: de selecciones
2: es.
0: Como España, por mencionar algunas, ¿no?
2: Así es.
0: Y sería de por abajito de selecciones como Argentina, como Brasil. Entonces, quizá eso haga que se empareje este partido del día de mañana. De hecho, en las apuestas está un 30% para México, 40% para Inglaterra y un 30% para un empate. Para que se vayan a tiempos extras y de ahí quizá a penaltis. Pero bueno, está realmente muy a la par la situación entre México e Inglaterra para el día de mañana.
2: Así es.
0: De pronóstico reservado. ¿Y cuál es el marcador de usted? Platíquenos a través del 38-246-15 y del 238-122-88-91. ¿Cuál cree que sea el marcador? Yo creo que mañana es un 2-1, favor a México, goles de Quiñones y por ahí el gol del triunfo podría ser de Gilberto Mora, del Morita.
2: Gilberto Mora tiene mucha descaramiento, como dicen así, o es muy descarado en ese aspecto, que se atreve a muchas cosas, es algo increíble a su edad. Me gustaría que Morita metiera gol, veo ahora sí Quiñones y siento que Raúl nuevamente, podría.
0: Bueno, vamos a ver qué pasa. Pero bueno, el público, por supuesto, sabe, el auditorio sabe mucho también acerca de este tema. Platíquenos cuál es su pronóstico para el día de mañana y quiénes serían los que anotarían los goles si es que en su pronóstico hay goles en tiempo regular.
2: Lo que sí daría miedo, Marcos, si pasa a México, ¿qué va a pasar? Pero con la población, no bueno, quiero imaginar.
0: Ya no va a haber Ángel de la Independencia Sardina, ¿eh? Ya se supone que hay un operativo al respecto. Esperemos que aquí también en Tehuacán esté ya previsto el operativo, porque en el partido anterior, híjole, fue una fiesta tremenda, tremenda en el centro de la ciudad de Tehuacán, ¿eh?
2: Así es, vamos a ver cómo suceden las cosas.
0: Efectivamente, bueno, son las 8, ya con 11 minutos, iniciamos Buenos Días Tehuacán y lo hacemos con la información de Montse de Trujillo. Las personalidades que nacieron o fallecieron un día como hoy es producción de Saúl Lezama. Con esto continuamos, Buenos Días Tehuacán.
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0: Un día como hoy nació en 1990. Melissa Barrera, actriz y cantante mexicana, reconocida por su participación en películas como Scream, Abigail y el musical En un barrio de Nueva York. En 1995 nació Post Malone, cantante, compositor y rapero estadounidense, famoso por éxitos como Circles, Sunflower, Rockstar y Congratulations. En 1973 nació Ana María Orozco, actriz colombiana que alcanzó reconocimiento internacional por protagonizar la telenovela Yo soy Betty la Fea. En 2002 nació Yailin La Más Viral, cantante dominicana de música urbana conocida por temas como Bing Bong. En 1988 nació Angelique Boyer, actriz franco-mexicana reconocida por protagonizar telenovelas como Teresa, Lo que la vida me robó y Amar a muerte. Un día como hoy falleció en 1995, Bob Ross, pintor y conductor de televisión estadounidense, recordado por su programa El placer de pintar, con el que inspiró a millones de personas a acercarse al arte. Yo soy Montserrat Trujillo y estás escuchando Buenos Días Tehuacán.
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3: Son las 8 ya con 14 minutos. El día de ayer por la noche, ya muy cerca de las 9 de la noche, los vecinos y las personas reportaban una persona agredida en la calle 3 Sur, ahí por donde está la calle Pedro J. de la Llave. Bueno, pues se trató de un hombre de 35 años quien resultó lesionado la noche de ayer viernes tras una presunta agresión ocurrida al interior de una vecindad ubicada sobre la calle 3 Sur, ahí por donde está la calle Pedro J. de la Llave. El incidente fue reportado alrededor de las 9 de la noche, lo que movilizó a paramédicos de Protección Civil y bomberos, quienes brindaron atención prehospitalaria al afectado debido a la lesión que presentaba en una de sus piernas. Tuvo que ser trasladado a la clínica del IMSS para recibir atención médica. De acuerdo con la versión proporcionada por el hombre a las autoridades, la agresión habría ocurrido durante una discusión con su esposa, supuestamente relacionada con un episodio de celos. Elementos de seguridad tomaron conocimiento de los hechos y serán las autoridades competentes quienes determinen las circunstancias y, en su caso, las responsabilidades correspondientes.
4: Tres personas resultaron lesionadas luego de que el conductor de un tractocamión tipo plataforma presuntamente invadiera el carril contrario y provocara un aparatoso accidente, un choque contra un vehículo particular, el cual terminó volcado y envuelto en llamas. De acuerdo con los primeros reportes, el operador de la unidad pesada circulaba presuntamente a exceso de velocidad y al pasar sobre un tope perdió el control del tractocamión, lo que ocasionó que invadiera el carril contrario e impactara de frente al automóvil. Tras la colisión, el vehículo particular volcó y comenzó a incendiarse. Paramédicos de Protección Civil de Jalpan y Altepeji acudieron al lugar para brindar atención a las personas lesionadas, que fueron tres. Posteriormente, los afectados fueron trasladados a distintos hospitales de Tehuacán para recibir atención médica especializada. Aunque las personas heridas no presentan lesiones que pongan en riesgo su vida, las autoridades determinaron que era necesario su traslado a un nosocomio para la valoración más completa. Elementos de la Policía Vial del Estado realizaron el peritaje correspondiente para determinar la mecánica del accidente, mientras que las unidades involucradas fueron retiradas y enviadas al corralón. El conductor del tractocamión, señalado como presunto responsable del percance, fue asegurado y quedó a disposición de la autoridad competente, que determinará su situación jurídica y deslindará responsabilidades. Esto cabe mencionar ocurrió sobre la carretera estatal Tehuacán-Teotitlán, a la altura de La Perla, en Santa Cruz, Acapa. 8 con 17 minutos, ahora sí, vamos a la nota del día.
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0: El director de Seguridad Pública Municipal, Adán Méndez García, informó que las corporaciones de los tres órdenes de gobierno reforzarán los operativos para combatir principalmente el robo a cuentavientes, negocios y casa-habitación, delitos que generan un mayor impacto en la percepción de seguridad ciudadana. El funcionario explicó que las acciones se concentran en zonas con mayor incidencia delictiva, como el sector de la Purísima, también el sector 5, que comprende parte del centro de la ciudad y colonias como la México, además de mantener vigilancia permanente en estas áreas bancarias para prevenir robos a personas que realicen movimientos en efectivo. Méndez García señaló que los operativos se realizarán de manera coordinada con la Secretaría de Defensa Nacional, la Policía Estatal y personal también de la Secretaría de Marina. Esta estrategia, que aseguró, ha permitido obtener resultados favorables en materia de prevención. Además, indicó que la corporación tiene identificadas a presuntos generadores de violencia y grupos dedicados a estos delitos. Sin embargo, aclaró que para proceder legalmente es necesario que las investigaciones sean integradas por la Fiscalía, ya que la Policía Municipal actúa principalmente en labores preventivas y detenciones en flagrancia. El director lamentó que la cultura de la denuncia continúa siendo baja, por lo que hizo este llamado a la ciudadanía a reportar cualquier tipo de incidente o hecho delictivo para facilitar las investigaciones y combatir las bandas que operan en el municipio.
1: Ahorita al delito de robo cuentaviente, robo a negocio, y sobre todo pues que se sienta la percepción de seguridad. Pero sí, los tres niveles de gobierno, tanto el federal, estatal y municipal, estamos enfocados a esos, principalmente esos tres delitos, que es el robo cuentaviente, robo a negocio y robo a casa habitación. Hemos tenido buenos resultados. Pero creo que pues debemos de seguir insistiendo y también sobre todo en las áreas de la Purísima y el sector 5, que es, comprende el centro y algunas zonas conflictivas como, pues, como la colonia México, y pues nos están dando buenos resultados. Y también pues continuamos con los operativos con las motos. Tenemos también focalizados pues los puntos donde hay mayor incidencia y eso es lo que le estamos dando prioridad.
2: En ese sentido, estos delitos que mencionaba que se están priorizando actualmente, ¿son los que tienen un poco más de incidencia?
1: Sí, de hecho, y los que tienen mayor impacto, los que tienen mayor impacto en la sociedad, porque pues sí se percibe inseguridad en cuanto hay un robo a negocio, un robo a cuenta. Bien, entonces estamos reforzando sobre todo en las partes de los bancos, creo que hay mayor vigilancia, nos estamos apoyando también con la Guardia Civil y también con los operativos de los seis niveles de gobierno, donde participa la Secretaría de la Defensa, participa la Policía Estatal, y entonces pues ese trabajo nos está dando buenos resultados. Y también invitamos a los ciudadanos a que fomentemos la cultura de la denuncia. Es un trabajo de todos, de tanto de la sociedad como de los tres órdenes de gobierno, trabajar para la seguridad, pero sí necesitamos comprometernos y cada uno de nosotros hacer lo que nos corresponde. Que nos corresponde a la sociedad hacer las denuncias en cuanto suceda, pues desafortunadamente, un delito, esto, con el fin de que se le pueda dar seguimiento pues a los diversos bandas delincuenciales que se dedican a este tipo de delitos.
2: ¿Tiene identificado algún grupo que se dedica?
1: Sí, no los puedo mencionar, pero sí tenemos identificado a las personas y los grupos a los que sí sabemos quiénes son. Entonces, pero sí se requiere judicialización, porque recordemos que como seguridad pública somos preventivos y únicamente podemos hacer detenciones en flagrancia. Ya la parte de la investigación propiamente pues le corresponde a la Fiscalía y a los ministerios públicos.
2: ¿Se refiere baja la incidencia de denuncias todavía por parte de la mujer?
1: La denuncia es muy baja. Creo que también comprendo que es una situación de confianza de la ciudadanía, pero tenemos que confiar, tenemos que trabajar en equipo, tenemos que confiar en nuestros policías. Y personalmente creo que Tehuacán tiene una buena policía.
3: El tema de robo a cuentavientes, disculpe, ¿ha aumentado el acompañamiento o ha disminuido en los últimos meses?
1: No, creo que se ha mantenido permanente el apoyo. Igual estamos abiertos, sin embargo, creo que lo que nos ha ayudado es que hay mayor vigilancia en las zonas bancarias. y la vamos a mantener, y lo que queremos es que las personas se sientan seguras y precisamente que ellos puedan hacer sus...
0: Pues bueno, eso es lo que menciona el director de Seguridad Pública de Tehuacán, justamente Adán Méndez, sobre estas circunstancias, la falta de denuncia. Finalmente aseguró que continuará la vigilancia en zonas bancarias, en los puntos de mayor incidencia. El objetivo es brindar mayor seguridad a la población y reducir la comisión de estos delitos en Tehuacán. La pregunta es para el ciudadano. ¿Usted ha necesitado alguna vez este tipo de acompañamientos, o lo ha pedido, o lo ha solicitado? Si es así, cuéntenos su experiencia, ¿lo considera viable? Mucha gente, a pesar de que tenga este tipo de recurso y gratuitamente, no lo toma. Realmente no lo toma y prefieren hacer sus movimientos de forma individual y bueno, sin el apoyo del acompañamiento de Seguridad Pública.
4: Es que dicen, bueno, o yo creo, me quiero imaginar que piensan, es un, pues, ¿para qué, no? O no, a mí no me va a pasar. Pero sin duda, si existe este beneficio por parte de la policía, creo que estatal y también, no sé si la municipal.
0: Así es.
4: Pues bueno, hay que aprovechar este beneficio, ¿no? Sobre todo por el hecho de que, independientemente, deje usted lo material, independientemente, o el efectivo, independientemente de eso, es lo que pudiera llegar a ocurrir, porque por ahí, si es un asalto con arma de fuego, pues hasta la vida se puede perder, ¿no? Entonces, bien lo dice el director, hay que prevenir en la medida de lo posible.
0: Así es la cultura de la prevención y sobre todo de la denuncia. Corte comercial 8, ya con 24 minutos.
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4: Ahora son las 8, ya con 27 minutos. Nos dicen buen día. Yo digo que 2-1 favor México, con goles de Quiñones y de Raúl Jiménez. Mensaje que nos llega a través del 238-122-8891. Nos escuchan en San Nicolás Tetitzintla. ¿Cómo ves, Edgar? Quiñones y Raúl Jiménez.
0: El buen Sergio, me parece. Sergio, que luego se está reportando en esta junta auxiliar. Un abrazo al buen Sergio.
4: Pero sí, Quiñón, ¿estás de acuerdo con Sergio?
0: Así es.
4: Bueno, en caso de que sea Sergio.
0: Es que normalmente cuando manda mensajes, menciona que está en San Nicolás, bueno.
4: Ah, ok, la característica. Bueno, pero sí, Quiñones y Raúl Jiménez.
0: Sí, sí, justamente ellos.
4: Yo sigo insistiendo, yo creo que Quiñones y el Morita. Va a ser historia el Morita, ya lo ha hecho, ya lo está haciendo en este Mundial. Yo creo que va a seguir incrementando su historia este muchacho.
0: Vamos a ver qué ocurre, va a ser fundamental México, Inglaterra.
4: Sí, sí, sí, por supuesto. Pero bueno, ya hablaremos de esto en la sección deportiva. Por lo pronto son las 8:28 y hablando de temas mundialistas y de la fiesta futbolística que estamos viviendo y que lamentablemente está ya entrando en su recta final, vamos a el radar mundialista justamente con nuestros compañeros de Minuto Cero. Si usted tiene la oportunidad, sigue esa página minutocero.com y en Facebook así los encuentra como Minuto Cero. Es una página que tiene mucha información deportiva que seguramente le va a interesar. Vamos entonces con el radar mundialista.
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19: No te pierdas los encuentros de este sábado. ¿Qué tal? Muy buenos días. Los saluda con mucho gusto Rafa Crespo. Y a continuación te presento el radar mundialista. Los octavos de final empiezan a las 11 horas con un duelo de alto voltaje entre Canadá y Marruecos, en donde los africanos buscarán imponer su estilo de juego y tratarán de adelantarse en el marcador desde temprano, tratando de mostrar la superioridad de su plantilla. Sin embargo, los de la hoja de maple intentarán escribir historia al seguir avanzando en el certamen. El partido se disputará en Houston. A las 15 horas, Paraguay y Francia cierran las actividades del sábado en un encuentro en donde los galos salen como los máximos favoritos, inclusive con pronóstico de probable goleada. Sin embargo, los paraguayos ya demostraron un corazón enorme al eliminar a Alemania en 16avos y buscarán seguir sorprendiendo al mundo del fútbol. El encuentro se jugará en Filadelfia. Estas son las palabras de Gustavo Alfaro, técnico de Paraguay, sobre el duelo que se avecina ante Francia. Yo soy un hombre de campo. Cuando venía una tormenta eléctrica, tenías que resguardarte donde sea, porque no tenías pararrayos. Francia es una tormenta eléctrica. Esos rayos que salen de cualquier parte van dirigidos al centro del arco.

0: Vámonos a más información, y es que Morena Puebla reconoció el trabajo de la diputada federal María del Rosario Orozco Caballero, quien durante rueda de prensa presentó avances en su labor legislativa y de gestión a favor de las familias poblanas, especialmente en temas relacionados con el campo, la salud, la educación y la defensa del patrimonio cultural del Estado. Durante su participación, destacó el respaldo del gobernador Alejandro Armenta a las y los diputados federales al hacerlos partícipes del esquema de obra comunitaria, una estrategia que permite atender necesidades concretas de los distritos mediante acciones de infraestructura, gestión social y apoyo directo a las comunidades. En ese sentido, la legisladora señaló que ese acompañamiento ha permitido fortalecer gestiones a favor de los productores y familias del sector del campo, sector que hoy cuenta con un impulso histórico por parte del gobierno del estado. Además, destacó la rehabilitación del área del albergue del Hospital General de Tehuacán, realizada con el apoyo del programa Obra Comunitaria, con lo cual las familias que deben permanecer pendientes de sus seres queridos mientras reciben también atención médica durante varios días, ahora cuentan con este espacio adecuado y digno. Además, la diputada federal, quien también preside la Comisión de Educación, informó sobre su trabajo en la Cámara de Diputados para promover el reconocimiento del patrimonio poblano, como la talavera y el chile en nogada, expresiones que dan identidad, historia y orgullo a Puebla. En materia de salud, destacó su impulso para declarar el Día Nacional de Esclerosis Lateral. También ELA, una propuesta orientada a visibilizar esta enfermedad y fortalecer la atención, información y sensibilización en favor de pacientes y familias. Finalmente, el vocero de Morena Puebla, Agustín Guerrero Castillo, destacó que la marca Puebla 5 de mayo representa un ejemplo claro de cómo transformar o la transformación impulsa economía social, valor agregado y riqueza comunitaria al alcanzar más de $1,000,000 en exportaciones, respaldadas por 274 emprendimientos, registradas también 283 marcas y comercializadas más de 200,000 productos poblanos. Morena Puebla refrenda su respaldo al trabajo coordinado entre el gobierno del estado, las y los legisladores federales y comunidades, porque cuando el pueblo, el campo y la economía local son prioridad, la transformación se traduce en resultados concretos.
1: Son las 8 ya con 34 minutos y bueno, nosotros continuamos con más información. Gracias por los reportes que nos llegan a través del 238-122-8891. O sea, hay una gran esperanza respecto a que México va a ganar el día de mañana. Ahorita les platicamos acerca de los reportes y desde luego los marcadores, lo que está diciendo la gente de Tehuacán, el auditorio de Vive FM y de Buenos Días Tehuacán. Por cierto, recuerde que usted puede seguirnos a través de la página de Facebook Noticiero Buenos Días Tehuacán. Así nos encuentra, así nos localiza, está el logotipo de Vive FM en la foto de perfil, para que no nos vaya a confundir. Noticiero Buenos Días Tehuacán. Edgar, lamentablemente, pues bueno, un operador de la empresa Smart Transport fue captado, qué bueno que fue captado, porque pues de esa manera se tomaron cartas en el asunto. Y es que este operador, esta empresa es la que hace traslados de Tehuacán a la ciudad de Puebla, a la Ciudad de México. Creo que también tienen ahí otras rutas, pero pues bueno, es solamente un servicio turístico, que incluso creo que cuando subes te hacen firmar de que pues aceptas que es un servicio turístico. Y este conductor fue captado mientras veía sus redes sociales en el teléfono celular y veía videos, pero esto lo hacía mientras iba conduciendo en la autopista. Imagínense el riesgo para los pasajeros y la irresponsabilidad de este conductor. Desde luego, yo no sé si eso, decían eso, deja en evidencia la falta de capacitación del personal de esta empresa. Y esta empresa, habría que recordar que sí se ha visto involucrado en varios accidentes donde lamentablemente han perdido la vida varias personas y ha sido de manera trágica la situación. Y bueno, pues a este video usted lo puede ver en la página de Facebook Noticiero Buenos Días Tehuacán. Así es.

0: Marcos, para citar rápidamente este tipo de incidentes que narras, alguno de ellos más significativo fue el tema de los maestros, estos maestros que un día antes del 15 de mayo se dirigían a la ciudad de Puebla y por desgracia, pues bueno, ya conocemos la historia donde tuvimos la oportunidad todavía de conocer el caso de una de las sobrevivientes que quedó cuadrapléjica, nos
1: Sí.
0: narraba toda su historia, que una de sus hermanas fue con ella ese mismo día cuando casi nunca la acompaña o no le gusta acompañar a ella a la ciudad de Puebla, ese mismo día la tenía que acompañar y ahí perdió también a su hermana. O sea, y el caso también fue impactante, ella madre de familia, su hermana también, madre soltera, dejando a algunos pequeños también a los cuidados de la familia en general.
1: Así es, Edgar, y bueno, pues lamentablemente muchas historias trágicas han acompañado los accidentes con esta empresa. Y bueno, con el video que comparten los usuarios, pues sin duda también ya la empresa emitió un comunicado, el cual dice: ante la información difundida en diversos medios de comunicación, en donde se observa a un conductor realizando actividades que van en contra de los protocolos de seguridad del corporativo turístico Smart Transport, precisa lo siguiente: la empresa está comprometida ante todo con la seguridad de nuestros usuarios, por lo que la persona señalada en dichas publicaciones ha sido removida de manera inmediata de las funciones que como operador le competen. En nuestra empresa promovemos y exigimos que todos nuestros operadores desempeñen un trabajo con un profesionalismo, respeto, responsabilidad y apego a sus normas de tránsito y de seguridad. Sin embargo, es importante señalar que durante la operación de una unidad en carretera, las decisiones y acciones que un operador tome de manera individual son producto de su propio criterio en ese momento y no representan en ningún caso los principios, valores, políticas y postura oficial de la empresa. Reiteramos a la comunidad nuestro compromiso con la preservación del bienestar e integridad de todos los vigilantes, viajantes, perdón, y colaboradores, actuando con una política de cero tolerancia hacia cualquier persona u acto que vaya en contra de los valores que forman parte de nuestra empresa. Atentamente, Corporativo Turístico Smart Transport. Y sí, pues bueno, puede ser que las acciones que tomen en carretera pues sea de parte de los conductores, pero de igual manera no te puedes lavar las manos de esa forma. No puedes decir: bueno, mis valores son estos, pero si ya mi trabajador hace otra cosa, pues ya no respondo, ¿no? Ya me deslindo. Pues vaya, definitivamente, si están trabajando, si están representando a esa empresa, están laborando para esa empresa, pues también la empresa debe tomar cartas en el asunto. Qué bueno que lo hicieron en este caso, pero ¿cuántos más de sus conductores no están así?
0: Así es, Marcos, justamente lo que mencionan aquí los comentarios en el mismo comunicado. Cito así, tal cual lo que mencionan los usuarios: lo que deberían hacer es no llenar esas combis. La gente va apretadísima. Bueno, es lo que mencionan. Hay algunos espacios, se está haciendo ese mal hábito. Me ha tocado ver de cómo, inclusive en ese tipo de transportes,
1: Sí.
0: van de pie. Obviamente ya queda a decisión del usuario, pero ya viajar de pie a pie en ese tipo de tramos y sobre todo en el transporte, ya no es algo seguro.
1: Sí, claro. Entre algunos otros comentarios que también tienen el auditorio al respecto. Y bueno, pues la idea a final de cuentas es que sí, la empresa, qué bueno que separó a este conductor irresponsable, pero ¿qué más va a hacer con los otros conductores? Sí va a haber capacitación, no va a haber capacitación. Vaya, a final de cuentas tienen una gran, gran responsabilidad, ¿no? Y en este caso la autoridad, ¿cómo actúa? Porque si bien es cierto, no es un transporte turístico, pero no sé si en este caso, por mencionar algo, Secretaría de Movilidad o estatal o incluso federal pudiera llegar a actuar al respecto para regular esta situación.
0: Así es, Marcos, ojalá y se tengan más capacitaciones para este tipo de servicios que son primordiales y sobre todo, pues bueno, ya la empresa que se ha visto involucrada en muchos en incidentes un tanto controversiales y polémicos, inclusive virales e internacionales y nacionales, ojalá y no tenga más atropellos de esta índole.
1: Sí, efectivamente. Bueno, pues el video usted lo puede ver en la página de Facebook y el comunicado, por supuesto, también lo puede leer en la página de Facebook Noticiero Buenos Días Tehuacán. Ahí nos puede seguir, ahí puede ver ese video y ahí puede checar ese comunicado de esta empresa Smart Transport. Son las 8 ya con 41 minutos. Nosotros continuamos con más información. El clima, ¿cómo va a estar en Tehuacán y en la región? Esta es información que ya tiene Montse Trujillo.
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3: Buenos días, Tehuacán. Les saluda Montserrat Trujillo con el pronóstico del clima para hoy. En el transcurso del día se espera cielo medio nublado a nublado. Por la mañana, el ambiente será fresco en la mayor parte, frío en las zonas altas también. Durante la tarde, el ambiente será cálido a caluroso. Se pronostican lluvias puntuales fuertes en el norte de nuestro estado, los cuales podrían incrementar los niveles de ríos y arroyos, además de provocar deslaves, inundaciones, encharcamientos y reducción de la visibilidad. El viento será de dirección variable de 20 a 30 kilómetros por hora, con rachas de 40 a 60 kilómetros por hora. La temperatura máxima en Tehuacán se prevé que será de 28 grados con un mínimo de 14. En Ajalpan, un máximo de 31 con un mínimo de 16. En Zapotitlán, un máximo de 29 con un mínimo de 15. En Coxaclán, un máximo de 31 con un mínimo de 17. En Teotitlán, un máximo de 32 con un mínimo de 18. En Tlacotepec, un máximo de 27 con un mínimo de 13. En Coyomiapan, un máximo de 24 con un mínimo de 16. Y en Xoquitlán, un máximo de 23 con un mínimo de 13. La recomendaciones es llevar paraguas impermeable durante el día. Conduce con precaución. Evita cruzar ríos o arroyos o calles inundadas. Mantente atento al incremento en los niveles de ríos y al riesgo de deslaves en zonas montañosas. Esto fue Pronóstico del Clima. Que disfrutes tu fin de semana.
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0: Son las 8 ya con 44 minutos y bueno, respecto a este tema nos dicen valoren su vida y usen empresas de verdad y con personal capacitado. Así con este comunicado efectivamente se lavan las manos las pseudoempresas. Saludos y que la gente tome buenas decisiones porque la vida no vale 100 pesos. Edgar, esto respecto al tema y al video que compartimos ahí en la página de Facebook Noticiero Buenos Días Tehuacán, donde usted puede llegar a verlo y leer el comunicado. Desde luego usted tiene una mejor opinión.
1: Dice, la vez anterior abordé una unidad de Smart Transport en Ciudad de México para Tehuacán. Se descompuso a las 11:30 de la noche en el kilómetro 20 de la supercarretera Tehuacán-Cuacnopalan. Estuvimos ahí 30 minutos en lo que llegó otra unidad para seguir el viaje. Afortunadamente llegó la unidad de la Guardia Nacional para darnos vigilancia.
0: Bueno, pues es parte de las experiencias y de los comentarios que el auditorio tiene respecto a esta situación, respecto a este tema, polémico tema. Insisto, qué bueno que la empresa pues ya se paró este irresponsable conductor. Qué bueno que solamente quedó en eso y no hubo un accidente y una tragedia que lamentar. Pero bueno, pues ojalá y siga actuando y con su personal, porque de verdad que no lleva cuestiones o lleva personas que son invaluables, definitivamente. Son las 8:46. Vamos a la segunda parte de la sección policiaca.
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0: Un hombre de 49 años de edad perdió la vida tras ser atacado presuntamente por delincuentes que intentaron despojarlo de sus pertenencias cuando se encontraba fuera de su domicilio ubicado en la carretera federal Puebla-Tlaxcala, a la altura de la Junta Auxiliar de San Jerónimo Caleras, en el municipio de Puebla. De acuerdo con los primeros reportes, la víctima habría puesto resistencia al asalto, lo que provocó que los agresores le dispararan. Tras la agresión, los responsables escaparon del lugar con rumbo desconocido, mientras los vecinos solicitaron el apoyo de los cuerpos de emergencia. Paramédicos acudieron al sitio para brindar atención al hombre. Sin embargo, únicamente pudieron confirmar que ya no contaba con signos vitales. Posteriormente, elementos de distintas corporaciones policiales acordonaron la zona para preservar los indicios y permitir el desarrollo de las diligencias ministeriales. Personal de la Fiscalía General del Estado de Puebla realizó el levantamiento del cuerpo e inició la carpeta de investigación correspondiente para esclarecer el móvil del homicidio e identificar y localizar a los responsables. Justamente hasta el momento no se ha informado sobre las personas detenidas o relacionadas con este crimen.
1: Son las 8 ya con 47 minutos. El conductor de un vehículo particular perdió el control del volante, provocando impactarse contra un poste de alumbrado público y también, lamentablemente, pues derribó un árbol. Este accidente ocurrió ayer viernes por la noche sobre el Boulevard Socorro Romero. A la zona llegaron vigilantes del Grupo Leones, quienes abanderaron el lugar y solicitaron el apoyo de Tránsito Municipal. Y de acuerdo a versiones de las autoridades, dieron a conocer que se trató de un vehículo color blanco, el cual circulaba sobre el bulevar antes citado, cuando el chofer perdió el control del volante subiéndose al camellón, chocando contra un poste de alumbrado público. Y bueno, pues lamentablemente, insisto, terminó derribando un árbol. Finalmente, el chofer fue asegurado y el vehículo tuvo que ser trasladado a un corralón. Son las 8, ya con 48 minutos. ¿Cuál es el marcador? ¿Usted qué opina? ¿Cómo va a quedar el partido de México contra Inglaterra el día de mañana? Platíquenos a través del 38-2-46-15 y del 238-122-88-91. Vamos a más información y ahora sí, vamos con los deportes.
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0: Son las 8 ya con 49 minutos, toda la mejor de las vibras para el buen Arturito Carrera, que se recupere pronto y que desde luego ya esté de regreso en este segmento. Edgar, pues bueno, lo que ocupa para el día de mañana México contra Inglaterra. Todo parece indicar que Javier Aguirre va a repetir la misma alineación que contra Ecuador. Todo parece indicar que la estrategia va por ahí, pero pues bueno, aún hay dudas entre si sacan a Romo, si Álvarez va a entrar de inicio. Parece que está tocado ahí Álvarez. Vamos a ver qué sucede, ¿no? Sobre todo por el hecho de que sí es un cuadro sumamente complicado, más que el de Ecuador. Si bien es cierto, Ecuador traía muchas estrellas, pero bueno, más que el de Ecuador. Y pues a parar a Kane, a Harry Kane, que sin duda es un monstruo en el terreno de juego, Edgar.
1: Así es, hablando de... Esto es un poco gracioso, pero hablando un poco del tema del partido, el revuelo mediático comenzó tras reportes de la prensa británica confirmando que los futbolistas de la selección de Inglaterra tienen autorizado y luz verde para utilizar la Viagra o Sildenafil. Así lo desean para mitigar los efectos de la altitud de la Ciudad de México. Bueno, en este caso el beneficio científico es que el sildenafil fue desarrollado originalmente para problemas cardíacos y funciona como potente vasodilatador. En la medicina deportiva se ha estudiado y utilizado por años para que los atletas dilaten los vasos sanguíneos de los pulmones, facilitando la absorción del oxígeno en ciudades con mucha altura, como los más de 2.200 metros de la Ciudad de México. Así que la selección inglesa, sí, muchos preguntaban si era real, si esto no era una nota fake. No, están contemplando y tienen luz verde, autorización para utilizar Viagra los jugadores de la selección inglesa. Yo sé que es un tanto gracioso para muchos ciudadanos o muchos mexicanos, pero bueno, no es la primera vez que se hace eso. Dice, diversos equipos, justamente de Sudamérica, como clubes argentinos o brasileños, han utilizado abiertamente este método durante décadas cuando viajan a jugar a partidos de la Copa Libertadores en extrema altura como Bolivia o Ecuador.
0: Bueno, es que aparte el tema con la altura y para la selección inglesa ya llegó el día de ayer, por cierto, a la Ciudad de México, pero no se van a adaptar en tan corto tiempo.
1: Así es.
0: Y el detalle con la selección inglesa es que es una de las selecciones que más han movido en este Mundial. Entonces viene ahí un cansancio, o quiero pensar que hay un cansancio físico. Independientemente de eso, le han tocado muchas sedes a nivel de mar, Edgar. A los ingleses le han tocado muchas sedes a nivel de mar. Entonces, de venir de esos juegos, de ese movimiento, de esas sedes a la altura de la Ciudad de México, sin duda les llegaría a costar, y les llegaría a costar muchísimo.
1: Ojalá y se adapten. Digo, ojalá y no, por el bien de la selección mexicana. Pero sí es un tanto gracioso que generó polémica en redes sociales el debate, todo el contexto mediático que se hizo con esta noticia. Mucha gente no lo creía, pero sí, es verdad. Y ya lo han mencionado con otros equipos sudamericanos que han venido justamente o juegan en la Copa Libertadores en Bolivia, que es el mismo Messi, fue goleado en Bolivia, señores, 6-0. Así es con Argentina por la altura.
0: Sí, sí, claro. Ahora viene también este tema de las estrategias. Se supone que Javier Aguirre va a salir con el mismo cuadro, o prácticamente el mismo cuadro que contra Ecuador. Ya lo comentábamos, solamente tenía dudas respecto a Romo. Pero si México, y de acuerdo a los especialistas y a exfutbolistas, mencionan que si México llega a meter un primero gol, o llega a adelantarse en el marcador, desde luego eso va a hacer que los ingleses tengan que emplearse a fondo y podría llegar a fundirlos, lo que beneficiaría a la selección mexicana. Pero, si los ingleses son los primeros en anotar, la situación sin duda se le complicaría a la selección mexicana, porque se estarían echando hacia atrás y a defender el marcador, Edgar.
1: Así es, Marcos. Justamente esta convocatoria de México contra Inglaterra ha dado mucho de qué hablar, tanto en la formación, en la táctica, como fuera de ello. Por si fuera poco, la última actualización también tenemos de la selección mexicana. Fue obligada a devolver unos relojes Rolex, nada más y nada menos, que fueron regalados por un influencer de nombre Steve Wildot, después de gran polémica y gesto generoso del apostador estadounidense, quien regaló esta marca de relojes a cada uno de los jugadores del Tri. Tras ganar 2 millones de dólares apostando, imagínate, por México, la selección decidió devolver estos relojes. Regresaron su caja original y, al que se los obsequió. Se hizo mucha polémica. Ya tenemos la polémica en México, la polémica en Inglaterra, en redes, en tácticas. Ahora veremos cómo será en cancha.
0: Sí, sí, y bueno, eso sumado al tema del horario, que se supone que lo iban a cambiar a las 12 del día, que eso beneficiaba, se supone, también a México, pero al final se queda en el mismo horario, ¿no? A las 6 de la tarde, esperando que no llueva, esperando que no se retrase el partido y que desde luego que eso, pues, no sé, no beneficie ni perjudique a ninguno de los dos equipos. Se trata de un juego limpio, del fair play que tanto menciona este organismo del fútbol, Edgar. Y bueno, pues, la mejor de las vibras para la selección mexicana, que gane y que lleguemos al sexto partido. Y a mí me gustaría ver a México ya contra Brasil en caso que ganara Brasil, porque yo creo que Noruega sí es muy buen cuadro con Haaland, pero no creo que le alcance para ganarle a Brasil.
1: No, a ver si que no. Fue una justa mundialista interesante para Noruega, pero hasta ahí quedará.
0: Sí, no, efectivamente, Edgar. Y bueno, al respecto, pues ahí va cómo queda ya este tema en cuanto a el calendario de los octavos de final. Canadá contra Marruecos el día de hoy a eso de las 11 de la mañana. Yo creo que hasta ahí llegaron los canadienses.
1: Sí, no tiene nada que hacer. Perdón para Canadá, que es un país anfitrión, pero Marruecos viene... Me atrevo a decir que podrían darle la competencia a Francia y hasta ganar.
0: Híjole,
1: a ese grado complicado.
0: Pero bueno, Canadá contra Marruecos, yo creo que gana Canadá. Francia contra Paraguay.
1: Pobre de Gil, ese portero paraguayo que hizo maravillas. En Sudamérica ya está un equipo argentino, no recuerdo si es en Racing o en River, pero no será su última temporada en Sudamérica. Sin duda lo quieren para Europa, pero sí. No, Francia va a pasar.
0: Francia, Brasil contra Noruega, yo voy Brasil.
1: Sí, sin duda Brasil.
0: Sí, yo por supuesto. España contra Portugal.
1: Ay, estuvo increíble. La Nation League, la final queda reciente. No ha estado jugando nada bien Portugal, sinceramente. Me encantaría que pasara Portugal, pero siento que hasta aquí va a llegar el comandante.
0: Yamin Jamal va a anotar gol, creo que con España. Estados Unidos, Bélgica.
1: Bélgica.
0: Yo creo que pasa Estados Unidos. Argentina, Egipto, yo creo que ahí sí Argentina.
1: Así es.
0: ¿Y Colombia, Suiza?
1: Colombia. Así como estuvo contra Portugal, Colombia.
0: Esperemos que así sea. Bueno, pues estos son nuestros pronósticos. Vamos a ver qué sucede en esta justa mundialista. Antes de despedirnos, antes de cerrar esta emisión, tenemos en la línea telefónica un reporte, Edgar.
1: Así es, Marcos. Nos comenta buen Jesús Vargas, que se encuentra en la línea telefónica. Adelante.

0: 8:58, adelante, don Jesús, ¿cómo está?
1: Hola, buen día, amigos y equipos de trabajo de Noticiero Tehuacán 5 Radio, buen día. Mira, voy a tratar de ser lo más simplificado sobre el tema de Tlacotepec de Benito Juárez. Bueno, número uno, ya abrieron la carretera ayer a partir de las 4 de la tarde, ya abrieron la carretera, o sea, ya hay circulación hacia Tlacotepec y viceversa. Y al parecer, anoche ya hubo un total acuerdo entre el gobierno del estado y el grupo pequeño de manifestantes de Santa María la Alta. ¿Qué es lo que peleaba los pequeños, el grupo pequeño de Santa María la Alta? Okay, por una parte lograron una resolución que los acredita como pueblo indígena y recibieran más recursos económicos, pero pues el gobierno del estado, por medio de sus enviados y el presidente municipal, les hicieron saber que todo eso es un proceso. Ahora, ellos también peleaban que ellos recibieran en efectivo esa parte proporcional y la parte proporcional que le corresponde sobre el ramo 33, sin justificar ninguna obra. Entonces, a grandes rasgos, amigos, pues ya está resuelto el problema. Ya hay paso, que es lo más importante también, para que se vayan a disfrutar la feria patronal a cualquier día. De hecho, hoy oficialmente a las 4 de la tarde se inauguraba con un desfile por las autoridades municipales que encabeza el presidente Martín Camargo. Y bueno, yo he estado por ahí estos días trabajando y también hay mucha seguridad de la Policía Municipal, Estatal y Guardia Nacional. Entonces, con toda confianza, pues pueden ir ya a disfrutar de esa feria patronal. Decirte que, pues no nada más van peregrinos locales, sino van de otros estados de la República Mexicana. Hay muchísimo, muchísimo peregrino caminando en bicicleta, en motocicletas, en carros y a caballo. Es una feria patronal en donde pues llegan no menos de unas 30-50 mil personas en estos 8-9 días de feria patronal en honor al Señor del Calvario, allá en Tlacotepec de Benito Juárez, mis estimados amigos.
0: Los pormenores de su reporte, don Jesús, y claro que le daremos seguimiento fuera del aire, también nos comunicaremos con usted para esta circunstancia. De antemano, ya nos estamos despidiendo de este espacio informativo, agradeciendo el favor de su atención, dejándolos con éxitos de los 90 hasta hoy en Vive 106.3 FM.
1: Hola.

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1: Inversión de cerca de 6 millones de pesos en Yauquemecan. ¿Qué tal? ¿Cómo le va? Le saluda con muchísimo gusto su servidor Max López al micrófono para este radar de las 9 horas, donde el gobierno del estado de Tlaxcala invirtió cerca de 6 millones de pesos en obra en Yauquemecan, donde se inauguraron guarniciones, banquetas y pavimento asfáltico para mejorar la movilidad en la zona.
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1: Durante una jornada de proximidad, la subsecretaria de Opciones Productivas de la Secretaría de Bienestar, Patricia Ortiz Moreno, destacó que el programa de obra comunitaria se distingue por la participación democrática de la ciudadanía, que define las acciones prioritarias para cada localidad. Resaltó además que las mujeres desempeñan un papel fundamental en la administración de los recursos públicos, lo que garantiza transparencia, responsabilidad y un mejor aprovechamiento de las inversiones. El CREA de la UPAEP abrió inscripciones para sus talleres de otoño de actuación, danza, música y artes plásticas. Sergio Álvarez, coordinador de teatro, informó que habrá 50% de descuento durante el periodo de inscripción. El presidente municipal Pepe Chedraui, a través del DIF Puebla Capital, encabezado por María Elise Budif, inauguró la unidad médica imparable en la colonia Chapultepec, fortaleciendo la atención con espacios ubicados en puntos estratégicos de la capital. El clima hasta este momento es de 18 grados centígrados. Le invito a que continúe en sintonía de Cinco Radio a través de todos nuestros canales de información. En los controles, Duval Rubio. Para el radar le informó Max López. Excelente día.
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1: Fin de semana aquí en Vive FM 106.3, son las 9:16. Excelente sábado, chicos. Llegamos al sábado, partido mañana, fin de semana, iniciando mes con toda la actitud. Y bueno, esperemos que este mes de julio te llegue con toda la actitud, con toda la buena vibra y por supuesto con la mejor, lo mejor de lo mejor. Así que gracias por acompañarnos, quédate con nosotros, pásale increíble porque tenemos buena música. Y es que justamente en la programación de la hora 9 llega algo de Blink-182, llega Dana Paola con la quinta estación, Avril Lavigne, 740 Boys y muchos más. Así que no te despegues, buena vibra, excelente sábado. Recuerda que hay línea directa y hay WhatsApp para que vayas enviando los mensajes, los saludos, peticiones, reportes viales. Cuéntanos cómo te va en este fin de semana. ¿Con qué nos acompañas? ¿Qué se toman en esta mañana cuando son ya las 9:16? ¿Con café, té? Como que a esta hora todavía aplica el cafecito, ¿verdad? ¿Cafecito? O cuéntanos tú a través de las redes sociales también, en Facebook, en X, Instagram y TikTok como Vive FM. Y ya de paso, ¿qué andas por ahí? Te invito a que me sigas en Facebook. Me encuentras como Enrique Flores Locutor. 9:17. Y ahora sí llega Proyecto 1 con esta pegado después de haber escuchado a Los Rabanes con Perfidia. Iniciamos la hora 9 con algo de Alex Sintek y Dana. Yo soy tu amigo fiel. Y bueno, así continuamos con esta programación. Pásala bonito. Recuerda, 238-382-4615 y 238-122-8891. ¡Feliz sábado!

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1: Si lo escuchas 9:28 minutos, escuchas a Blink-182 con Adam Song en esta tarde. ¿Cuál tarde? En esta mañana de fin de semana. Esperemos que tú también estés bien, que la estés pasando increíble. Buen provecho si apenas estás desayunando, bruncheando. ¿Con qué nos acompañan? ¿Qué se les antoja? A mí la neta ahorita se me antojarían unos huevitos estrellados o revueltos con café, frijolito, pan. ¡Ah, qué rico! Esperemos que tú en casa estés desayunando bien, que hayas desayunado rico y que te hayas agarrado toda la energía para este fin de semana. Son las 9:29, nos vamos con el radar mundial. Lista para que no te despegues y te mantengas en sintonía de toda la información que trae Vive FM 106.3 y por supuesto 5 Radio Comunicación Efectiva. Te quedas con el Radar Mundialista.
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4: Bocinha se convirtió en una figura de la justa mundialista. ¿Qué tal? Muy buenos días. Los saluda con mucho gusto Rafa Crespo y a continuación le presento el Radar Mundialista. Tras llevar a Argentina a la prórroga, el portero caboverdiano Bocinha levantó a un compañero para que mantuviera la cabeza alta, orgulloso del desempeño de su escuadra. No existe otro torneo que lleve las emociones al límite como una justa mundialista. Nuno da Costa, uno de los símbolos de Cabo Verde, lloró tras la eliminación de su escuadra y encontró consuelo en su familia. Este es el rendimiento por confederación tras los primeros 88 partidos de la justa mundialista, de puntos ganados sobre posibles. Conmebol ha ganado el 62.3%, UEFA el 58.5%, mientras que CONCACAF, en donde está México, ha ganado el 46%. Sudamérica está por delante de Europa, mientras África y Asia muy lejos. Será una noche complicada. Hay un 90% de probabilidad de tormentas eléctricas durante el México e Inglaterra. El protocolo de FIFA podría detener el encuentro durante varios periodos. Hasta aquí la información. Sigue en sintonía de la multiplataforma de 5 Radio Comunicación Efectiva, así como de Minuto Cero. Le informó Rafa Crespo.
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1: ¿Qué tal? ¿Qué tal? 9:49 minutos aquí en Vive FM 106.3. Fin de semana, escuchas a Sasha, Benny y Eddie. ¿Cómo hemos cambiado? Y es que cómo cambian las cosas, de verdad. Puede cambiar en un lapso de un tiempo muy lejano, muy corto. Pero bueno, así es la vida, así pasa cuando sucede. Y ¿saben qué? Eso me recuerda a cuando las cosas cambian para bien. Y es que ahí te va. 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
1: Se confirma fallecimiento de un hombre en Atzizihuacán tras golpiza. Buenos días, soy Jesús Lemus y esta es la información más importante de la última hora. Un hombre identificado como Juan Felipe N., de 33 años, perdió la vida luego de ser agredido por pobladores de Atzizihuacán, quienes lo señalaron como presunto responsable del intento de robo de llantas en un domicilio. La Fiscalía General del Estado ya investiga los hechos ocurridos la noche de ayer. El gobierno del Estado de Puebla entregó apoyos e inversión para infraestructura comunitaria en San José Ozumba, Junta Auxiliar de San José Chiapa. Allá se distribuyeron 100 tinacos, 100 calentadores y recursos por 1.7 millones de pesos.
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1: La Fiscalía Especializada en Personas Desaparecidas y No Localizadas de Tlaxcala activó una ficha de búsqueda para ubicar a Marisol Pérez Ramírez, de 20 años, quien fue vista por última vez el 20 de junio de 2026 en el municipio de Panocla. En los temas nacionales, le queremos informar que Samuel García, gobernador de Nuevo León, pidió ver el juego de México contra Inglaterra en casa para evitar aglomeraciones masivas. En los temas internacionales, también le voy a confirmar que un hombre recibió una golpiza por vacacionistas luego de agredir a su propia esposa en Playa Isla Saona. A través de la cuenta de X, @la red 5 radio, le quiero platicar que Protección Civil informó que este sábado se espera un ambiente cálido en Puebla, con lluvias de ligeras a moderadas, además de intensas y algunas actividades eléctricas en la mayor parte del estado. En el caso específico de la Mixteca Poblana, se pronostican precipitaciones ligeras y también se prevén vientos que irán de 30 a 35 kilómetros por hora. Hasta aquí la información más importante generada en la última hora. Lo invitamos a seguir con las noticias de Puebla, México y el mundo en nuestro siguiente corte informativo. En los micrófonos del radar le informó Jesús Lemus. Muy buenos días.
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1: Son las 10:15. Excelente sábado, feliz fin de semana. ¿Cómo te va? ¿Dónde andas? ¿Qué andas haciendo? Si ya estás en la chama, pues échale ganas y va rumbo a de regreso de o donde sea que estés. Gracias por acompañarnos y elegir los éxitos de los 90s hasta hoy. Así se vive un fin de semana en el 106.3 FM con algo de Alejandro Fernández, Canta Corazón, 740 Boys, Shimmy Shake, y escuchamos, bueno, algo de Karol G. Y continuamos en esta hora con algo de Caifanes. Llega Danny Ocean, Mago de Oz, Kelly's, Río Roma. Y a partir de hoy no hay Dua Lipa en la programación, no hay The Beatles en la programación, ni Victor Marshall gringos. No hay One Direction, nada que tenga que ver con Inglaterra. No, no es cierto. Son las 10:16. Continuamos con Kelly's Milkshake y con esto avanzamos rumbo a las 12 del mediodía. ¿Tú cómo andas? ¿Dónde andas? 238-382-4615 y 238-122-8891. Así que no te despegues, pásalo bonito. Soy Kike. Recuerda que en redes sociales te puedes unir a la comunidad digital del 106.3 FM a través de Facebook, a través de X, a través de Instagram. Y también tenemos TikTok, por si no lo sabías. Y si no, pues ya lo sabes, para que vayas, te unes y nos des follow y te unas a la comunidad digital. A mí en Facebook me encuentras como Enrique Flores Locutor, para que igual no te pierdas nada de lo que tenemos por ahí. Vamos compartiendo y vamos avanzando con Kelly's Milkshake. Y suena ya en la programación de Vive FM 106.3. Son las 10:16. Feliz mañana, buenos días. Mano.

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1: Son las 10 con 29 minutos. Escuchas a Mario Bautista. Brindo sonando en Vive FM 106.3. Es fin de semana y esperamos que tú la estés pasando muy bien en donde estés, en donde estés. En la casa, en el auto, rumbo a de regreso de en la escuela, donde estés. Gracias por acompañarnos. Te dejo con el radar mundialista en punto justamente del minuto 30 para que no te pierdas la información del fútbol. Tema musical viene a continuación: Magic, Danny Ocean, Caifanes. Pero primero, radar mundialista.
2: Son ya está lista la gente.
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3: Buenos días, soy Marcos Bravo y a continuación te presento el Radar Mundialista.
0: Viral.
3: Gianni Infantino, presidente de la FIFA, dijo anoche que sufrió con el partido entre Argentina y Cabo Verde.
4: Gracias, un abrazo a toda Argentina y felicidades porque el corazón esta noche, también los neutrales que estábamos con los dos, bueno.
0: Viral.
3: El mexicano más fan de Inglaterra, ojito a este aficionado mexicano que fue a recibir al equipo inglés a su hotel de concentración, incluso hasta les cantó el You Never Walk Alone.
5: Los míos son los culpables de que le vaya a Inglaterra.
6: El de Toluca.
5: Bellingham, estamos aquí desde el hotel de concentración.
3: En otra información, la Torre Latinoamericana se unió al ambiente mundialista con un mensaje que ha despertado la ilusión entre la afición y sí. Continúen en sintonía de 5 Radio, comunicación efectiva y minuto cero. Para el Radar Mundialista le informó Marcos Bravo.
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0: 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La FIFA confirmó que México contra Inglaterra se jugará este domingo 5 de julio a las 6 de la tarde, hora del centro, en el Estadio Ciudad de México. El horario original se mantiene sin cambios. Sin embargo, el protocolo por tormentas eléctricas sigue vigente. 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

Escuchas Vive FM 106.3, son las 10:54. María José, Un Nuevo Amor suena en esta casi tarde de fin de semana. Llega Jay-Z con Justin Timberlake, retoman con su Suit & Tie en Vive FM 106.3. Tenemos y tocamos y avanzamos los éxitos de los 90s hasta hoy. Siguen y siguen a lo largo de este día.

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2: Habrá Feria del Empleo en San Andrés, Cholula. Buenos días, soy Jesús Lemus y esta es la información más importante de la última hora. Le quiero comentar que el Ayuntamiento de San Andrés Cholula, a través de la Secretaría de Desarrollo Económico y Sector Agropecuario, llevará a cabo este miércoles 8 de julio la jornada de atención de la Bolsa de Trabajo en la Inspectoría Concepción Guadalupe de esta demarcación. Por otra parte, le informo que en las próximas horas, con base en datos de las autoridades aquí en Puebla, se presenten lluvias aisladas en Angelópolis, Valle de Aclisco y Zúcar de Matamoros, Tehuacán, Sierra Negra y también la Mixteca Poblana. Además, se prevén algunos bancos de niebla en zonas altas del territorio poblano. Luego de las lluvias en San Pedro Cholula durante las últimas horas, brigadas de protección civil implementaron un operativo de supervisión. Las tareas incluyeron el retiro de desechos y desasolve de alcantarillas para reactivar por completo la circulación del agua. En los temas nacionales, le quiero informar que limitan el aforo de aficionados en el Ángel de la Independencia y Zócalo de la capital del país para el partido de este domingo de México contra Inglaterra. En los temas internacionales, le voy a confirmar que se registró un emotivo acto en Lampedusa, donde el Papa León XIV visitó la zona identificada como La Porta di Europa, monumento que honra a los migrantes desaparecidos en el mar. El pontífice cruzó en solitario la estructura tras convivir con familias refugiadas y locales en un encuentro muy simbólico en esta parte del país. A través de la cuenta de X, @lared5radio, le detallamos que hay un semáforo que se encuentra volteado en el cruce del Boulevard Carmelitas y la calle Casuarinas. Por lo tanto, se recomienda circular con precaución. La temperatura ambiente en este momento de Puebla Capital es de 20 grados centígrados. Hasta aquí la información más importante generada en la última hora. Lo invitamos a seguir con las noticias de Puebla, México y el mundo en nuestro siguiente corte informativo. En los controles del radar informó Jesús Lemus. Muy buenos días.
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2: Vamos por una última hora, a las 11 con 13 minutos aquí en Vive FM 106.3. Avanzamos con la lista de Grupo Firme, Demi Lovato, Chula. Escuchaste también a Pablo Alborán, Pasos de Cero. Y bueno, le vamos enviando la buena vibra y el saludo a nuestros amigos de la familia Muguel Mendoza, que ya están presentes y como siempre ya están en sintonía del 106.3 FM. Saludos a Terminación 3122. Dice Quique, me espantaste con lo de que ya no iban a poner a Dua Lipa. No, no vamos a poner ni a Dua Lipa, ni a Harry Styles, ni a One Direction, ni nada lo que tenga que ver relacionado con Inglaterra. No es cierto, quizá nada más hasta lunes, pero no, es broma, pero si quieren no es broma. Son las 11 con 13 minutos y también le enviamos el saludo a la terminación 14 que nos dice: hola Quique, excelente fin de semana, gracias, por favor nos puedes complacer con algo de La Oreja de Van Gogh. Va que va, vamos programando, vamos poniendo algo. Mientras tanto yo los dejo con Eminem y llega Maná, llega Natty by Nature, tenemos a Fifth Harmony en esta hora y muchos y muchas más. Recuerda que tú también puedes reportarte al 238-382-4615 y al 238-122-8891. No te despegues, pasa lo increíble. Son las 11:15, 24 grados Celsius en el Valle de Tehuacán, máxima 28, y hay pronóstico de lluvia como eso de las 4 ráfagas de viento de hasta 24 kilómetros por hora. Tenlo en cuenta, mantente en sintonía con Eminem, The Real Slim Shady.

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0: Con 31 minutos, nosotros avanzamos porque llega el radar mundialista aquí a Vive FM 106.3. Así que no te despegues porque llega la información más necesaria y más importante del mundo del fútbol. Quédate con nosotros, son las 11:31. Te quedas con el radar mundialista.
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5: Buenos días, soy Marcos Bravo y a continuación te presento el Radar Mundialista. Esto es el fútbol y nos rompe el corazón. Las lágrimas de un jugador de Cabo Verde, abrazado por su familia tras caer ante Argentina, reflejan todo lo que significó este mundial para una selección debutante que hizo historia y se ganó la admiración de millones. En estos momentos se juega el Canadá contra Marruecos.
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5: Enfrentar a Inglaterra en el Azteca es algo épico, así que lo enfrentarán de la mejor manera, mencionó Álvaro Fidalgo.
6: Un partido con el que cualquiera sueña siempre, enfrentar a Inglaterra en los octavos de final en el Azteca, creo que no solo decirlo, sino pensarlo es increíble, así que nada, vamos a por ello, hay que estar a la altura del partido, que lo estamos, y a disfrutar todos juntos mañana en el Azteca. Pero con responsabilidad, porque al final no, nadie quiere que al final una celebración, un momento tan importante, un momento que sea tan para toda la vida, se quede en un momento triste por ciertas cosas. No queremos que nadie pierda a nadie, no queremos que haya cosas así, por supuesto, momentos tristes en un momento tan, tan importante.
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5: Thomas Tuchel está al pendiente de todo. El director técnico de los Tres Leones se aseguró de que no hubiera nada fuera de lo normal en los

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2: Nos vamos a las 11:52 y escuchas a los Auténticos Decadentes con Oro aquí en Vive FM 106.3. Se une a la lista musical de los éxitos de los 90s hasta hoy. 11:52, vamos cerrando la hora. Soy Kiki, como siempre es un gusto acompañarte. 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Solamente tienen eso que nosotros necesitamos y que tú también necesitas para poder progresar. Es ese talento que trasciende. 11:53, pásala bonito, nos escuchamos nuevamente en punto de las 15 horas. Llega Monse Trujillo y te quedas con las hash I Got It en Vive FM 106.3.
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1: Condena gobierno del estado violencia en Cohuecan. Buenas tardes, soy Jesús Lemus y esta es la información más importante de la última hora. A través de un comunicado de prensa, el gobierno del estado de Puebla reprobó contundentemente la violencia generada por un grupo de personas en la carretera federal a San Juan Amecac, perteneciente al municipio de Cohuecan, y que dejó como saldo una persona fallecida y daños materiales. De esta manera, la administración estatal a cargo de Alejandro Armenta señaló que es inaceptable el uso de la violencia para hacer justicia en propia mano. Por lo tanto, no habrá impunidad en este caso que ya es investigado por la Fiscalía General del Estado de Puebla. Por otra parte, le platico que el Ayuntamiento de Puebla invita a disfrutar este fin de semana de la segunda Feria del Mole en San Pedro Sacachimalpa, además de exposiciones de danza, teatro y actividades culturales en distintos espacios de la capital poblana. La Fiscalía Especializada de Personas Desaparecidas y No Localizadas de Tlaxcala activó una ficha de búsqueda para ubicar a Lian Isaac Pérez Ramírez, de 3 años de edad, quien fue visto por última vez el 20 de junio de 2026 en el municipio de Panocla.
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1: En los temas internacionales, le quiero informar que un chofer de transporte público de la Ruta 13 en Cancún intentó embestir a una familia en su auto particular tras una maniobra violenta. Usuarios exigen a las autoridades de Quintana Roo investigar y sancionar a este operador. En los temas internacionales, también le quiero platicar que la crisis tras los terremotos en Venezuela también han impactado a los servicios forenses y funerarios. Ante el aumento de víctimas mortales, autoridades están habilitando morgues provisionales en La Guaira y enfrentan dificultades para identificar cuerpos y encontrar espacios para su sepultura. A través de la cuenta de X, @lared5radio, le detallemos que un vehículo perdió el control sobre el Boulevard Atlixco, a la altura del puente antes de llegar a Estrellas del Sur, y donde se impactó contra la recepción de un hotel ingresando al inmueble. En el lugar quedaron restos de la unidad afectada. La temperatura ambiente en este momento de Puebla capital es de 21 grados centígrados. Hasta aquí la información más importante generada en la última hora. Lo invitamos a seguir con las noticias de Puebla, México y el mundo en nuestro siguiente corte informativo. En los controles del radar le informó Jesús Lemus. Muy buenas tardes.
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2: Excelente tarde, ya a las 12 con 18 minutos. Nuevamente te estoy acompañando en este inicio de fin de semana, en este sábado 4 de julio del 2026. Yo soy Monse Trujillo y te voy a estar acompañando hasta en punto de las 3.

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2: Chiles 12 con 30 minutos, como cada hora desde que comenzó todo esto del mundial. Te dejo con el radar mundialista de la media para que estemos bien enterados de todo lo que está sucediendo de último minuto en el mundo del deporte.
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5: Fiscalía General del Estado inicia una carpeta de investigación por los hechos en Cohuecán. Buenas tardes, soy Jesús Lemus y esta es la información más importante de la última hora. La Fiscalía General del Estado de Puebla abrió una carpeta de investigación por homicidio doloso tras los hechos registrados en Cohuecán, donde un hombre murió luego de ser agredido por un grupo de personas. La institución informó que buscará identificar a los responsables y reiteró que este hecho no quedará impune. Elementos de la Policía Municipal de Coronango recuperaron un mototaxi que había sido reportado como robado en la Junta Auxiliar de San Antonio, Miahuacán. La unidad fue localizada en una gasolinera y posteriormente devuelta a su propietario luego de los vecinos de San Sebastián de Aparicio de
6: Puebla. 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
7: Buenas tardes, soy Marcos Bravo y a continuación te presento el Radar Mundialista. Raúl Jiménez habla sobre el sentimiento especial que le da enfrentar a jugadores que conoce en la Premier League con la selección de Inglaterra.
8: Es un partido especial porque llevo más de la mitad de mi carrera jugando en Inglaterra. Mensajes no, porque o sea, sí los conozco, pero ninguno es como amigos, sí, y he intercambiado camisetas con alguno, pero hasta ahí, ¿sabes? No es como que tan para mensajearnos. Y sí, es un partido en el que tenemos que estar concentrados de principio a fin, como lo hemos ido demostrando, que hemos venido de menos a más en este mundial. Y bueno, queremos seguir incrementando esto para seguir avanzando.
7: Viral. El arquero Guillermo Ochoa fue hasta la habitación de Gil Mora y entre risas le dijo: Gil, ya son más de la 9, no has hecho la tarea, tienes que dormir. Te vengo a contar un cuento.
9: Gil, a la bestia.
7: Polémicas. No estaré feliz si me despiertan. Morgan Rogers planea comprarse unos tapones para no escuchar la serenata mexicana en el hotel donde se concentrará Inglaterra. En pleno festejo, un grupo de aficionados intentó volar a un argentino lanzándolo por los aires, pero el intento no salió como esperaba. Continúen en sintonía de 5 Radio, comunicación efectiva y minuto cero. Para el Radar Mundialista le informó Marcos Bravo.
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Chiles 12 con 39 minutos y escuchemos a Snow con este tema de Informer. Y justamente ahorita que está toda la fiebre del mundial, han salido algunos jugadores que se han hecho viral en redes sociales. Y uno de ellos es este jugador noruego que se llama Haaland, que yo sé que han escuchado hablar de él, porque la verdad sí está muy, muy viral. Y no, ahorita que estaba investigando, Noruega es el país más injusto del mundo. Ahorita que los ojos se voltearon a ver a Noruega, ¿sabías que es uno de los países más injustos del mundo? Pero injusto en la relación con todos los demás, la verdad. Y es que mira, la corrupción casi no existe. Y es que Noruega está entre los 5 países menos corruptos del mundo.

Mundo hace más de 20 años. También la justicia no está en venta. En Noruega, un juez gana menos que un conductor de autobús y eso les funciona. Y también en las prisiones, eso te lo es prisión. Y es que las prisiones noruegas tienen cocina, tienen jardín y wifi y la tasa de reincidencia es del 20%, mientras que en otros países es del 76%. También la educación es gratuita para todos en Noruega y es que las universidades públicas no cobran matrícula. Hasta muchos estudiantes extranjeros estudian gratis. Ahorita le traigo más datos curiosos de Noruega. Ya a las 12:40 te dejo con algo de KN que se titula Everybody's Changing.

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Ya las 12 con 53 minutos y te sigo contando otras de las cosas que se destaca en Noruega ahorita que volteamos a ver los ojos a este país. Y es que en Noruega la humildad es un valor cultural, o sea, ahí no es como que te quieras creer como que mejor que nadie, porque ahí se destacan estos habitantes por tener humildad. También la naturaleza como religión, porque la vida al aire libre para los noruegos es bastante importante, y es que no se toman vacaciones de la naturaleza, ellos viven en ella. ¿Y por qué esto no funciona en otros lugares? Es que mira, hay confianza en las instituciones. El 70% de los noruegos confían en el gobierno. No es suerte, sino que realmente son décadas de trabajo, así que ya sabes un poco más de datos curiosos sobre este país europeo que es Noruega. Ya a las 12 con 54 minutos estábamos escuchando a Cristina Aguilera con ese tema de falsas esperanzas, y ahorita te dejaré con Me Quedaré Solo, que es por Amistades Peligrosas. 12 con 54, vámonos con más música y en unos minutos más regreso con más información.

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3: Fiscalía General del Estado inicia una carpeta de investigación por los hechos en Cohuecán. Buenas tardes, soy Jesús Lemus y esta es la información más importante de la última hora. La Fiscalía General del Estado de Puebla abrió una carpeta de investigación por homicidio doloso tras los hechos registrados en Cohuecán, donde un hombre murió luego de ser agredido por un grupo de personas. La institución informó que buscará identificar a los responsables y reiteró que este hecho no quedará impune. Elementos de la Policía Municipal de Coronango recuperaron un mototaxi que había sido reportado como robado en la Junta Auxiliar de San Antonio, Miahuacán. La unidad fue localizada en una gasolinera y posteriormente devuelta a su propietario luego de los trámites correspondientes. Vecinos de San Sebastián de Aparicio de Puebla Capital alertan sobre dos sujetos que presuntamente viajan en un automóvil blanco y estarían relacionados con el robo de autopartes. De acuerdo con los reportes, recientemente habrían sustraído la computadora de un vehículo.
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3: En los temas nacionales le quiero informar que la Torre Latinoamericana ubicada en la Ciudad de México se unió al ambiente mundialista con un mensaje que ha despertado la ilusión entre la afición mexicana. Y sí. En los temas internacionales le quiero platicar que en Lampedusa, Italia, el Papa León XIV rezó en el cementerio de Cala Pisana por los migrantes caídos en el mar y colocó una corona de flores. El pontífice afirmó: "No vine a dar discursos, sino a celebrar la Eucaristía". A través de la cuenta de X, arroba la red 5 Radio, le queremos informar que personal de aduanas, Sedena y Guardia Nacional aseguraron 84,000 cigarrillos apócrifos en el Aeropuerto Internacional Felipe Ángeles. La mercancía ilícita no cumplía con la normatividad legal y provenía de Bélgica. La temperatura ambiente en este momento de Puebla Capital es de 23 grados centígrados. Hasta aquí la información más importante generada en la última hora. Lo invitamos a seguir con las noticias de Puebla, México y el mundo en nuestro siguiente corte informativo. En los controles del radar le informó Jesús Lemus. Muy buenas tardes.
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2: Seguimos avanzando con la hora número 13. Empezamos con algo de Paulina Rubio, Lo haré por ti, y Whitney Houston con este gran tema, I have nothing. Y justamente también nos están llegando mensajes a cabina, que con mucho gusto los estoy respondiendo, de la terminación 77. Saludos hasta San José, Miahuatlán, que nos están sintonizando en estos momentos. Manda tu saludo al 238-122-8891, también al 38-246-15. Te dejo con algo de Ricky Martin que se titula Jaleo. Antes de eso, la temperatura en estos momentos en Tehuacán es de 28 grados, así que si vas a salir, hidrátate bien y por supuesto que usa protector solar.

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16: Chela 1:24.

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1: Marruecos venció 3-0 a Canadá y ya está en los cuartos de final de la justa futbolera. Buenas tardes, soy Antonio Zamora y este es el Radar Mundialista con la información generada hasta este momento.
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1: En un partido que se disputó en Houston, Marruecos le ganó 3-0 a Canadá y ya se metió entre los mejores 8 de la justa futbolera. Anotaciones de Unahi al minuto 50 y al minuto 82, además de Rahimi al minuto 98, le dieron forma a este marcador, con lo que además Canadá se despide del torneo como uno de los anfitriones. Marruecos enfrentará en los cuartos de final al que resulte ganador entre Paraguay y Francia, choque que se jugará este sábado a las 3 de la

0: 26. Una de las opciones que se están discutiendo es trasladar futuros torneos fuera de la ventana tradicional de verano, dependiendo de la nación anfitriona. Como sucederá, por ejemplo, en la justa futbolera del 2034 en Arabia Saudita, en donde ya está programada para jugarse en invierno. También ha habido sugerencias para adelantar el torneo unas 2 semanas antes aproximadamente, mientras la justa futbolera busca adaptarse a diferentes climas. Sigan en sintonía de Cinco Radio. En el Radar Mundialista informó Antonio Zamora. Que tengan una excelente tarde.
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11: Chile una con 43 minutos. Te dejo con este tema de los hombres G. Te quiero.

Y a la 1:47 te voy a dejar con algo de Taylor Swift que se titula You Belong With Me. Y todo esto es porque el día de ayer se casó, la boda del año se hizo una realidad. Y es que después de casi 3 años de relación, Taylor Swift y el jugador de la NFL, Travis Kelce, se casaron en una espectacular ceremonia celebrada en el Madison Square Garden de Nueva York, uno de los recintos más emblemáticos del mundo. Y es que esta noticia, por supuesto, que alegra a todas las Swifties. Y es que la pareja convirtió el lugar en un enorme jardín para recibir a cerca de 1000 invitados, entre ellos artistas, actores y figuras del deporte. Lo más curioso es que decidieron romper con algunas tradiciones. No hubo damas de honor ni padrinos. En su lugar, el hermano de Taylor, Austin, fue su main honor, mientras que Jason Kelce, hermano de Travis, fue como el hombre de honor. Además, el encargado de oficiar la ceremonia fue nada más y nada menos que el actor Adam Sandler. Y es que por fin de tanto tiempo Taylor Swift rompió la profecía, esta canción tan emblemática que sacó, que se volvió bastante popular, en donde ella creía que nunca se iba a casar, que eso ya estaba escrito, que iba a ser una mujer soltera que nada más iba a dedicar a encender las velas en las bodas de sus amigas y que iba a estar triste en cada San Valentín. Pues no, rompió la profecía. Y esta celebración fue tan grande que incluso el Empire State Building se iluminó de azul como homenaje a los recién casados, mientras que las pantallas del Madison Square Garden mostraron el mensaje Just T and T Married, que significa recién casados, provocando la emoción de miles de fans que esperaban afuera del Madison. Y es que la historia de amor entre Taylor y Travis comenzó en el 2023, cuando el jugador intentó conocer a Taylor durante su tour de la Eras Tour, y desde entonces se convirtieron en una de las parejas más mediáticas del mundo, mezclando el universo del pop y la NFL. Ahora esta historia tiene un nuevo capítulo y es que oficialmente ya son marido y mujer. Ya en la 1:50 te dejo con Taylor Swift, You Belong With Me. Y algo muy chistoso es que esta canción habla sobre esto, sobre una mujer que está enamorada de un jugador de fútbol americano y al final se hizo realidad su canción.

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1: Lanzan convocatoria del Premio Municipal de la Juventud 2026. Buenas tardes, soy Jesús Lemus y esta es la información más importante de la última hora. El gobierno de la ciudad de Puebla, encabezado por el alcalde Pepe Chedraui, presentó la convocatoria del Premio Municipal de la Juventud 2026, que otorgará 20,000 pesos por categoría a jóvenes de 15 a 29 años. Carolina Cabrera, titular del Instituto de la Juventud, informó que el registro habrá de cerrar el próximo 31 de julio. El mural del tributo al barrio, en el Callejón de la 2 Oriente, que recientemente fue entregado este viernes, ya no se puede apreciar porque lamentablemente es ocupado como estacionamiento. El Centro Poblano de la Salud Mental Integral para Niñas, Niños y Adolescentes, mejor conocido como CEPOSAMI, reforzó la seguridad de su estacionamiento con la instalación de una malla ciclónica para mejorar el control de acceso a dicha área. En los temas nacionales, le quiero informar que luego de casi 12 días desaparecido, lamentablemente localizaron sin vida al comunicador Alex Cerna en Zihuatanejo. Su cuerpo presentaba huellas de tortura. En los temas internacionales, también le confirmamos que suben a 2,954 el balance de personas sin vida por los terremotos en Venezuela. Hasta ahora, también van 16,592 heridos. A través de la cuenta de X, @lared5radio, le detallamos que Protección Civil del Estado de Puebla atendió 2 incidentes por fuga de gas en la capital poblana. Uno ocurrió en el Centro Histórico y el otro en la colonia Santa Cruz Buenavista. La temperatura ambiente en este momento de Puebla capital es de 24 grados centígrados. Hasta aquí la información más importante generada en la última hora. Lo invitamos a seguir con las noticias de Puebla, México y el mundo en nuestro siguiente corte informativo. En los controles del radar le informó Jesús Lemus. Muy buenas tardes.
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20: Ya las 2:08.

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2: Ya las 2 con 18 minutos escuchamos esta canción de Belanova, Baila mi corazón, que últimamente también ha sido muy tendencia en las redes sociales últimamente, también en TikTok, en Instagram, y todo eso se debe por el portero de Memo Ochoa. Y por supuesto que aquí tenemos que sonar las canciones que están en tendencia. Y también te tengo recomendaciones como cada sábado de películas que tú puedes ir a ver al cine. Y es que empezamos con Minions y Monstruos. La verdad, las recomendaciones de este fin como que son más de para ver en familia, para llevar a tu niño interior, ¿por qué no? Y es que Minions y Monstruos regresan con aventuras completamente nuevas, pero esta vez tendrán que enfrentarse a un mundo lleno de criaturas monstruosas y situaciones tan absurdas que también son divertidas. Entre enredos, nuevos personajes y el humor que los caracteriza, estos pequeños amarillos demostrarán que incluso frente a los monstruos más terribles, siempre hay espacio para las risas y la amistad. Es una película perfecta para disfrutar en familia. También Moana, pero el live action. Y es que la querida historia de Moana cobra vida en una espectacular versión con actores reales. La joven navegante emprende nuevamente el viaje para salvar a su pueblo, enfrentándose al inmenso océano, antiguos dioses y grandes desafíos. Con impresionantes paisajes, efectos visuales y las canciones que conquistaron al público en la adaptación animada, Esta nueva entrega ofrece una nueva forma de vivir una historia muy inspiradora de Disney. Y también tengo otras dos películas que te voy a estar contando en unos minutos más. Mientras tanto, te voy a dejar con más música, pero algo de Carlos Rivera que se llama Regrésame mi corazón. Y en unos minutos más regreso con más recomendaciones y con el radar mundialista.

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3: Reportan riesgo de tormenta en el partido entre Francia y Paraguay. Buenas tardes, soy Antonio Zamora y este es el Radar Mundialista con la información generada hasta este momento.
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3: A unos minutos que inicie el Paraguay contra Francia, de momento no hay retraso oficial confirmado, pero el partido está bajo vigilancia meteorológica, ya que hay un calor extremo, humedad y riesgo de tormenta eléctrica durante la tarde en Filadelfia. El precedente ya existe. El partido de fase de grupos entre Francia e Irak, que también se jugó en Filadelfia, fue interrumpido más de dos horas por tormenta.
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3: De acuerdo a diferentes reportes desde Inglaterra, el Manchester United ha decidido retirarse de la carrera por fichar al mexicano Gilberto Mora. El United monitoreó al joven de 17 años durante 6 meses y continuó explorándolo durante esta justa futbolera, pero ha decidido no entrar en una guerra de pujas. Y es que el Manchester City, el Chelsea, el Real Madrid y el Barcelona están todos interesados, mientras que el nuevo contrato de Mora con el Tijuana incluye una cláusula de rescisión de 20 millones de euros.
4: Polémicas.
3: El histórico exfutbolista inglés Wayne Rooney aseguró que para Inglaterra el choque ante México será el más complicado de toda la justa futbolera. El exjugador del Manchester United dijo lo siguiente: Inglaterra necesita descansar y prepararse para el próximo partido contra México porque podría ser el encuentro más difícil de todos. Si Inglaterra quiere ganar esta justa futbolera, este podría ser el partido más duro. Sigan en sintonía de Cinco Radio. En el Radar Mundialista informó Antonio Zamora. Que tengan una excelente tarde.
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Chiles 2:36, escuchamos el Radar Mundialista y también escuchamos a Beautiful People con David Guetta. Y sí, ahí yo sigo con las recomendaciones, las últimas dos películas que te recomiendo para este fin de semana, Toy Story, que por supuesto que está siendo un éxito en taquilla, los personajes que conocemos, pues Lightyear, Woody y todos los juguetes vuelven a reunirse para una nueva aventura que explora cómo ha cambiado el mundo de los niños pues en la era de tecnología, y hay un nuevo villano que es esta Lilypad. Entonces es algo distinto de lo que veníamos viendo, y es que ahora ya se adaptan con este pleno 2026. Y también tengo otra película que es la de Engendro. Si lo tuyo es el suspenso con un toque de ciencia ficción, Engendro promete mantenerte al filo del asiento. La historia sigue a un grupo de personas que se enfrenta a una misteriosa criatura cuya presencia desata una serie de acontecimientos aterradoras. Conforme intenta descubrir su origen, se darán cuenta de que sobrevivir será muchísimo más difícil de lo que imaginaban. Es una película que quienes disfrutan de la tensión, los giros inesperados y los monstruos que dejan huella. Estas son mis recomendaciones para ti, para que te animes a ir al cine este fin de semana y puedas disfrutar de una buena película. Ya las 2:38, vámonos con más música. Ya mero me voy despidiendo de ti, así que te dejo con algo de los Black Eyed Peas. Hey mama.

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11: Ya las 2:45.

escuchamos Se Fue por Rauw Alejandro con Laura Pausini, así como la hora número 14, que ya se fue, ya se está yendo, mejor dicho. Y yo también me voy despidiendo. Yo soy Monse Trujillo y gracias por haberte quedado en sintonía conmigo. Nos estaremos escuchando el día de mañana desde muy temprano. Ten un excelente sábado.

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1: Congreso del Estado prohíbe los castigos humillantes como crianza en Puebla. Buenas tardes, soy Jesús Lemus y esta es la información más importante de la última hora. Los diputados del Congreso del Estado avalaron por unanimidad el dictamen que prohíbe el castigo humillante como método de crianza en los menores de edad en el territorio poblano. Dicho proyecto consiste en una reforma al Código Civil. En Cihuateucla, el gobierno del estado, a través de Protección Civil Estatal, atendió un deslizamiento de ladera provocado por lluvias. El material bloqueó totalmente la vialidad y ya se realizan labores para habilitar un carril. Un fuerte choque se registró en la vía Tliscayot, a la altura de Sicón, donde un automóvil Ibiza impactó la parte trasera de una camioneta y terminó proyectándolo varios metros tras el percance. Se recomienda circular con precaución en la zona.
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1: En los temas nacionales, le quiero informar que Brenda Michel falleció el 3 de julio luego de permanecer hospitalizada por las lesiones que sufrió al ser atropellada el 28 de junio en el fraccionamiento Sierra Hermosa en Tecamac, perteneciente al Estado de México. En los temas internacionales, también le voy a confirmar que lamentablemente murió un adolescente de 14 años luego de quedar en medio de una balacera en Argentina. Su abuela también se encuentra herida. A través de la cuenta de X, @la red 5 radio, le platicamos que con el objetivo de fortalecer la participación ciudadana y mejorar los espacios públicos, la presidenta honoraria del DIF municipal de San Pedro Cholula, Lupita Fernández, también la directora general María Soledad Sevilla y el equipo del organismo, en coordinación con la microrregión 18 del DIF estatal, llevaron a cabo una faena comunitaria en las instalaciones del Deportivo San Pedro, ubicado en la Junta Auxiliar de San Cristóbal Tepoztlán. La temperatura ambiente en este momento de Puebla capital es de 24 grados centígrados. Hasta aquí la información más importante generada en la última hora. Lo invitamos a seguir con las noticias de Puebla, México y el mundo en nuestro siguiente corte informativo. En los controles del radar informó Jesús Lemus. Muy buenas tardes y buen provecho.
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1: ¿Qué tal? 3:15 p.m. Bienvenidos a la programación de la hora 15. Soy Kiki y nuevamente contigo hasta en punto de las 6:00 p.m. escuchando y disfrutando los éxitos de los noventas hasta hoy. Así que vamos juntos de aquí hasta las 18 con algo de Cristian Castro, Lucky Ra, Justin Bieber, María José y muchos más. Pero ahora te quedas con Sixpence None the Richer, Don't Dream It Over, a las 3:16. Excelente tarde.

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2: Son las 3 de la tarde con 29 minutos y aquí en Vive FM 106.3 escuchas a Enica Mossi con Here Comes the Hot Stepper. En Vive FM 106.3 tocamos los éxitos de los 90s hasta hoy y te acompañamos con la información de los deportes. Llega el radar mundialista, llega la información del fútbol y te quedas aquí en Vive FM 106.3, éxitos de los 90s hasta hoy. 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
5: Ya se juega el partido entre Francia y Paraguay en Filadelfia. Buenas tardes, soy Antonio Zamora y este es el Radar Mundialista con la información generada hasta este momento.
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5: Con una temperatura de 37 grados centígrados, pero con amenaza de tormenta eléctrica, ya se juega el partido entre Francia y Paraguay en Filadelfia, correspondiente a los octavos de final de la justa futbolera. El que avance se medirá a Marruecos en la siguiente ronda.
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5: Raúl Jiménez acepta que el duelo ante Inglaterra será muy especial para él, ya que más de la mitad de su carrera la ha jugado en la Premier League. Escuchemos lo que dijo el Lobo Mexicano.
6: No, como dices, es un partido pues, especial porque llevo más de la mitad de mi carrera jugando en Inglaterra. Como lo hemos ido demostrando, que hemos venido de menos a más en este Mundial y bueno, queremos seguir incrementando esto para seguir avanzando. A ver, igual desde que yo recuerdo, desde que yo estoy consciente del fútbol, puede ser que sí, que sea un partido súper importante, pues por lo bien que estamos jugando y por lo que significa pasar a la siguiente ronda. Ah, yo creo que desde que sabíamos que el cruce se podía dar contra Inglaterra, he tenido a varios ahí preguntándome qué tal el fútbol allá, qué tan difícil puede ser este tipo de partidos. Y bueno, yo tratando de transmitirles lo que sé, lo que yo les puedo aportar.
5: Por su parte, Guillermo Ochoa dijo que en caso de haber festejos este domingo, es responsabilidad de cada uno cuidarse para evitar desgracias como las que sucedieron posterior al triunfo ante Ecuador.
7: Ojalá que Javier nos deje también ir al Ángel a nosotros. Como a la gente... Primero pedirle que sigan como van, porque se siente en la cancha el empuje de ellos, que nos dan ese extra en el estadio, la gente que está afuera, la gente que se junta a ver el partido, que sigan disfrutando y también que nos cuidemos. Ya supimos lo que pasó el otro día. Pésame para los familiares. Creo que es algo que entre mexicanos debemos cuidarnos y debemos tomar conciencia.
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5: Sigan en sintonía de 5 Radio. En el Radar Mundialista informó Antonio Zamora. Que tengan una excelente tarde.
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Vamos juntos 3 de la tarde con 55 minutos y escuchas algo de Justin Bieber, María José y ahora llegan los Backstreet Boys para dar fin a la hora 15. Así que no te despegues, Zuki, que te acompaño hasta las 6 de la tarde recordándote que hay línea directa al WhatsApp y redes sociales. Los Backstreet Boys, nunca te haré llorar en Vive FM 106.3. ¡Feliz tarde!

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4: El gobierno del estado impulsa una respuesta ante afectaciones por lluvias. Muy buena tarde. El gobernador Alejandro Armenta destacó que el estado impulsa una respuesta inmediata ante afectaciones por lluvias y ejecuta el programa de pavimentación más grande de la historia, con maquinaria en 14 regiones y atención a vialidades para fortalecer movilidad y seguridad.
5: Este año 13.000 en Puebla, solo en Puebla capital, y 15.000 en proporción en el interior del estado. En la gráfica que les presentó de Puebla no se ven las carreteras interserranas que hay que incluir, ingeniero Manuel, porque son otras. Ahí en la zona de Zacatlán, Chignahuapan, en la zona de la parte que corresponde a Jonotla, Zacapuaxtla, toda esa parte central, la interserrana, la Sierra Nororiental y la Sierra Norte. Ahí también hay una intervención que se hizo. Esa no fue con maquinaria, fue por contrato, porque no, todavía no teníamos la maquinaria. Pero si ponen la otra de las 70 y tantas avenidas, bueno, son 100. Son 100 grandes avenidas, carreteras para todo el estado. Ahí está.
4: En otras noticias, Protección Civil Estatal atendió a un hombre lesionado por caída de un plafón en San Andrés Cholula. Tras ser valorado, decidió trasladarse por sus propios medios a un hospital para recibir atención médica. El puente de Bubas reabrió sus puertas al público tras permanecer cerrado de manera preventiva por las fuertes lluvias registradas el fin de semana pasado. Danzas, música y artesanías protagonizan la participación de Ixtepec en la presencia de los municipios, evento que este fin de semana reúne a familias poblanas en la Casa de Cultura para disfrutar y conocer sus tradiciones.

0: 25 grados actualmente tenemos en la capital del estado. Reportando para el radar de 5 Radio, Edgar Román.
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4:15, APT sonando aquí en Vive FM 106.3. Es Rosé y Bruno Mars quienes le dan ritmo esta tarde. También escuchamos a Maná y Alejandro Fernández. Bueno, viene mucha música, así que no te despegues. Recuerda que en punto del minuto 30 llega el radar mundialista para que no te pierdas nada de la información sobre los acontecimientos del mundo del fútbol. Soy Enrique, contigo hasta en punto de las 6, recordándote también que puedes unirte a la comunidad digital de Vive FM a través de Facebook, de X, de Instagram, TikTok y también en YouTube. Ya de paso, ¿qué andas por ahí? Te invito a que me sigas en Facebook, me encuentras como Enrique Flores Locutor. Sigue con nosotros, que pases un excelente fin de semana. Llega Camilo VII con Miénteme en Vive FM 106.3.

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2: Son las 4:30, Alicia Keys con Falling en Vive FM 106.3. Tenemos la buena música que te acompaña a lo largo de este fin de semana. Soy Kiki contigo hasta las 6 de la tarde, recordándote que la línea directa, el WhatsApp y las redes sociales están activas y a tu disposición a través del 238-382-4615 y 238-122-8891. En redes sociales me encuentras como Enrique Flores Locutor. Que pases una feliz tarde y nosotros nos vamos con el radar mundialista.
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4: Al medio tiempo, Francia y Paraguay empatan sin goles. Buenas tardes, soy Antonio Zamora y este es el Radar Mundialista con información generada hasta este momento.
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4: Bajo un calor abrasador de 39 grados centígrados en Filadelfia, Francia y Paraguay se mantienen sin anotaciones al medio tiempo del partido de los octavos de final. Francia ha tenido un dominio total del balón, pero Paraguay ha sabido defenderse y hasta el momento está logrando el objetivo de mantener su portería sin anotaciones.
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4: México se ha enfrentado en 3 ocasiones a Inglaterra en suelo mexicano. La primera ocasión fue en 1959 cuando lo derrotó 2-1 en un partido que se disputó en el Estadio Olímpico de Ciudad Universitaria. El segundo fue en 1969 ya en el Estadio Azteca y el resultado fue empate sin goles. Y la última ocasión fue en 1985 también en el Estadio Azteca y México le ganó 1-0 con gol de Luis Flores.
1: México en el Mundial.
4: Raúl Rangel rompió el récord de Ignacio Calderón con la mayor cantidad de minutos sin recibir gol para un portero mexicano dentro de una justa futbolera. Nacho Calderón pasó 295 minutos sin conceder gol en México 70, que fue toda la fase de grupos y los primeros 25 minutos de todo el encuentro ante Italia. Ahora, en este 2026, Tala Rangel lleva 348 minutos con la valla invicta. Toda la fase de grupos restando los 12 minutos que salió de cambio para el ingreso de Memo Ochoa y los 90 minutos contra Ecuador en 16avos de final. Sigan en sintonía de 5 Radio. En el Radar Mundialista informó Antonio Zamora. Que tengan una excelente tarde.
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1: Son las 4:54. Continuamos con la programación y escuchaste acá algo de Kazoo en esta hora. Escuchamos también algo de Tokyo Hotel con Monsoon. Menú de degustación acaba de sonar y viene buena música, así que quédate con nosotros. Te recuerdo que si quieres escuchar algún tema en especial, enviar algún saludo, petición o los reportes viales que están activos también a través de las redes sociales, lo puedes hacer a través del 238-382-4615 y 238-122-8891. Saludos a la terminación 23. Dice, hola Kike, ¿puedes enviarle un saludo por favor a mi abuela Avita que te está escuchando aquí en Ajalpan? Estamos cociendo el maíz. Muy bien, increíble. Pues van a hacer pozole o esquites, coméntenos por ahí. Suena delicioso. Acá nos envía también una imagen. Gracias por la imagen, que la pases bien y que tengas una excelente tarde. Tenemos a la terminación 45, nos envía una imagen de buena tarde, gracias a ti también. A la terminación 78 dice, hola, excelente tarde, por favor, nos puedes complacer con un tema, algo de Molotov, por favor, para entrar en ritmo aquí en Barrio de Coculco. Saludos para ti, excelente tarde. Bueno, pues va que va. Vamos programando. Mientras tanto, los dejo con Empire of the Sun, We Are the People, justo a las 4:56, y con esto cerramos la hora 16 de este fin de semana, de este sábado. Es ya prácticamente 4, casi domingo. ¿Listos para el partido? Si no, cuéntemelo. 238-382-4615 y el WhatsApp 238-122-8891. 4:56.
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2: El gobierno del estado anunció en materia de infraestructura la intervención en al menos 31 municipios. Le deseo una excelente tarde. El secretario de Infraestructura del estado, José Manuel Contreras de los Santos, informó que en este 2026 se intervendrán 100 vialidades y 24 tramos carreteros en 31 municipios con beneficio para casi 3 millones de habitantes mediante una estrategia integral de movilidad.
3: Por lo que este año 2026 atenderemos 100 vialidades equivalentes a 412 kilómetros o 28 mil calles. Serán 76 vialidades urbanas y 24 tramos carreteros al interior del estado en 31 municipios, beneficiando a casi 3 millones de habitantes. Estos trabajos se están realizando en diferentes etapas durante este año, con 36 mil toneladas de AC20, 12 mil toneladas donadas por Pemex y 24 mil adquiridas por el gobierno del estado.
2: En la 2 Oriente y Boulevard 5 de Mayo, comerciantes refuerzan con tablones, puertas y ventanas de sus locales ante posibles inundaciones por lluvias. En más información de la red, un cuentaviente fue víctima de un robo con violencia en la colonia El Ingeniero, tras ser interceptado por tres hombres armados cuando salía de la sucursal bancaria en Avenida 25 Poniente y Calle 3 Sur. Los responsables huyeron a bordo de un vehículo tipo Peugeot rojo. 24 grados centígrados marca el pronóstico del tiempo, reportando para el radar de 5 Radio, Edgar Román.
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2: Y por supuesto, Pink on Get the Party Started no puede faltar en la programación de esta tarde. Son las 5:29 minutos y vamos y avanzamos en la hora 17 de esta tarde. Soy Quique, contigo hasta las 6, recordándote que la línea directa y el WhatsApp siempre están activos para que vayas comunicándote, así como la terminación 044, que nos dice: hola, excelente tarde, por favor, un saludo a todo el equipo juvenil de Ajalpan, que ya están en partido, están calentando y están a punto de, bueno, están a punto, seguramente ya están jugando porque me lo enviaron hace 20 minutos. Así que buena vibra si siguen escuchando, que la pasen increíble, que por supuesto sigan disfrutando de la programación. Así que ánimo, buena vibra, y aprovechando que están jugando, nos vamos con el radar mundialista justo a las 5:29. Soy Kike y avanzamos. Después llega algo de James Blunt, Living Joy, Vacilos, Alejandra Guzmán y muchos más aquí en el 106.3 FM. Tema musical después de Radar Informativo. 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
6: Francia avanza a cuartos de final. ¿Qué tal? ¿Cómo le va? Les saluda con muchísimo gusto su servidor Max López al micrófono para informarle en este radar mundialista que la selección francesa avanza a los cuartos de final del mundial, venciendo a la selección de Paraguay y reafirmando sus condiciones de favorita en el torneo.
0: Dato mundialista.
6: El partido entre Francia contra Paraguay se convirtió oficialmente en el encuentro con el clima más caliente de la historia, jugándose con una sensación térmica de 40 grados centígrados.
0: Reporte mundialista.
6: Tras la clasificación de la selección francesa a cuartos de final, se confirma el primer duelo de cuartos, teniendo como protagonistas a Francia y Marruecos.
0: México en el mundial.
6: En entrevista para medios de comunicación, el delantero mexicano Raúl Jiménez destacó la ventaja de conocer al arquero Jordan Pickford, guardameta de la selección inglesa, mencionando que quiere seguir incrementando la cuota goleadora a su favor. Recuerde estar al pendiente de 5 Radio, comunicación efectiva y de Minuto Cero a través de todos nuestros canales de información. En el radar mundialista le informó Max López. ¡Excelente tarde!
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Son las 5:53 minutos, así vamos finalizando la hora 17 con algo de Living Joy, Vacilos, Cristian Puga, después de haber escuchado a Alejandra Guzmán, Enemigos, es lo que suenó o sonó en la lista musical de los éxitos de los 90 hasta hoy. Soy Quique, nos escuchamos mañana tempranito, quédate con Hugo de la Cruz y sigue disfrutando de la programación en esta tarde de sábado, fin de semana. Sigue escuchando Vive FM 106.3, los éxitos de los 90 hasta hoy. Redes sociales activas en Facebook, en X, Instagram, TikTok y YouTube, y a mí en Facebook me encuentras como en Enrique Flores Locutor, 5:54.

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2: Presuntamente fueron localizados dos cuerpos encobijados en el río Atoyac. Les deseo una excelente tarde, y es que a la altura de Domingo Arenas, en los límites entre Xotla y Zacatelco, la zona permanece acordonada por las autoridades mientras se realizan las diligencias correspondientes luego de esta presunta localización de dos cuerpos encobijados en el río Atoyac. Perla Juárez Filomeno, estudiante de la Facultad de Artes de la UAP, participó en la inauguración de un evento deportivo internacional ante más de 80.000 asistentes, donde presentó un montaje de danza tradicional mexicana inspirado en la cosmovisión mexica, llevando la cultura del país a nivel mundial.
3: Bueno, yo participé en los primeros 3 minutos de la inauguración de la fiesta más grande del mundo. El show fue de aproximadamente 20 minutos. Se inspiró de la danza tradicional mexica. El montaje era referente a los 4 puntos cardinales y se trataba de demostrar como las raíces de México. En cuanto al vestuario, la compañía de danza en la que estoy es la que nos proporcionó el vestuario. Sí, también tiene que ver con los elementos. Había compañeros que llevaban el color del traje de diferentes colores. Por ejemplo, había un azul que representa a Tlaloc, ¿no? Representa como estas deidades antiguas.
2: Siguiendo con estudiantes destacados, ya el alcaide Bravo, alumno de la preparatoria urbana Enrique Cabrera Barroso, obtuvo la medalla de bronce en los 2.000 metros con obstáculos en los Juegos Deportivos Nacionales de la Educación Media Superior en Tepic, Nayarit, y se prepara para estudiar Cultura Física en la UAP. El Ayuntamiento de Atlixco informó que se aplicará ley seca a partir de las 20 horas del domingo hasta las 8 horas del lunes, con el objetivo de salvaguardar la integridad de la ciudadanía y garantizar una convivencia pacífica. 23 grados centígrados marca el pronóstico del tiempo, reportando para el radar de 5 Radio, Edgar Román.
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